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4: Bueno, seguimos con más música, exactamente a las 7:31. 7:31, por supuesto, aquí a través de Sol Estéreo. Vamos con música a través de el 89.9, la onda musical del Caribe. Continuamos.

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Bueno, seguimos con más música. Únicamente 5 minutos y las 8 de la noche. Bueno, pues llegamos el momento de despedir la programación. Nos escuchamos mañana, primero Dios, en punto de las 5 de la tarde. Muy buenas noches. Sigue con nosotros en buena música a través de Sol Estéreo 89.9 en esta tarde calurosa aquí en Cozumel. Y bueno, pues vámonos con más música, vámonos con más temas aquí a través de Sol Estéreo.

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continuación, Pirate Radio con solo buena música. 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
1: Amigas y amigos, bienvenidos a esto que es Pirate Radio, el mejor radio show de toda la radio gracias a su preferencia. El programa exclusivo para los amantes de la denominada solo buena música. Hoy tendremos la segunda parte de este especial sorprendente, en el cual estamos presentando pues, las canciones que nunca llegaron al número uno en las listas de popularidad, tanto las oficiales como Billboard, Rolling Stones, etcétera, etcétera, como en las estaciones de radio. Pero que sin duda alguna, si hoy fuera su estreno, estarían en número uno porque son canciones inmortales. Esas canciones que dejaron un legado y que sin duda tienen una calidad estupenda que las volvió inmortales y al que de paso del tiempo se han convertido en éxitos realmente con sus ventas, pero que desafortunadamente por muchas situaciones que ya les he platicado nunca llegaron a estar en el número uno, por sorprendente que esto suene. Así es que pues les espera un rato de solo buena música. Pues ya yo creo que ustedes están acostumbrados a eso y continuamos en nuestro compromiso de presentarles pues esto mismo dicho, solo buena música. Y mientras le damos las gracias a cada una de las frecuencias que nos transmiten o retransmiten, queriéndolo o no queriéndolo, ya que nos pirateamos sus frecuencias, prepárense porque son sus 5 minutos sneakers, el ratito en el cual se toman su bebida favorita, se relajan y escuchan la mejor música de todos los tiempos, solo buena música. Así es que si ustedes me lo permiten, vamos a agradecer a cada una de estas frecuencias en Valencia, España, a través de todo un mundo. Radio a Sol Estéreo 89.9 FM, la mejor estación de todo el Caribe mexicano. Sol Estéreo 89.9 FM, tu nuevo amanecer. Gracias a toda la gente bonita que nos escucha allá en Cozumel, en la hermosa isla de Cozumel, en Playa del Carmen, en Cancún, Puerto Morelos y demás, porque abarca toda la Riviera Maya. El 89.9 es Sol Estéreo, tu nuevo amanecer. Gracias en verdad a toda la gente bonita de Sol Estéreo 89.9 FM, tu nuevo amanecer desde Cozumel, Quintana Roo, México, desde la Riviera Maya. También un saludo tremendo para APR Radio en Ecuador, también para Radio Generación Urbana en Viña del Mar, Chile, para CAS Multimedio desde Córdoba, Argentina, para Máxima Radio en Oaxaca, en México, Radio Mix 100.1 FM desde Villa Ángela, provincia de Chaco, allá en Argentina. Gracias a Radio Mix 100.1 de FM, al 97.3 de FM en Romántica Radio y 99.1 FM, la frecuencia correcta en Cimateca Radio, allá en Oaxaca, México. Para buenísima Radio TV, allá en Colombia. También a Estéreo Voces MX desde Veracruz, desde el puerto de Veracruz. Solo Veracruz es bello, dicen por ahí. Es uno de los puertos más hermosos que tiene México. Desde el puerto de Veracruz, Estéreo Voces MX. También a Radio 10 Internacional online y a la Sonora 90.3 FM, la frecuencia que te enamora, desde Popayán, Colombia. Y también a Estereoluz FM en el 99.9 de su FM, Estereoluz FM en Tehuacán, Puebla. Ya estamos en Tehuacán, Puebla. Música con Ángel, así. Estereoluz 99.9 FM, música con Ángel. Saludos a toda la gente bonita de Puebla que nos escuchan allá en Tehuacán, Puebla, tan hermoso que es Tehuacán, Puebla. Gracias también por permitirnos piratearnos su frecuencia aquí en Fire Radio. Bueno, lo que están escuchando de fondo, o que estuvieron escuchando de fondo durante este ratito, es una canción que, como me gusta, al ratito la vamos a hablar más acerca de ella, pero que sin duda alguna es una canción estupenda por el maestro Sting, pero que yo siempre les pongo versiones o canciones raras o cuestiones raras o bueno, un poquito fuera de lo común o de lo normal. Y este es el caso Englishman in New York del señor Sting con Shaggy, con este rapero en una versión acústica que hicieron ahí en un especial, y está tocando la guitarra en una pues parece como si fuera la sala o algo por el estilo de ahí con Shaggy, con este rapero y una bandera más por ahí. Y sin duda alguna se escucha muy, muy bien, ¿a poco no? Qué padre, ¿verdad? Bueno, pues ahora sí vamos a darle paso a lo que es este gran especial, porque es algo sorprendente. Aunque ustedes no lo crean, escuchen esto. Así es, ya están dándose cuenta de qué estoy hablando. I got you. I feel good. Te tengo. I got you, te caché. Me siento bien. Es un sencillo nada más y nada menos que del mero mero del soul and funk estadounidense James Brown, lanzado el primero de enero de 1964. Es una canción del álbum del mismo nombre, escrita y producida por el propio James Brown. Se transformó en uno de los temas con los que pues, alcanza la fama mundial. Fue incluida en la lista de las 500 mejores canciones de todos los tiempos, según la revista Rolling Stones, en el puesto 78. Así como usted lo escucha, ni en el 2, 3, 4, 5, 6, 7, 8, si me puede ir, hasta el 78. Es sorprendente esto. Así como ustedes lo escuchan, una canción que hoy la fecha la está haciendo otra vez famosa, TikTok, etcétera, etcétera, con los sustos también en los videos que se escuchan ahí, que la gente se asusta, pero y que a lo largo del tiempo es una canción estupenda, sin duda alguna que merecería estar en los número uno por muchas semanas consecutivas, pero no, nunca llegó al número uno. Pero es una estupenda rola. Así es que les dejo para empezar nada más y nada menos que al maestro James Brown y el tema, así como lo decía mi queridísimo amigo Robin Williams, este actor en esta película, en donde dice Good morning, Vietnam, you know what. Y habla muy rápido, como cualquier locutor, ¿verdad? Y de repente dice, yes, Mr. James Brown, I feel good. Y se escucha esta rola. Así es que aquí se las dejo, James Brown, I feel good, o I got you, I feel good, aquí, en Pirate Radio.

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2: Estamos de regreso aquí en Pyro Radio y sin duda algo que yo creo que muchos se sorprenden, yo creo que se sorprenden porque esta canción que les voy a poner a continuación, o bueno, que estamos escuchando de fondo, es sin duda la canción que uno dice así como que, ah caray, sí, lo que estamos escuchando es de Mr. Johnny Cash. Johnny Cash fue una figura singular en la historia de la música, el número uno del country, blues y el gospel, hasta de lo que podemos decirle como el rockabilly, ¿no? Y pues es muy venerado por muchos músicos, pero no obstante, solo tuvo una canción que se ubicó en el top 10, que fue esta versión de 1969, A Boy Named Sue. Alcanzó su punto máximo como el número 2, así como ustedes lo escuchan. Con Johnny Cash. Bueno, y así llega a pasar algunas veces, ¿verdad? ¿Qué podemos decir? Pues absolutamente nada. Una leyenda total, pero pues hasta ahí. Hasta ahí. Oigan, y la canción que les voy a poner a continuación es de

otro de los maestrazos, maestros de maestros, y lo que les voy a contar a lo mejor no me lo van a creer. Like Rolling Stone es una canción de 1965 del cantautor estadounidense Bob Dylan, del maestrazo Bob Dylan. Su letra agresiva proviene de un poema que escribió en junio de precisamente 1965, cuando regresó extenuado de una gira agotadora por Inglaterra. Esa obra luego tomó la forma de 4 estrofas y un estribillo y se grabó unas pocas semanas después en medio de las sesiones para su siguiente álbum de estudio, Highway 61 Revisited, así como ustedes lo escuchan. Pero ¿qué es lo que es sorprendente aquí? Lo sorprendente es que pese a la duración que tuvo, porque tiene una duración tremenda, la canción se convirtió en el mayor éxito de Dylan desde entonces y permaneció en las listas estadounidenses durante 12 semanas en la lista de listas de popularidad, además de llegar al segundo puesto, solo superado. Pues es que aquí está la controversia, no podía ser la número uno, ¿por qué? Porque estaba Help de The Beatles, de los Beatles. Las copias promocionales entregadas a los disc jockeys el 15 de julio tenían pues las 2 primeras estrofas y 2 estribillos en uno de sus lados, mientras que el resto de la canción está ubicado en el reverso, por lo que pues quien quisiera reproducir la canción en su totalidad debía voltear el disco de vinilo. Si bien muchas emisoras de radio eran racistas al transmitir el tema entero, la demanda publicó, la demanda del público pues obligó posteriormente a reproducirla de este modo. Esto ayudó al sencillo a llegar a su posición máxima, que fue el segundo lugar, varias semanas tras su puesta a la venta. Ingresó a los primeros 10 lugares de la lista en otros países, entre los que se encuentra Canadá, Irlanda, Países Bajos y el Reino Unido. Pero nunca, nunca estuvo en el número uno. Cuando ahora, en estos últimos años, para muchos, en la revista Billboard, en la revista Rolling Stones, y en todos, posiblemente era la canción número uno de todos los tiempos. Pero creo que tampoco lo consiguió durante mucho tiempo. Escuchemos esta estupenda rolototota del señor Bob Dylan. Esto que es Like a Rolling Stone, aquí en Pirate Radio.

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Regresamos a Pirate Radio. Gracias por estar con nosotros y hacer de Pirate Radio el mejor radio show de toda la radio, sobre todo por su calidad musical. Escuchen nada más lo que les estamos transmitiendo. Yo creo que todos están de acuerdo conmigo que es solo buena música. Oigan, y algo también sorprendente es lo que les voy a decir acerca de esta rola que estamos ya escuchando. Huddle Lot Love, Muchísimo Amor, es una canción nada más y nada menos que de Led Zeppelin, esta banda de rock. Es el tema que abre su segundo álbum Led Zeppelin 2, el primer álbum sencillo de la banda y uno de los más exitosos de toda la historia de la música. En 2004 el tema fue elegido para el puesto número 75 en la lista de las 500 mejores canciones de todos los tiempos de la revista Rolling Stone. ¿Cómo es posible eso? En marzo del 2005 mereció el lugar número 3 de la lista de los 100 mejores riffs de guitarra en la revista Q Magazine. Las marcas de guitarras Gibson colocó el solo de esta canción entre los mejores 50 de la historia. Ya para qué les digo más, nunca estuvo en el number one. Fíjense nada más, qué triste, pero sin duda alguna, esta canción, el día de hoy, sigue siendo la número uno para muchos de nosotros en su género. Escuchemos a Led Zeppelin, Whole Lot of Love, aquí en Pirate Radio.

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Continuamos, amigas y amigos, aquí en Pyro Radio. Gracias por seguirme en las redes sociales de Pyro Radio. Recuerden que estoy como Alejandro Patiño, Radio Pirata México, o también en mis redes sociales privadas como Alejandro Patiño, Lex Rock DJ. Únicamente tienen que poner Alejandro Patiño, L-E-K de kilo. Ese es Lex, es con K de kilo. Entonces ponen Alejandro Patiño, L-E-K, y ya con eso ahí salgo yo, y con todo gusto los seguiré, que al igual que ustedes me siguen, y por ahí platicamos ahí en interno. Hay sorpresitas para ustedes, para todos los que están en México. Hay cortesías para el cine, para Cinépolis. Así es que dentro de pronto vamos a hacer un especial de las mejores canciones que se utilizaron en la gran pantalla, en el cine, en el séptimo arte. Ese especial va a estar buenísimo, de las canciones que llegaron a, pues, el pentagrama, que llegaron el pentagrama al celuloide, como dirían por ahí en Radio 620, en una estación de radio muy famosa en México, porque pues son de las canciones que se inmortalizaron por llegar a la pantalla grande, al cine. Y pues lógicamente Cinépolis en México tiene cortesías, boletos gratis para todos ustedes, así es que estén al pendiente de ese especial que vamos a tener para todos ustedes, que va a estar pues estupendo. Y aparte de eso, imagínense que les regalen pues las entradas al cine. Eso está estupendo, que vienen muy buenas películas en un futuro, así es que pueden utilizar esos boletos para ver la película que ustedes más gusten verlas. Pronto les haré llegar lo del especial y la promoción para que hagan la interactividad y ganen esos pases a Cinépolis. Y pues vamos a continuar. Eso que estamos escuchando es el maestrazo de Jimi Hendrix. Aunque ustedes no lo crean, Jimi Hendrix es otra cosa, como todos lo sabemos, pero pues de ahí a llegar a las número o a los número uno de las listas es algo sorprendente, pero no, así como lo escuchan, no. ¿Cómo es posible que Jimi Hendrix no? Pues no, así como ustedes lo están escuchando, es algo sorprendente que el mejor guitarrista de todos los tiempos, no haya tenido pues el poder haber llegado al número uno. Eso es algo totalmente sorprendente. Sin duda alguna nos gustaría decirles lo contrario, pero pues la historia de la música está marcada por ese tipo de cuestiones. El mejor guitarrista de todos los tiempos nunca tuvo un single en el top 10, mucho menos en lo alto de la tabla. Jimi Hendrix es pues habitualmente conocido como el mejor guitarrista de todos los tiempos. Su legendario talento pues no se trasladó a la lista de popularidad de ninguna estación de radio, y tampoco de las listas, como se los mencioné, de Billboard o de Rolling Stones, algo por el estilo. El single más alto de la tabla fue en 1968, All Along the Watchtower, y llegó al puesto número 20. Su álbum Electric Lineland sí llegó a la primera posición, pero como álbum. Pero, por ejemplo, ese tema que estamos escuchando de fondo, lo de Along the Watchtower, esto sí es algo sorprendente. Fue escrito por Bob Dylan y fue interpretado por numerosos y varios artistas. All Along the Watchtower fue muy identificada con la versión grabada por Jimi Hendrix para el álbum Electric Light, Ladyland. Y esta versión fue lanzada 6 meses después de la original y fue incluida en el puesto número 47 entre las 500 canciones más grandes de todos los tiempos por la revista Rolling Stones. La 47, así como usted lo escucha. Sin duda alguna, les voy a comentar una, ya se los he comentado otras veces, pero hay una anécdota por ahí escrita que leí en algún momento, que los maestrazos de Ray Charles, y también el pues icónico artista buenazo y aparte productor toda la vida de Michael Jackson, Quincy Jones, estaban platicando y estaba un joven en el escenario tocando la guitarra. Quincy Jones le pregunta a Ray Charles: ¿cómo escuchas a esta persona que está tocando la guitarra? Y Ray Charles le dice: esas dos personas que están tocando la guitarra en el escenario se escuchan estupendas. En ese momento Quincy Jones le comenta a Ray Charles y le dice: no, Ray, solamente hay una persona en el escenario. Y Quincy Jones lo vuelve a decir: no, son dos personas tocando la guitarra en el escenario. Hasta la piel se me pone chinita, ya que pues, la sensibilidad de Ray Charles a ser invidente, imagínense nada más.
quien estaba tocando en el escenario en ese momento la guitarra era nada más y nada menos que, pues precisamente, este señorón de señores, nada más ni nada menos que Jimi Hendrix. Ahí se las dejo, ¿eh? Qué estupenda anécdota que uno dice, wow, en serio, uno dice, wow. Oigan, y pues ahora nos vamos con otro ícono, sin duda alguna, de los maestros, maestros de maestros. Yo creo que todos sabemos perfectamente bien acerca de este maestrazo, ícono de la música reggae, quizá el mayor exponente representante de la música reggae a nivel popular, a nivel mundial. Pues sí, así como lo están escuchando, él está en esta lista y en este especial. La música del maestro Bob Marley es aclamada en todo el mundo, pero no tuvo pues demasiado éxito en las listas de popularidad. Este ícono del reggae, Bob Marley, sigue siendo pues la cara de su género década tras década. Sus canciones siguen siendo populares en todo el mundo y si se pusieran hoy y se transmitieran hoy como estrenos, llegarían al número uno sin duda alguna. Marley y su banda The Wailers lanzaron docenas de canciones antes de que una llegara al número 51 en las listas. Roots Rock Reggae, esta que estamos escuchando, y terminó siendo su canción mejor posicionada. Así como ustedes lo escuchan, fue la mejor posicionada, digamos, así más o menos. Es algo pues sorprendente, ¿no? Fíjense que este álbum de Rasta Vibrations de Bob Marley and the Wailers lanzó el 30 de abril de 76 por un binomio Tough Gum Island, aunque pues fue un gran éxito en Estados Unidos, convirtiéndose en el primer y único álbum que entró en el Billboard 200, alcanzando el 8. Proporcionó pues ningún sencillo notable, pese a que Roots Rock Reggae fue el único sencillo que alcanzó el Billboard Hot 100 con un número 51. Nada más, así como lo escucho. Pero sin duda alguna es un maestrazo. Y la canción que les voy a poner, pues también nunca llegó a los primeros lugares de popularidad, pero es una canción ícono, yo creo, para todos los que no somos, que somos amantes del reggae. Could You Be Love, esta canción de Bob Marley and the Wailers, fue publicada en 1980, hasta 1980, como parte del último álbum Offsprings, y se incluye en un disco recopilatorio llamado Legend. Fue escrita por Bob en el 79 durante un viaje en avión, mientras que el resto de la banda estaba experimentando con la guitarra. Considerada por muchos fans del reggae como una influencia de la música disco, haciendo su estilo muy similar al dancehall. Pero bueno, eso es lo que dicen algunos fans. Lo que nosotros decimos es que sin duda no puedes estar en alguna playa, y sobre todo en playas, por ejemplo, en México, como las playas de Oaxaca, la playa de Zipolite, o la playa de Puerto Ángel, o en las playas de España, o algunas playas en Italia, en donde pues a fuerzas tienes que escuchar al maestro Bob Marley, y sobre todo con esta estupenda, estupenda rola. Escuchemos esta canción sotota que se llama Could You Be Love, del maestro Bob Marley, aquí en Pirate Radio.

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Ya estamos de regreso aquí en Pirate Radio. Gracias en verdad por sintonizarnos, por estar acompañándonos en esta estación de radio. Recuerden que ustedes pueden mandar WhatsApps. Ahí está un icono de WhatsApp en esta estación de radio, ahí en la aplicación o en la página web. Mandan lo que ustedes gusten mandar y con todo gusto les haremos caso a sus peticiones, tanto musicales, de canciones o de especiales, con muchísimo gusto. Oigan, para muchos sorprendente esto que les voy a contar también. Hoy es un especial lleno de sorpresas, de algo que uno dice, ¿cómo crees esto? ¿Cómo es posible, Alex Patiño, que esto suceda? Pues así pasaba en la radio y sigue pasando hasta la fecha, la verdad. Así es que pongan muchísima atención, porque el jefe, así denominado en su época, Bruce Springsteen, puede tener pues varias canciones reconocibles alrededor de todo el mundo, pero ninguna de ellas ha alcanzado la cima del Hot 100. Los fans de Bruce Springsteen, el jefe, podrán sorprenderse más todavía que nunca ha llegado al número uno en la lista de los Hot 100. Pero está seguro, porque por ejemplo, la canción Born to Run, pues no. ¿Y qué hay con esta canción que estamos escuchando de fondo, de Born in the USA? Es esa Old in America, llegó hasta el número 9. Dancing in the Dark, pues Dancing in the Dark consiguió el número 2. Sí, así como ustedes están escuchando esta canción de fondo, nacido en Estados Unidos, es del séptimo álbum de estudio de este músico estadounidense Bruce Springsteen. Y pues este álbum de estudio marcó el regreso de Springsteen a la música rock tras publicar Nebraska, un álbum orientado al folk. Sin embargo, Born to USA mantiene la lírica de Nebraska al incluir letras sobre el pesimismo y el aislamiento. Con canciones como Born to USA, aunque puede confundirse como un himno patriótico, contiene una crítica a la participación de Estados Unidos en la guerra de Vietnam y en concreto al trato dado por el país a los veteranos de dicho conflicto. Quizá por eso nunca, pero nunca llegó al primer lugar de popularidad, aunque era una estupenda canción. Escuchémosla tantito.

Y bueno, pues ya en este momento ya estamos escuchando lo que es esta estupenda canción de El Jefe, de Bruce Springsteen, Dancing in the Dark. Esta canción pues agregó ritmos de sintetizador uptempo a su sonido por primera vez, digámosle así. La canción pasó cuatro semanas en el número 2 en el Billboard Hot 100. Vendió más de 1 millón de sencillos en Estados Unidos. Fue el primer sencillo lanzado de su álbum de 1984, Born in USA. Se convirtió pues en su mayor éxito y ayudó a impulsar el álbum para convertirse en el álbum más vendido de su carrera. Anduvo ahí picándole un poquito junto con Thriller de Michael Jackson. Pero fíjense nada más, cuatro semanas en el número 2. Nunca en el número 1. Escuchemos esta estupenda canción que yo creo que si la pusiéramos ahorita, ¿están de acuerdo conmigo? Estaría en el número 1 por lo menos unas 2-3 semanitas. Dancing in the Dark, en donde sale esta chava de Friends, ¿verdad? Ahí sale en el video. Dancing in the Dark con el señor Bruce Springsteen aquí en Pirate Radio.

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Ya estamos de regreso aquí en Pirate Radio. Gracias en verdad por continuar con nosotros disfrutando de solo buena música. Oigan, y ya más para acá, esta canción, aunque muchos dirán, bueno, puede ser posible que no haya llegado a las número uno, lo que pasa es que Sheryl Crow, sin duda alguna, fue de las más famosas en su época. Esta canción, All I Wanna Do, que es Todo Lo Que Quiero Hacer, es una canción de Sheryl Crow, escrita por David Bauer, Bill Trowell, Wynn Cooper, Sheryl Crow, la misma Sheryl Crow y Kevin Gilbert, para su álbum en 1993, Twisted Night Music Club. Nunca llegó a los primeros lugares de popularidad. En Australia posiblemente, en Canadá a lo mejor, pero en Estados Unidos, en el Billboard, tuvo que haber estado en el mainstream, también en el Billboard Adult Contemporary, o sea, de adulto contemporáneo, no en el top 10 pop comercial. Y de ahí, 5, y algunos como Alemania, la mandaron al 10, en Bélgica hasta el 31, y en Estados Unidos, el Billboard Mainstream Rock Tracks, la mandaron al 35. Esta bonita canción de Sheryl Crow nunca estuvo en el número 1. Pero bueno, escuchemos esta estupenda rola de Sheryl Crow, que es increíble que no haya llegado ni siquiera una o dos semanas al número 1 de las listas de popularidad, pero así pasó. Escuchemos a Sheryl Crow, All I Wanna Do, aquí en Pirate Radio.

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Continuamos, amigas y amigos, aquí en Pirate Radio. Gracias por seguirme en las redes sociales de Pirate Radio. Recuerden que estoy como Alejandro Patiño, Radio Pirata México, o también en mis redes sociales privadas como Alejandro Patiño, Lex Rock DJ. Únicamente tienen que poner Alejandro Patiño, L-E-K de kilo. Ese es Lex, es con K de kilo. Entonces ponen Alejandro Patiño, L-E-K, y ya con eso ahí salgo yo, y con todo gusto los seguiré. Que, al igual que ustedes me siguen y por ahí platicamos ahí en interno. Hay sorpresitas para ustedes, para todos los que están en México. Hay cortesías para el cine, para Cinépolis. Así es que dentro de pronto vamos a hacer un especial de las mejores canciones que se utilizaron en la gran pantalla, en el cine, el séptimo arte. Ese especial va a estar buenísimo, de las canciones que llegaron a, pues, el pentagrama, que llegaron el pentagrama al celuloide, como dirían por ahí en Radio 620, en una estación de radio muy famosa en México, porque pues son de las canciones que se inmortalizaron por llegar a la pantalla grande, al cine. Y pues lógicamente Cinépolis en México tiene cortesías, boletos gratis para todos ustedes, así es que estén al pendiente de ese especial que vamos a tener para todos ustedes, que va a estar pues estupendo. Y aparte de eso, imagínense que les regalen pues las entradas al cine. Eso está estupendo, que vienen muy buenas películas en un futuro, así es que pueden utilizar esos boletos para ver la película que ustedes más gusten verlas. Pronto les haré llegar lo del especial y la promoción para que hagan la interactividad y ganen esos pases a Cinépolis. Y pues vamos a continuar. Eso que estamos escuchando es el maestrazo de Jimi Hendrix. Aunque ustedes no lo crean, Jimi Hendrix es otra cosa, como todos lo sabemos, pero pues de ahí a llegar a las número o a los número uno de las listas es algo sorprendente, pero no, así como lo escuchan, no es. ¿Cómo es posible que Jimi Hendrix no? Pues no, así como ustedes lo están escuchando, es algo sorprendente que el mejor guitarrista de todos los tiempos, no haya tenido pues el poder haber llegado al número uno. Eso es algo totalmente sorprendente. Sin duda alguna nos gustaría decirles lo contrario, pero pues la historia de la música está marcada por ese tipo de cuestiones. El mejor guitarrista de todos los tiempos nunca tuvo un single en el top 10, mucho menos en lo alto de la tabla. Jimi Hendrix es pues habitualmente conocido como el mejor guitarrista de todos los tiempos. Su legendario talento pues no se trasladó a la lista de popularidad de ninguna estación de radio, y tampoco de las listas, como se los mencioné, de Billboard o de Rolling Stones, algo por el estilo. El single más alto de la tabla fue en 1968, All Alone the Watchtower, y llegó al puesto número 20. Su álbum Electric Lineland sí llegó a la primera posición, pero como álbum. Pero por ejemplo, ese tema que estamos escuchando de fondo, lo de Along the Watchtower, esto sí es algo sorprendente. Fue escrito por Bob Dylan y fue interpretado por numerosos y varios artistas. All Along the Watchtower fue muy identificada con la versión grabada por Jimi Hendrix para el álbum Electric Light, Ladyland. Y esta versión fue lanzada 6 meses después de la original y fue incluida en el puesto número 47 entre las 500 canciones más grandes de todos los tiempos por la revista Rolling Stones. La 47, así como usted lo escucha. Sin duda alguna, les voy a comentar una, ya se los he comentado otras veces, pero hay una anécdota por ahí escrita que leí en algún momento, que los maestrazos de Ray Charles y también el pues icónico artista buenazo y aparte productor toda la vida de Michael Jackson, Quincy Jones, estaban platicando. Y estaba un joven en el escenario tocando la guitarra. Quincy Jones le pregunta a Ray Charles: ¿cómo escuchas a esta persona que está tocando la guitarra? Y Ray Charles le dice: esas dos personas que están tocando la guitarra en el escenario se escuchan estupendas. En ese momento Quincy Jones le comenta a Ray Charles y le dice: no, Ray, solamente hay una persona en el escenario. Y Quincy Jones lo vuelve a decir: no, son dos personas tocando la guitarra en el escenario. Hasta la piel se me pone chinita, ya que pues, la sensibilidad de Ray Charles a ser invidente, imagínense nada más.
quien estaba tocando en el escenario en ese momento la guitarra era nada más y nada menos que, pues precisamente, este señorón de señores, nada más ni nada menos que Jimi Hendrix. Ahí se las dejo, ¿eh? Qué estupenda anécdota que uno dice, wow, en serio, uno dice, wow. Oigan, y pues ahora nos vamos con otro ícono, sin duda alguna, de los maestros, maestros de maestros. Yo creo que todos sabemos perfectamente bien acerca de este maestrazo, ícono de la música reggae, quizá el mayor exponente representante de la música reggae a nivel popular, a nivel mundial. Pues sí, así como lo están escuchando, él está en esta lista y en este especial. La música del maestro Bob Marley es aclamada en todo el mundo, pero no tuvo pues demasiado éxito en las listas de popularidad. Este ícono del reggae, Bob Marley, sigue siendo

la cara de su género década tras década. Sus canciones siguen siendo populares en todo el mundo y si se pusieran hoy y se transmitieran hoy como estrenos, llegarían al número uno sin duda alguna. Marley y su banda The Wailers lanzaron docenas de canciones antes de que una llegara al número 51 en las listas. Roots Rock Reggae, esta que estamos escuchando, y terminó siendo su canción mejor posicionada, así como ustedes lo escuchan, fue la mejor posicionada, digamos, así más o menos. Es algo pues sorprendente, ¿no? Fíjense que este álbum de Rust Vibrations de Bob Marley and the Wailers lanzó el 30 de abril de 76 por un binomio Tough Gum Island, aunque pues fue un gran éxito en Estados Unidos, convirtiéndose en el primer y único álbum que entró en el Billboard 200, alcanzando el 8. Proporcionó pues ningún sencillo notable, pese a que Roots Rock Reggae fue el único sencillo que alcanzó el Billboard Hot 100 con un número 51. Nada más, así como lo escucho. Pero sin duda alguna es un maestrazo. Y la canción que les voy a poner pues también nunca llegó a los primeros lugares de popularidad, pero es una canción ícono, yo creo, para todos los que no somos, que somos amantes del reggae. Could You Be Love, esta canción de Bob Marley and the Wailers, fue publicada en 1980, hasta 1980, como parte del último álbum, Offsprings, y se incluye en un disco recopilatorio llamado Legend. Fue escrita por Bob en el 79 durante un viaje en avión, mientras que el resto de la banda estaba experimentando con la guitarra. Considerada por muchos fans del reggae como una influencia de la música disco, haciendo su estilo muy similar al dancehall. Pero bueno, eso es lo que dicen algunos fans. Lo que nosotros decimos es que sin duda no puedes estar en alguna playa, y sobre todo en playas, por ejemplo, en México, como las playas de Oaxaca, la playa de Zipolite, o la playa de Puerto Ángel, o en las playas de España, o algunas playas en Italia, en donde pues a fuerzas tienes que escuchar al maestro Bob Marley, y sobre todo con esta estupenda, estupenda rola. Escuchemos esta canción sotota que se llama Could You Be Love, del maestro Bob Marley, aquí en Pirate Radio.

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Ya estamos de regreso aquí en Pirate Radio. Gracias en verdad por sintonizarnos, por estar acompañándonos en esta estación de radio. Recuerden que ustedes pueden mandar WhatsApps. Ahí está un icono de WhatsApp en esta estación de radio, ahí en la aplicación o en la página web. Mandan lo que ustedes gusten mandar y con todo gusto les haremos caso a sus peticiones, tanto musicales, de canciones o de especiales, con muchísimo gusto. Oigan, para muchos sorprendente esto que les voy a contar también. Hoy es un especial lleno de sorpresas, de algo que uno dice, ¿cómo crees eso? ¿Cómo es posible, Alex Patiño, que esto suceda? Pues así pasaba en la radio y sigue pasando hasta la fecha, la verdad. Así es que pongan muchísima atención, porque el jefe, así denominado en su época, Bruce Springsteen, puede tener pues varias canciones reconocibles alrededor de todo el mundo, pero ninguna de ellas ha alcanzado la cima del Hot 100. Los fans de Bruce Springsteen, el jefe, podrán sorprenderse más todavía que nunca ha llegado al número uno de la lista de los Hot 100. Pero está seguro, porque por ejemplo, la canción Born to Run, pues no. ¿Y qué hay con esta canción que estamos escuchando de fondo, de Born in the USA? Es esa oda en América. Llegó hasta el número 9. Dancing in the Dark. Pues Dancing in the Dark consiguió el número 2. ¿Sí? Así como ustedes están escuchando esta canción de fondo, nacido en Estados Unidos, es del séptimo álbum de estudio de este músico estadounidense, Bruce Springsteen. Y pues este álbum de estudio marcó el regreso de Springsteen a la música rock tras publicar Nebraska, un álbum orientado al folk. Sin embargo, Born to USA mantiene la lírica de Nebraska al incluir letras sobre el pesimismo y el aislamiento. Con canciones como Born to USA, aunque puede confundirse como un himno patriótico, contiene una crítica a la participación de Estados Unidos en la guerra de Vietnam y en concreto al trato dado por el país a los veteranos de dicho conflicto. Quizá por eso nunca, pero nunca llegó al primer lugar de popularidad, aunque era una estupenda canción. Escuchémosla tantito.

Y bueno, pues ya en este momento ya estamos escuchando lo que es esta estupenda canción de El Jefe, de Bruce Springsteen, Dancing in the Dark. Esta canción pues agregó ritmos de sintetizador uptempo a su sonido por primera vez, digámosle así. La canción pasó cuatro semanas en el número 2 en el Billboard Hot 100. Vendió más de 1,000,000 de sencillos en Estados Unidos. Fue el primer sencillo lanzado de su álbum de 1984, Born in USA. Se convirtió pues en su mayor éxito y ayudó a impulsar el álbum para convertirse en el álbum más vendido de su carrera. Anduvo ahí picándole un poquito junto con Thriller de Michael Jackson, pero fíjense nada más, cuatro semanas en el número 2, nunca en el número 1. Escuchemos esta estupenda canción que yo creo que si la pusiéramos ahorita, están de acuerdo conmigo, estaría en el número 1 por lo menos unas 2-3 semanitas. Dancing in the Dark, en donde sale esta chava de Friends, ¿verdad? Ahí sale en el video.

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1: Ya estamos de regreso aquí en Pirate Radio. Gracias en verdad por continuar con nosotros disfrutando de solo buena música. Oigan, y ya más para acá, esta canción, aunque muchos dirán, bueno, puede ser posible que no haya llegado a las número uno, lo que pasa es que Sheryl Crow, sin duda alguna, fue de las más famosas en su época. Esta canción, All I Wanna Do, que es Todo Lo Que Quiero Hacer, es una canción de Sheryl Crow escrita por David Bowie, Bill Trowell, Wim Cooper, Sheryl Crow, la misma Sheryl Crow y Kevin Gilbert, para su álbum en 1993, Twisted Night Music Club. Nunca llegó a los primeros lugares de popularidad. En Australia posiblemente, en Canadá a lo mejor, pero en Estados Unidos, en el Billboard, tuvo que haber estado en el mainstream

también en el Billboard Adult Contemporary, o sea, de adulto contemporáneo, no en el Top Ten Pop comercial. Y de ahí, 5, y algunos como Alemania la mandaron al 10, en Bélgica hasta el 31, y en Estados Unidos el Billboard Mainstream Rock Tracks la mandaron al 35. Esta bonita canción de Sheryl Crow nunca estuvo en el número 1. Pero bueno, escuchemos esta estupenda rola de Sheryl Crow, que es increíble que no haya llegado ni siquiera una o dos semanas al número 1 de las listas de popularidad, pero así pasó. Escuchemos a Sheryl Crow, All I Wanna Do, aquí en Pirate Radio.

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Regresamos, amigos y amigas de Pirate Radio, el mejor radio show de toda la radio a nivel mundial. Gracias, en verdad, por seguir en sintonía de Pirate Radio y disfrutar de la solo buena música. Está bueno el programa, está buena la música, ¿a poco no? Estamos disfrutando de cada canción que nos sorprende que no hayan llegado a los primeros lugares, pero que sin duda alguna, si ahorita las pusiéramos en la primera vez que se escucharan al aire en alguna estación de radio, pues abarcarían o acapararían, mejor dicho, esa es la palabra, los número uno en todos lados. Esta versión que estamos escuchando es del señor Tom Jones, aunque ustedes no lo crean, allá en Viña del Mar, Chile. Saludo para Genaro y para la estación de radio que nos pirateamos la frecuencia de Radio Generación Urbana, la mejor estación de radio de Toño, de todo Viña del Mar, Chile. Genaro, un abrazo, hermano, a mi hermano Genaro, que pues en el festival del 2007, Tom Jones, allá en el festival de Viña del Mar del 2007, cantó esta canción Reason. Esta versión del Reason, Tom Jones, la leyenda llamada Tom Jones, la cantó allá en Villa del Mar. Saludos para Genaro y para toda su gente bonita, su gente que nos escucha a través de Radio Generación Urbana, la mejor estación de radio de todo Villa del Mar, Chile. Porque allá en Viña, sin duda alguna, la mejor estación de radio es Radio Generación Urbana. Un saludo tremendo. Y pues porque esa vez se presentó Tom Jones allá en el Festival de Viña y cantó The Reason. Pero The Reason, todo mundo la conocemos con nada más y nada menos que los señores de Humbas Tank. Es una power ballad, la traducción en español sería La Razón, escrita por el propio Doug Ruff, coescrita por Dan Estrin, Chris Hesse y Marco Lapalainen, producida por Howard Benson, interpretada por esta banda estadounidense de Pots Grunge, Humbas Tank, incluida en su segundo álbum de estudio The Reason del 2003, publicada por la empresa discográfica Island Records como el segundo sencillo del álbum el 5 de enero del 2004. La canción se convirtió en todo un éxito comercial, llegando al número 2 en el Billboard Hot 100, nunca al número 1. La pusieron en el 1 en los Modern Rock Tracks, pero hasta ahí. Además llegó a las listas en México e Italia. Saludos para nuestros cuates de Italia, benvenuti amici, gente bonita de Italia que nos escucha a través de Soundbucker Radio, allá en Soundbucker, nos escuchan en Italia. Fíjense que estuvo nominada en el premio Grammy a la mejor canción del año en la 47ª edición anual de los premios Grammy y ganó el MTV Video Music Awards Japón por mejor video de rock en el 2005. Bueno, en Japón, pero nunca llegó al número uno. Quedó como la número dos, pero sin duda es una señora rolototota también. Esta canción es algo, pues, me quedo sin palabras. Es sin duda una canción hermosa, impactante. El video también está padre, pero la canción y la interpretación de esta banda de Humbas Tank fue de wow. Así es que les dejo en este momento esta canción, La Razón, The Reason, con los señores de Humbas Tank aquí en Pirate Radio.

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Ya estamos de regreso en Pirate Radio, ya casi en la parte final. Gracias, en verdad, por estarnos escuchando. Espero que estén disfrutando de su bebida favorita. Vamos a tomar tantito de nuestra bebida favorita. ¡Ay! ¡Ay! Sin duda alguna, estar disfrutando de nuestra bebida favorita y escuchando solo buena música es un placer de Dios, se dicen por ahí. Sobre todo el escuchar solo buena música. Gracias por estar con nosotros. Esta canción que ya estamos escuchando de fondo, One of Us, es un sencillo de nada más y nada menos que esta cantante de Estados Unidos, Joan Osborne. Fue lanzada en marzo del 95 en el álbum Relish y producido por Rick Charlap. Ese año entró al top 10 de países como Estados Unidos. La canción es el tema principal de la serie de televisión estadounidense Joan the Arcadian, pero nunca llegó a los primeros lugares de popularidad. El número uno podría decirse que a lo mejor en Australia y en Bélgica en el Ultra Top 50. A lo mejor también en Canadá en el Rock Alternative de RPM y en el Canadian Top Singles. De ahí en fuera, Suecia en el Silver Gets a Top 10. Podría ser que también la tuvo en el primero, en número uno. Pero de ahí, número 13, número 4, número 5, número 19, número 10 en Francia, número 2 en Países Bajos, en Reino Unido el número 6, en Estados Unidos en la cuestión de Adult Contemporary 20, Adult Top 40 16, Alternative Song 7, en el Mainstream Top 40 en el 2, y en Estados Unidos Billboard Hot 100 en el 4, siendo una magnífica, pero magnífica canción, nada más llegó al número 4. Pero, sin duda alguna, yo creo que sobre todo las mujeres, que pegó muchísimo, pero muchísimo sobre todo con las mujeres esta estupenda canción, yo creo que todas en este momento, si se estrenara, dirían que duraría por muchas semanas en el número 1 por ser una canción estupenda. Escuchemos a Joan Osborne con este tema que se llama One of Us, sobre todo por lo que dice la letra. Y si Dios fuera uno de nosotros que anda por ahí ahorita, nada más checando qué andamos haciendo, aguas, aguas, porque puede ser. Ay, alabado sea el Señor. Joan Osborne, One of Us, aquí en Pirate Radio.

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1: 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Regresamos a Pirate Radio. Gracias por estar con nosotros, por disfrutar de la solo buena música. Otro traguito más a nuestra bebida favorita. Ay, sea mate, sea una... Ay, cerveza, cerveza. Para aquellos lugares que tienen mucho calor, un saludo tremendo para Sol Estéreo 89.9 FM. La mejor estación de toda la Riviera Maya, de todo el Caribe, y sin duda alguna, de Cozumel, de Playa del Carmen. Saludos a los amigos de Playa del Carmen que nos están escuchando en ese momento. Qué bueno que les gusta la solo buena música. A toda la gente que trabaja en los resorts, en los hoteles, un abrazo tremendo, porque sabemos que ustedes son los que mueven esa isla y mueven la economía, y que son chambeadores. De verdad, un abrazo, y espero que les esté gustando la música, porque es para ustedes. Esta canción que estamos escuchando de fondo es de una canción de esta banda inglesa de rock Oasis, de su segundo álbum What's the Story, Morning Glory. Fue compuesta por Noel Gallagher, de los hermanos Gallagher, que tuve la oportunidad de entrevistarlos en el Four Seasons acá en la Ciudad de México. Los entrevisté. En 1995 alcanzó el segundo puesto en las listas de éxitos de Reino Unido. El segundo. En la lista anual del 95 se colocó en el puesto número 10 y fue la número 26 en la lista general de la década de los años 90 Reino Unido. Ha vendido más de 1.8 millones de copias en Reino Unido hasta el 2017. Sin duda alguna, otra señora rolototota que nunca pudo llegar al número 1. Pero los hermanos Gallagher, sin duda alguna, con esta canción, yo creo que la más popular, sin duda alguna, de toda la música de la banda Oasis. Platicando con los hermanos Gallagher en persona, unas personas muy especiales, y así, pero muy, muy especiales. Se creía la mejor y la más grande banda de todos los tiempos, y ya ven lo que sucedió. Y echando tragos con ellos ahí en el bar, pues sin duda alguna fue muy cómico, pero sí, sí me platicaron que ellos hacían su música más bien como una cuestión relax, que la música no era para ganar millones ni para ganar seguidores ni nada, que ellos hacían su música por mero placer. Así me dijeron entre tequila y tequila en esa ocasión que tuve el honor de entrevistar a los hermanos Gallagher. Escuchemos esto de los señores, pues los hermanos Gallagher, los señores de Oasis, que se llama nada más ni nada menos que Wonderwall, aquí Empire Radio.

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3: Y bueno, amigos y amigas, ya en la parte final de este especial de Pirate Radio, donde les presentamos todas esas canciones que pensamos, a lo mejor muchos que estuvieron en número uno y que se vendieron muchas copias y fueron las number one, pues no fueron las number one, aunque sí vendieron mucho, pero nunca estuvieron en el número uno. Siempre hubieron otras canciones que llegaron al número uno y que les quitaban ese puesto por muchas situaciones. Hay veces que las estaciones de radio no permitían que pasara eso, y las ideologías de Billboard y las ideologías de Rolling Stones, de la revista, etcétera, etcétera, son diferentes. Así es que bueno, y algo así le pasó a esta canción. Bueno, a la canción que les voy a poner, porque la canción que tenemos de fondo sí fue la que llegó después de muchísimos años. Mi ex-suegro, Steven Tyler, líder de la banda Aerosmith, no podía creer esto. Esta canción, que se llama I Don't Wanna Miss a Thing, no quiero perderme nada, es una power ballad, ya saben que se les dominan así como power ballad, y interpretada por esta banda estadounidense de hard rock, Aerosmith. La canción fue grabada única y exclusivamente para la banda sonora, para el original soundtrack de Armageddon, y debutó en el primer lugar de Billboard Hot 100, siendo el primero y único sencillo de la banda en alcanzar esta posición. La canción permaneció en el primer lugar durante 4 semanotas, desde el 5 de septiembre hasta el cumpleaños de Alex Patiño, su servidor, el 25 de septiembre del 98. La canción también ocupó la primera posición en las listas populares de otros países como el Reino Unido y muchos lugares más, aunque en noviembre ya estaba en el cuarto lugar en el 98, convirtiéndose en la canción más exitosa de la banda en Reino Unido. La canción compuesta por Dane Warren. Además, la canción estuvo nominada al Oscar a la mejor canción original en 98, y además es una de las canciones más famosas y recordadas de la banda. La única canción de esta estupenda banda de Aerosmith a lo largo de mucho tiempo fue la única canción que llegó al number one. ¿Por qué les digo eso? Porque la canción a continuación que les voy a presentar es una canción estupenda, que yo creo que debería haber sido la canción, o una de tantas que deberían haber llegado al número uno de las listas de popularidad, tanto en Billboard como en Rolling Stones, etcétera, etcétera, pero no fue así. Es algo sorprendente. Crazy, loco en español, es una power ballad. Recuerden que así se les denomina a todas estas canciones, escrita nada más y nada menos que por mi ex-suegro Steven Tyler, el líder y vocalista de Aerosmith, co-escrita por el guitarrista de la banda Joe Perry, ya con eso les dije todo, y el compositor profesional Desmond Child, producida por Bruce Franklin e interpretada por esta banda de hard rock estadounidense Aerosmith. Fue publicada por la empresa discográfica Geffen Records el 28 de marzo del 94 como el último sencillo del onceavo álbum de estudio de Get a Trip en 1993. En lo que fue Billboard Hot Modern Rock Tracks 7, el lugar número 7. En Costa Rica en el 40 Charts, en el 40 Charts 1. En Canadá en el 3. En el Reino Unido, The Official Charts Company, en el 23. Y desafortunadamente, la mejor posición que llegó a tener en el Billboard Hot 100 fue la 17. Y al fin de año se bajó hasta el 68. Así como ustedes lo escuchan. A pesar de que la canción trajo mucho éxito para la banda a mediados de la década de los 90, pues, y que apareció en varias compilaciones como Big Ones, A Little Sound of Sanity, Of a Yeah, Ultimate Aerosmith Hits y Devil's Got a New Design, la agrupación rara vez la presentó durante sus giras, hasta que decidieron incluirla en espectáculos internacionales en su gira mundial en el 2007 debido a la abrumadora demanda de todos los fanáticos. Y la canción también estuvo interpretada en Glee por Jake Curtis y Melissa Benoist en un mashup con You Drive Me Crazy de Britney Spears, donde le dieron el ator. Pero sin duda alguna, esta es una rolototota digna de que si... Yo creo que esta es todavía más que si mañana fuera el lanzamiento por primera vez en la historia de esta canción de la banda Aerosmith, se colocaría en el número uno de todas las estaciones de radio, de Billboard, de Rolling Stones, de TikTok, etcétera, etcétera. Estoy seguro de eso y yo creo que ustedes también. Gracias en verdad por ser parte de Pirate Radio y colocar a Pirate Radio como el mejor radio show de toda la radio a nivel mundial, ya que cada día se suman más estaciones de radio en las cuales nos pirateamos su frecuencia y, queriéndolo o no queriéndolo, retransmiten Pirate Radio. Ya estamos en casi todo el mundo. Gracias en verdad a todos ustedes. Escuchemos esta estupenda canción y yo, como siempre les digo, síganme en las redes sociales como Alejandro Patiño, Lex Rock DJ o Alejandro Patiño Radio Pirata México, sobre todo ahí en Alejandro Patiño Radio Pirata México, para que cada día seamos más. Pídanme sus canciones y sobre todo los especiales que quieran escuchar. Hay una tercera parte de este especial, así es que estén pendientes a el siguiente especial. Los dejo con mi ex-suegro Steven Tyler y esta banda tan estupenda Aerosmith con este tema que se llama Crazy, aquí en Pirate Radio. Nos escuchamos en la próxima. 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

0: música, historia y temas que forman parte de la vida de nuestro país.
1: Hoy, 24 de mayo, vamos a tener un programa lleno de tradición, memoria y actualidad.
0: Vamos a tener música del Trío Hidalgo, una agrupación huasteca que interpreta música de tradiciones indígenas y mestizas de Hidalgo con violín, con jarana huasteca y guitarra quinta o huapanguera.
1: Además, nos acompaña la secretaria de Cultura, Claudia Curiel de Icaza, para platicarnos sobre la segunda edición del concurso México Canta por la Paz y contra las adicciones.
0: Vamos a conocer detalles sobre el puente Nichupté en Cancún, una obra que puede mejorar la movilidad entre la ciudad y la zona hotelera.
1: También vamos a hablar sobre las acciones de prevención de inundaciones en distintos puntos del Valle de México por la temporada de lluvias.
0: Tendremos un reportaje especial desde el Archivo General de la Nación, el antiguo Palacio de Lecumberri. Esta legendaria prisión se convirtió en uno de los recintos históricos y documentales más importantes de México.
1: Y haremos un viaje simbólico en el tiempo para encontrarnos con Leonora Carrington, una de las artistas más importantes del surrealismo. Su obra abarcó pintura, escultura, grabado y literatura y dejó una huella realmente grande en la cultura mexicana.
0: Llega también la Chilanguía con recomendaciones para aprovechar la Ciudad de México.
1: Además, vamos a tener los flashazos del bienestar, donde les compartimos información breve sobre programas y apoyos que pueden beneficiar a millones de mexicanas y mexicanos. Esto y más aquí en La Hora Nacional.
2: La estrategia de atención a las causas impulsada por la Secretaría de Gobernación continúa acercando apoyos y oportunidades a las comunidades que más lo necesitan. Como parte de estas acciones, servidores públicos del Gobierno de México realizaron 2,709 visitas casa por casa en Iguala, Acapulco y Chilpancingo. El objetivo es identificar las necesidades de las familias e incorporarlas a programas sociales. Además, se busca acercar a las y los jóvenes a actividades deportivas, culturales y laborales. Estas acciones fortalecen la atención social y la reconstrucción del tejido comunitario en Guerrero.
0: Llegó la segunda edición del concurso México Canta por la Paz y contra las Adicciones. Vamos a ver y escuchar la entrevista que le hizo nuestro compañero Orlando Abad a la secretaria de Cultura, Claudia Curiel de Icaza.
3: La segunda edición del concurso binacional México Canta ya está aquí, es una realidad, estamos en fase de convocatoria y ustedes tienen mucho que saber. Cuéntenle a ese artista de la familia o a quien ustedes conozcan, porque esto no se lo pueden perder. Y precisamente para saber todos los detalles, hoy en La Hora Nacional nos acompaña la secretaria de Cultura del Gobierno Federal, Claudia Curiel de Icaza. Bienvenida, secretaria.
4: Muchísimas gracias. Bueno, pues esta convocatoria para México-estadounidenses, mexicanos entre 18 y 29 años pueden participar a través de mexicocanta.gob.mx. Suben su canción, no tiene que grabarse en un estudio profesional, que eso es muy importante. Son 2 minutos y medio de algún cover o alguna canción que tengan. Y de ahí van a ir pasando etapas con especialistas del Consejo Mexicano de la Música, que son compositores, disqueras independientes, comerciales. Y de ahí vamos a llegar a 7 semifinalistas para México, 7 semifinalistas para Estados Unidos. Y nos vamos a ir el 23 de agosto a Los Ángeles, al Million Dollar, que es un foro maravilloso, donde va a ser la primera semifinal en vivo. Va a votar el público, aquí no hay jurados, solamente el público va a poder votar en vivo. De ahí van a pasar 3 finalistas.
3: Nos vamos a
4: Mazatlán, al Teatro Ángela Peralta, que también es hermosísimo. Y tanto Mazatlán como Los Ángeles y muchos lugares, pero estos dos han sido símbolos y han sido espacios fundamentales donde se ha gestado esta música. El regional mexicano, la música tradicional contemporánea mexicana con fusión de sonidos urbanos, como el hip hop, rap y todo lo que ahora ha confirmado a la música mexicana en los primeros lugares del mundo.
3: Para que ustedes vayan teniendo en cuenta que cualquier género se vale, pero la narrativa es importante. Estamos hablando de un concurso y una iniciativa que busca acercarnos hacia el amor, el desamor y la grandeza cultural de nuestro país.
4: Sí, y nos vamos a enfocar principalmente en regional mexicano porque tiene una gran versatilidad de fusiones con rock, metal, lo que tú quieras, sonidos urbanos, y esa es la música que ahorita está llevando a nuestro país a ser el 10º lugar en la industria del mundo. El 70% de la música que se escucha latina en las plataformas de streaming, el 70% es mexicana. es muy interesante. Y pues en nuestro idioma, conquistar el mundo desde ahí.
3: Y además encontrar nuevos talentos maravillosos. En la Obra Nacional vivimos muy de cerca y muy apasionadamente la primera edición. Y me gustaría preguntarle, ¿qué aprendió toda la experiencia, todo el equipo de México Canta? Porque es enorme la iniciativa. Como usted lo decía, va desde disqueras hasta managers, productores, para poder hacer esta segunda edición con estos cambios que además se ven muy profesionales. O sea, se descentralizó, hay viajes,
4: sí,
3: hay muchos cambios.
4: Por principio, Los Ángeles el 23 de agosto, el 30 de agosto Mazatlán, también en vivo. De ahí van a pasar 6 finalistas, más el mejor votado de las 2 semifinales. Y la final va a ser en el Auditorio Nacional, el 13 de septiembre. Y los que ganen van a participar el 15 de septiembre en el Zócalo con el artista invitado que ya se anunciará. Y recordar que en cada una de estas ediciones y semifinales habrán artistas invitados también.
3: Pues en realidad es una experiencia que profesionaliza y que ayuda a crear sueños reales, hacer realidad los sueños, y qué bueno que se vuelve a hacer. Secretaria, ¿algo más para invitar a los jóvenes, a las jóvenes, a que se inscriban, a que participen?
4: Que no sean tímidos, y si a ustedes no les gusta la música, siempre habrá un pariente, un amigo. Incentiven también poner atención nuestros mexico-estadounidenses. Queremos que sean parte de este concurso, que es un concurso sin precedentes, porque se hace en México y en Estados Unidos, y hermana a los jóvenes mexico-estadounidenses y a los mexicanos, con las mismas raíces, pero distintas identidades.
3: Todo está dicho, el semáforo está en verde y ustedes solo tienen que inscribirse. Ya nos veremos en próximos meses para ver cómo es que avanza, secretaria. Muchísimas gracias. Qué emocionante. Seguimos en la Hora Nacional y ahí viene México Canta. Que no se les olvide.
1: El puente vehicular Nichupté en Cancún es una obra que busca mejorar la movilidad entre la ciudad y la zona hotelera. Su objetivo principal es reducir tiempos de traslado en una de las rutas más congestionadas de la ciudad.
0: El puente está diseñado con 3 carriles vehiculares, uno por sentido y un carril reversible. Esto permite ajustar la circulación según las horas de mayor carga vehicular.
1: También incluye una ciclovía, lo que abre espacio para la movilidad sustentable y además ofrece una alternativa segura para peatones y ciclistas.
0: En la inauguración se destacó que beneficiará a más de 40,000 personas en la región.
1: En Quintana Roo, el turismo sigue siendo uno de los motores económicos más fuertes porque tienen millones de visitantes al año. Esto obviamente pone presión en la infraestructura vial de destinos como Cancún.
0: Con esta obra se busca mejorar la experiencia de turistas y residentes, reduciendo tiempos de traslado y mejorando la conectividad hacia la zona hotelera.
1: Esta época de lluvias llegó con todo.
0: Sí, ¿qué tal? Fíjate que justo en esta temporada que ya la tenemos encima, se están reforzando varias obras para prevenir inundaciones en puntos clave, sobre todo en la zona oriente del Valle de México.
1: Sí, por ejemplo, en Iztapalapa, Nezahualcóyotl y La Paz, donde el agua se acumula rápido y genera afectaciones importantes.
0: Por eso se están ampliando y fortaleciendo lagunas de regulación, colectores y cárcamos de bombeo para que el sistema tenga mayor capacidad de desalojo y responda mejor en lluvias intensas.
1: Y también el mantenimiento del drenaje, ¿no? O sea, no solo obras nuevas, sino limpiar, reforzar y desasolvar para que todo fluya mejor.
0: De hecho, hay trabajos de desasolve en varios ríos y canales, además del refuerzo de bordos en distintas regiones del país como parte de una estrategia mucho más amplia de prevención.
1: La idea es reducir riesgos y proteger a la población en toda la temporada de lluvias, que ya sabemos que cada año viene con fuerza. En una visita que generó mucha conversación, la presidenta de México, Claudia Sheinbaum, recibió al músico Bono y al grupo U2 en un encuentro que se hizo tendencia por el diálogo con figuras influyentes de la música a nivel global.

0: todos los días para que el sueño de una niña o de un niño tenga como único límite su imaginación. Queremos un mundo donde no suenen las armas, sino la música, donde no ronde el miedo, sino la alegría, y que el amor del pueblo de México, la dignidad de su gente y la inmensa riqueza de su cultura iluminen el camino poderoso de la paz, de la fraternidad universal y de un futuro compartido entre las naciones. Que calle la violencia, que suene la música, la alegría de los pueblos y también el grito apasionado del Bobo.
1: Este 25 de mayo recordamos a Leonora Carrington por su aniversario luctuoso, una figura muy importante del surrealismo y una de las artistas más influyentes del siglo XX en México.
2: Carrington fue pintora, escultora y escritora, y además desarrolló una obra llena de simbolismo, imaginación y misticismo. Su obra sigue inspirando a nuevas generaciones dentro y fuera de nuestro país. Vamos a hacer un viaje simbólico en el tiempo para conocer su historia en su propia voz en una entrevista muy especial.
3: Hola, ¿qué tal, queridos amigos? Yo soy Ignacio Alba, alias El Diablo, y desde las oficinas del diario El Pitazo, te lo damos antes que nadie, pues me trajeron aquí a la hora nacional, nada más y nada menos, que para entrevistar a una señorona. Ya verán qué talla de señora, Tenemos aquí en el estudio a doña Leonora Carrington. Muchas gracias por acompañarnos.
4: Un placer, señor Diablo, un placer.
3: Oiga, pues ha estado muy difícil localizarla en estos años, ¿verdad? Desde aquel 25 de mayo, híjole, su agenda ha estado un poco tensa. Dígame, ¿qué ha estado haciendo en estos días?
4: Bueno, pues es que realmente usted sabe que yo paso mi tiempo pintando y esculpiendo, pero incluso después de la muerte mi agenda es un poco apretada. Por ejemplo, ahora vengo de escuchar un concierto en Los Anillos de Saturno y a las 11 me tengo que aparecer en un plato de sopa de tomate.
3: Óigame, qué espacial y qué especial, caramba, qué maravilla. Y bueno, ahondando un poco más en lo que fue su historia, cuéntenos, ¿cómo fue su infancia?
4: Bueno, pues yo nací en una familia rica en Inglaterra porque mi padre hizo buen dinero en el negocio de las telas. Pero bueno, en la corte todo eso no importaba mucho, dinero, ¿sabe? Allá solo la sangre noble es lo que la gente le importa.
3: El apellido, ¿no? Que el abolengo que le dicen.
4: Así es, correctamente. Por eso cuando yo tenía 16 años, señor Ignacio Diablo, yo tuve un desencuentro con mis padres porque él pensaba que para que nosotros escaláramos socialmente tenía que casarme con alguien de la nobleza. Así es, pero que para mí fue una buena oportunidad para hacer una estrategia, porque con eso yo pude convencer a mis padres de hacer un trato. Yo iba al baile de presentación en el que me querían a mí buscar un esposo, pero ellos me dejaban ir a la Academia de Arte y me costó, pero aceptaron.
3: Oiga, esta historia es la que podemos ver en La Debutante.
4: Así
3: en el cuento
4: es.
3: De La Debutante que usted misma escribió.
4: Yo escribí ese cuento porque, señor Diablo, yo fantaseaba con que una hiena y yo nos hacíamos amigas en el zoológico. Y entonces yo así le prestaba mis vestidos y mis guantes a la hiena para que se hiciera pasar por mí en la cena. Así es, pero al final ella se come a mi sirvienta para usar su cara como máscara, todo un... Le recomiendo que lo lea.
3: Ah, mire, qué llena tan simpática, ¿eh? Lo bueno es que era su amiga.
4: Soy de imagínese. Buenas amistades, señor Diablo.
3: Oiga, y bueno, cuénteme un poco de cómo fue que conoció las vanguardias, el surrealismo, el dadaísmo, todo esto. ¿Cómo fue?
4: Pues es que saliendo de la academia yo conocí estas vanguardias porque empezó a suceder que después de la Primera Guerra Mundial, una generación de artistas estaba intentando hacer sentido del mundo con su

0: arte, como Pablo Picasso, Buñuel, Joan Miró, André Breton, Max Ernst, por ejemplo.
1: Ay, ¡qué maravilla! Oiga, a ver, ¿qué le podría decir ahora a todas las personas que nos ven ahora en el 2026? Un mensaje que tenga para esta sociedad que hoy en día tenemos.
0: Yo creo que les diría que sean intrépidos, ya sea en la cocina, en la alcoba, en el arte, en todo, hay que desafiar a la hostilidad del conformismo. Eso les diría.
1: Uy, eso está muy bueno. Y acá, pues ya acá entre nos, usted, ¿qué receta me podría dar así? Me dijeron que usted conoce ahí unos manualitos para soñar cosas, ¿no?
0: Para soñar algunas cosas divertidas, señor Diablo. Luego me cuenta, pero anote ingredientes.
1: A ver, vamos, pongan atención, ¿eh? A ver.
0: 1 kilo de raíz fuerte.
1: 1 kilo de raíz fuerte.
0: 4 kilos de miel.
1: 4 kilos de miel.
0: 1 bigote postizo.
1: Bigote postizo.
0: Y no, ¿sabe qué? Yo creo que para que tenga la receta completa, mejor vamos a esperar a revelarla en la segunda temporada de las Crónicas del Diablo.
1: Oiga, ¿qué me dice que esté en el Foro Shakespeare?
0: A las 8:30 de la noche, señor Diablo, para que se entere también de mi amistad con Remedios Varo, con Katy Horna, que eran otras surrealistas impresionantes.
1: Claro, las tres brujas les decían, ¿verdad?
0: Así es.
1: Que vivían ahí en la colonia San Rafael, que se iban al mercado de Sonora, hacían sus brebajes, toda la cosa.
0: Toda la cosa que se pueden enterar en el Foro Shakespeare, yes.
1: Oiga, ¿por qué fechas más o menos? ¿Es jueves?
0: Los jueves de julio, así es, les esperamos.
1: A las 8:30 en el Foro Shakespeare, ¿verdad? Ahí los vemos, así que no se la pierdan. Aquí está la señora Leonora Carrington, pero allá conocerán a Katy Horna también y a Remedios Varo. ¿Y quién más viene? Cuéntenos también. Está José Pepe. ¡Ay!
0: Se me Horna, da... Pepe Horna también. Amores. Mi Chiqui Bay.
1: Chiqui Bay.
0: Benjamín Perret y otros muchos que tienen que ir a escuchar nuestros personajes.
1: Pues ya lo saben, no se lo pueden perder. Ha sido un privilegio tremendo contar con la presencia de tremenda señorona. Muchas gracias por acompañarnos y nos estamos viendo ahora en julio en el Foro Shakespeare.
0: Y a las 10 de la noche en la hora nacional.
2: Perdón que interrumpa, querido Diablo. Señora Carrington. Oiga, muchas gracias por venir. Un honor que estén con nosotros. Gracias, Giovanna. Gracias, Elías. Gracias. Y no se los pierdan todos los jueves, 8:30, en el Foro Shakespeare, Manual para Pintar Gatos. Ahí nos vemos.
1: Ahí nos vemos.
2: La Ciudad de México siempre tiene actividades para todos los gustos. Vamos a ver qué nos preparó esta vez Germán Gastel.
3: Chilanguía, Chilanguía, bueno, que sea yo solo, pero de todas maneras le mandamos un abrazo a Orlando y a los niños que siempre nos están apoyando aquí en la Chilanguía. Bueno, esta semana en la Chilanguía te traemos lo mejor de la cultura, el arte y el entretenimiento que puedes disfrutar en la Ciudad de México. Arrancamos con una exposición que une dos pasiones universales, el arte y el fútbol. Esa misma emoción es muestra que reúne cerca de 100 obras de más de 60 artistas de 13 países. Incluye fotografía, video, pintura e instalaciones que reflexionan sobre el fútbol como un lenguaje común y universal. Si buscas plan familiar, llega Ubu Rey. Una puesta en escena con niños presentada por el carro de comedias de la UNAM bajo la dirección de Mario Espinosa. Un clásico para disfrutar los fines de semana. Para los amantes de la lectura, no te pierdas la Feria del Libro en Coyoacán del 7 al 16 de junio. Serán 180 editoriales y alrededor de 300 actividades, además de presentaciones con grandes autores. Y en el marco del Mes de la Diversidad Sexual, la Ciudad de México ofrece cine gratuito en distintas sedes, como el Cine Zapata, la Universidad Rosario Castellanos y el Centro Cultural Los Pinos. Consulta horarios y programación en la página de Procine. Y ya que hemos estado hablando de Leonora Carrington, los invito a la exposición permanente y gratuita en el Centro Cultural Bicentenario Mexiquense. Es verdaderamente maravillosa y mágica. Y para cerrar, celebremos el Día Mundial de la Bicicleta este 3 de junio. Habrá rodadas en Paseo de la Reforma desde el inicio hasta el final, ese mismo día. Y también actividades del fin de semana, impulsando la movilidad alternativa en la ciudad.
4: Llévame en tu bicicleta. Óyeme, Carlos, llévame en tu bicicleta.
3: Una ciudad de México que se mueve, se expresa y se vive a través del arte, la cultura y el espacio público. Seguimos aquí en La Hora Nacional.
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7: El antiguo Palacio de Lecumberri es uno de los espacios más emblemáticos de la historia contemporánea de México. Durante décadas funcionó como prisión y hoy es el Archivo General de la Nación.
8: Sí, en el Palacio se guardan documentos fundamentales para entender la vida política, social y cultural del país. En este reportaje de Orlando Abad vamos a conocer cómo pasó de ser una cárcel legendaria a convertirse en el Archivo de la Memoria Histórica de México.
9: Nos encontramos en un edificio histórico de México. Es un edificio de principios del siglo pasado que funcionó como penitenciaría de la Ciudad de México hasta la década de los 70 y que a partir de la década de los 80 es sede del Archivo General de la Nación. Un lugar impresionante que guarda tantos y tantos secretos que sería casi incontable en un solo día. Pero hoy nos dedicamos a conocer un poco más de este sitio y de su misión en el presente. Por favor, acompáñenos a ver esta entrevista y a ver qué aprendemos. Como cada que salimos a visitar México, llegamos a lugares sorprendentes y maravillosos en La Hora Nacional. Hoy estamos en el Archivo General de la Nación, en el Palacio de Lecumberri, un lugar histórico por demás para nuestra nación y para nuestra historia, pero vamos a platicar con el que sabe. El doctor Rodrigo Moreno Elizondo, que es el subdirector de acceso y atención al público, como ustedes, como nosotros, que nos metieron, miren, hasta el fondo de la casa aquí en el Archivo General de la Nación. Muchas gracias, doctor. ¿Cómo está?
10: Orlando, es un gusto estar con ustedes y estar con su auditorio.
9: ¿Cuál es la importancia de tener un archivo general en México?
10: El archivo general tiene múltiples funciones sustantivas. Entre ellas están garantizar la correcta organización y administración de archivos en el país. Es decir, que se encarga de acompañar a las instituciones públicas, incluso particulares, que necesitan tener correctamente organizada su información para garantizar el acceso a la misma y, por lo tanto, su utilidad. Y eso acompaña a la administración pública, pero también a lo interno tiene la responsabilidad de custodiar un gran acervo histórico que contiene la memoria documental del país desde el siglo XVI hasta el presente.
9: Aquí están los sentimientos de la nación, entre muchos otros. Platíquenos algo de esos datos sorprendentes que podemos encontrar aquí.
10: El Archivo General de la Nación tiene una historia larguísima. Desde la época colonial se empiezan a generar documentos. Sin embargo, no existía propiamente una cultura de organizar y administrar estos documentos. Hasta finales del siglo XVIII ya se dan cuenta las autoridades que había que tenerlo organizado. Había algo que se llamaba la Secretaría de la Cámara del Virreinato. Y ahí se tenían organizados papeles administrativos de la colonia. Entonces se crea el primer archivo, el Archivo General de la Nueva España. Después esa administración cambia en la época independiente. En agosto de 1823 se decide crear el Archivo General y Público de la Nación, que es, digamos, el antecedente de este Archivo General.
9: Oiga, a finales de los 70, 77, por ahí se dijeron, ya no cabemos, necesitamos otro lugar. Platíquenos cómo fue esa transición, porque, bueno, ahora ya se ve todo muy bonito, pero aquí era un lugar donde la historia fue muy oscura.
10: Claro, este archivo ha estado viajando. En el primer momento, en el siglo XVIII, estaba en Palacio Nacional. Como no cabía todo el documento ahí, se mandó una parte de lo que es el convento de Santo Domingo. Entonces, como justamente no cabía, decían, bueno, necesitamos buscar un lugar idóneo. Había una parte en algo que se llamaba el Templo de Guadalupe, que era la Casa
9: Tacubaya,
10: María.
9: ¿No?
10: Tacubaya,
9: claro.
10: Estuvimos un tiempo en lo que hoy es el Munal. el ex Palacio de Comunicaciones y Obras Públicas. Ahí del año 73 al año 82 fue nuestra casa, digamos. En 1976 cierra esta penitenciaría, en agosto. En el 77 se decreta que se tiene que convertir en el Archivo General. ¿Sí?

0: tenido que remodelarlo. Se logra, se remoza, se quita, digamos, todo lo que tenía que ver con la penitenciaría, y en agosto del 82 se hizo un gran evento para inaugurar esto que sería la casa definitiva hasta este momento del Archivo General de la Nación.
1: Hoy podemos venir a visitar, podemos venir a consultar. ¿Cómo le hacemos, Doc?
0: La gente puede venir al Archivo General de la Nación a recorrer la exposición permanente. Hay documentos emblemáticos como el Acta de Independencia de 1821, las constituciones de 1824, 1856, 17, van a poder ver la historia de la institución y a la vez las funciones sustantivas, todo el equipo de archivistas y de especialistas que hacen posible que la memoria siga viva.
1: Doctor, muchísimas gracias por acompañarnos en la Hora Nacional.
0: Muchísimas gracias por la invitación.
1: Nosotros seguiremos caminando, recorriendo y conociendo lugares mágicos, maravillosos e históricos como este Palacio de Lecumberri, hoy Archivo General de la Nación. Crujías convertidas en galerías, comedores de presos convertidos en bibliotecas, un edificio que tiene muchísima historia y que hoy guarda la memoria de nuestra nación, es lo que hoy conocimos en la Hora Nacional. Nosotros seguiremos recorriendo lugares, sitios, y si ustedes quieren que vayamos a alguno, solo tienen que ahí comentarlo y nosotros haremos todo lo posible por llevar la magia de México a todo el mundo. Continuamos. Gracias.
2: Gracias por haber estado con nosotros en esta primera parte de la Hora Nacional. Regresamos después de la pausa con más historias, música y pláticas de todos los temas.
3: Y hoy los vamos a dejar con una frase de Leonora Carrington, una de las figuras más importantes del arte surrealista en México, nuestro país. Dice así: la realidad no está ahí para ser creída, sino para ser creada.
2: Sí, totalmente hace sentido con su obra.
3: Sí, ¿verdad?
2: Totalmente.
3: 100%.
2: Oigan, pues esta semana le queremos mandar saludos a mucha gente. Para empezar, a GMS Electrificaciones, Cecilia Godínez, Marta Ceci Martínez, Alexis Linares, Isaac Cortés Rosas, Juan Carlos López Díaz, Saúl Morales Maldonado y Cristian Elizalde.
3: Y también a Rolando Rubén Ná Pérez de la Ciudad de México, Marcelo Nava de León, Guanajuato, Letiza del Carmen Caballero de Tizapán, San Ángel, Julio César Pérez Pérez de Tabasco, Edgar Bennett de Portales en la Ciudad de México, Valentín Clemente Chino de la Ciudad de México y Alejandro Perales.
2: Muchas gracias por escribirnos, escucharnos y por ser parte de esta comunidad. Recuerden que estamos en YouTube, Facebook, Instagram, TikTok, X, Spotify y que también nos pueden contactar en el número 55 34 83 42 39 o mandarnos un correo electrónico. La dirección es lahoranacional@segob.gob.mx. Que tengan una muy bonita noche y una gran semana.
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9: Ya regresamos con la segunda parte de la Hora Nacional. Muchas gracias por seguir con nosotros este domingo, porque tenemos más historias, cultura e información interesante para todas y todos.
10: Así es, vamos a hablar sobre Los Hijos de la Costa Chica, un documental cinematográfico que sigue la historia de músicos afromexicanos de Guerrero y Oaxaca y nos muestra la cultura popular costeña.
9: Además, una especialista nos va a explicar la importancia de la tiroides para el funcionamiento del cuerpo.
10: Les hablaremos de algunos medicamentos que prometen bajar de peso y que se usan de manera indiscriminada, pero pueden provocar incluso la muerte si no se usan bajo supervisión médica.
9: Tenemos también un reportaje especial sobre Rosario Castellanos y una recomendación teatral con El Juego de la Sospecha, una obra donde el público se convierte en detective. ¡No se vayan!
10: Los Hijos de la Costa Chica es un proyecto documental que sigue a distintos músicos afromexicanos que cuentan la historia de una comunidad ligada al mar, al campo y a sus raíces culturales con versos y ritmos tradicionales. Vamos a ver y escuchar la entrevista que le hicieron Orlando Abad y tú, mi queridísima Leos, a los creadores de este documental.
9: Vamos a hablar de un documental que sigue a distintos músicos afromexicanos de la Costa Chica y nos cuenta una historia de una comunidad que hace un tributo a su pueblo, al mar, al campo y a su tierra, todo a través de su música.
11: Para eso nos acompañan el director y el investigador de un documental que se llama Los Hijos de la Costa Chica. Estamos hablando de Bruno Bancalari y de Ángel Céspedes. Bienvenidos, ¿cómo están?
12: Muy bien, muchas gracias. Gracias por recibirnos.
13: Leonora, Orlando, gracias por invitarnos a su programa.
9: Y nos interesa un montón saber cómo nace este proyecto, antes que cualquier otra cosa.
12: Nace del encuentro de dos mundos. Ángel es productor musical, es músico, es investigador musical. Él venía haciendo un trabajo de investigación en la costa de Oaxaca y en la costa chica de Guerrero. Es un apasionado de la cultura local. Y yo soy un director que venía haciendo documentales musicales. He trabajado con artistas, haciendo videoclips. Y tenía esta intención de hacer documentales de música en México para conocer más de mi país, más de su cultura, tratar de entender qué es exactamente la identidad mexicana, que es un concepto que está creciendo y construyéndose mientras pasa el tiempo. Y bueno, fue cuando nos conocimos que Ángel me invita a la costa de Oaxaca, me abre las puertas de la cultura local, me comparte música, personajes, muchos elementos que me hicieron enamorarme y elegir a ese lugar específico de México para hacer un documental.
11: Son 180 kilómetros más o menos de pura cultura y sabor musical. ¿Qué fue lo que se encontraron ahí recorriendo esa costa chica?
13: Yo creo que más de 180, porque abarcamos la región desde Puerto Ángel hasta Acapulco, ida y vuelta. Los puristas llaman a la región de la Costa Chica como entre Chacagua y San Marcos, que sí son menos kilómetros, pero lo que noté es que musicalmente abarca más que eso, ¿no?
11: Se expande, se va contagiando.
13: Se expande, o sea, digamos que es como una isla. Como una isla remota que está rodeada de montañas y de mar y que la música es popular solo en esa región. A veces puedes ir al Valle de Oaxaca y hay bandas, músicos, artistas que no conocen en el Valle de Oaxaca, pero que en la Costa Chica, el taxista, las cocineras, todos conocen a estas agrupaciones y estas canciones.
9: Además del documento visual, o sea, el documental propiamente, también hay un disco en el que se recopilan canciones de todos estos músicos que aparecen en el documental y que, pues, un poquito vamos a aprovechar para presentar también, ya que están aquí.
13: Claro, estamos promocionando la banda sonora del documental, que aquí tienen el disco.
9: Para la gente que nos está viendo en tele o en redes, está aquí Los Hijos de la Costa, que es como se llama el vinil, en primer plano para que lo vean. Y si nos están escuchando en radio, pues buen momento de ir a nuestras redes para echarle un ojo también y ver qué bonito está.
13: Aquí podrán escuchar los temas que se presentan en el documental. Vienen canciones tanto populares como no muy conocidas.
9: ¿El documental entonces en cines, circuito independiente, cine comercial?
12: En ambos. Estaremos en 25 ciudades en México, por lo menos en esta primera parte. Y bueno, estamos muy contentos de seguir compartiendo el proyecto y llevándolo a todos los pueblos, ciudades, comunidades.
9: Y hablando de compartir, hay dos viniles de regalo.
11: Sí, a los primeros que nos escriban por ahí en el chat, en la transmisión, para que ustedes se lleven este regalo cortesía de nuestros amigos Ángel y Bruno.
13: Si no alcanzan a entrar en este regalo, pueden seguir a Los Hijos de la Costa y a Pargo Music, donde estaremos promocionando, y bueno, también Mandarina Films.
12: Mandarina Films, correcto.
9: Perfecto. El WhatsApp de la Hora Nacional, por si no lo tienen, es el 55 34 83 42 39. Las dos primeras personas que se reporten ahí y hayan dado los correspondientes follows se llevan uno de los viniles de Los Hijos de la Costa. Muchísimas gracias por habernos acompañado, Ángel, Bruno.
11: Gracias por
9: muchísimas felicidades.
13: Muchas gracias. De honor a Orlando, gracias por tenernos aquí, y sigan escuchando la música de La Costa Chica. Vayan a ver el documental, por favor.

0: no se lo pueden perder.
1: Pues muchas gracias una vez más. Y gracias a todas las personas que nos acompañan aquí en La Hora Nacional como todos los domingos. Quédense, por favor. Cada 25 de mayo se conmemora el Día Mundial de la Tiroides, que es una fecha que busca crear conciencia sobre la importancia de esta glándula para el funcionamiento integral de nuestro cuerpo. Y es que la tiroides regula funciones esenciales como el metabolismo, la energía y la temperatura corporal.
2: Detectar oportunamente algún problema puede mejorar muchísimo la atención médica y la calidad de vida de todas las personas. Y hoy tenemos con nosotros a la doctora Verónica Ceballos, médica adscrita al servicio de endocrinología del Hospital General de México, Eduardo Lisiaga. Doctora, bienvenida a La Hora Nacional. Qué gusto que esté con nosotros.
3: Muchísimas gracias por la invitación.
1: Y para empezar, platíquenos un poquito sobre la tiroides. ¿Qué es esta glándula que al parecer sirve para tantas cosas tan importantes?
3: La tiroides, como bien comentas, Leo, es una glándula. Se ubica en la región del cuello, en la parte anterior, es pequeñita. Y a pesar de que es tan pequeña, produce unas hormonas, justamente las denominadas hormonas tiroideas, que su función es a nivel de todo el cuerpo. Es decir, no solo se limitan al cuello. Estas hormonas viajan, que esa es la característica de todas las hormonas, viajar y ejercer múltiples acciones. Principalmente, como lo mencionabas, control de la temperatura corporal, función cardiovascular, circulación, regula los líquidos en el cuerpo, la función gastrointestinal, es decir, nos regula la digestión. Eso como principales funciones, pero también implica una regulación en cuestión del cabello, piel, uñas e incluso en la parte neurológica. Es muy importante para el desarrollo neurológico en etapas tempranas de la vida, pero ya en etapas avanzadas también para el mantenimiento de una buena memoria.
2: ¿Cuáles son las enfermedades tiroideas más comunes?
3: Bueno, de las más comunes tenemos el hipotiroidismo. También es muy frecuente el nódulo tiroideo, el hipertiroidismo y el cáncer de tiroides. Son como las dividimos, digamos, pero de todas ellas, la principal es el hipotiroidismo. Es la más frecuente, la más prevalente en nuestro medio y a nivel mundial también.
2: ¿Y qué es exactamente?
3: El hipotiroidismo quiere decir una funcionalidad baja de la glándula tiroidea, es decir, los niveles de estas hormonas están en un nivel reducido. Hay varios tipos y causas de hipotiroidismo, pero dentro de la principal es la enfermedad de Hashimoto.
1: ¿Cómo se puede una dar cuenta de que quizás está teniendo un problema tiroideo como para ir a ver a un especialista?
3: Como bien lo comentas, los síntomas son muy ambiguos, generales, se pueden confundir. Aquí lo más importante es acudir a una valoración para que nos soliciten el estudio. Afortunadamente, ya contamos con acceso a los estudios de laboratorio. Antes de los años 70, realmente el diagnóstico era meramente clínico a través de síntomas. Actualmente en un laboratorio se hace un perfil tiroideo y eso nos ayuda a diagnosticar. Pero también es importante la valoración en consultorio, porque muchas veces estos síntomas, aunque pueden ser confundidos, en la consulta a veces los rasgos son muy clásicos que ya nos orienta hacia dónde y hacia qué especialidad derivar en caso de que no sea un hipo o un hipertiroidismo.
1: Como en el caso de del
3: agrandamiento que se denomina bocio, si es algo muy, muy clásico,
2: claro.
3: Entonces eso es, digamos, muy obvio, pero hay otros síntomas muy ambiguos como el cansancio, la fatiga, cambios en el peso, entonces es muy importante acudir a valoración y luego realizarnos el estudio.
2: Oiga, doctora, ¿y existen algunos factores de riesgo o antecedentes que tengamos que tomar en cuenta?
1: Ser mujer.
2: Pues sí.
3: Realmente sí. El ser mujer en edad joven reproductiva es un factor de riesgo. El tener, bueno, específicamente hablando de la enfermedad tiroidea autoinmune, es decir, la mediada por el anticuerpos, por el mismo sistema inmune, el tener antecedente familiar de alguna de estas enfermedades o que la persona tenga alguna otra enfermedad autoinmune ya es un factor de riesgo. En el caso de cáncer de tiroides, pues hay que tomar en cuenta factores igual de genéticos, antecedentes familiares de algún tipo de cáncer, radiación, etcétera.
1: Oiga, doctora, ¿hay algo que se puede hacer como para obtener una tiroides sana?
3: Lo que yo siempre les digo a mis pacientes y como se recomienda a cualquier persona es llevar un estilo de vida saludable. Básicamente no hay algo específico que yo haga o deje de hacer para ayudar a que mi tiroides no se enferme. Lastimosamente, si la genética está ahí, pues no la podemos,
2: claro,
3: cambiar.
2: Alterar, sí.
3: Pero el medio ambiente, el estilo de vida, sí. Nutrición, actividad física, ejercicio, manejar el estrés, la salud mental, muy importante, y el sueño.
2: Doctora Verónica Ceballos, muchísimas gracias por habernos visitado aquí en La Hora Nacional. Qué interesante todo lo que nos platicó.
3: Gracias a ustedes por la invitación.
1: Estamos muy contentos de que haya estado aquí y también muy contentos de que ustedes nos acompañen aquí cada domingo. Quédense con nosotros.
2: Muchísimas gracias por seguir con nosotros aquí en La Hora Nacional. Y una vez más está con nosotros nuestra especialista y colaboradora, la doctora Yulieni Donet.
1: Sí, hoy vamos a platicar de un tema que está muy en boca de todos y que de repente puede llegar a tener riesgos para la salud, que es el uso de las medicinas que se conocen como GLP-1, de las cuales quizá probablemente ustedes hayan escuchado más, por nombres como Ozempic, Wegovy, Mounjaro, hay un montón, y se ven como algo muy prometedor, pero sin información pueden ser riesgosas. ¿Verdad, doctora? Bienvenida.
0: Muchísimas gracias por la invitación. Feliz de compartir este momento con todos ustedes. La verdad, este nuevo grupo de medicamentos metabólicos, reguladores, agonistas del glucagón, están ahorita muy de moda. ¿Por qué? Porque prometen una bajada de peso rápida, acelerada, en poco tiempo. ¿Pero qué es lo que esconden este tipo de medicamentos? ¿Qué es lo que no te dicen de este tipo de medicamentos? Este tipo de medicamentos son agonistas de los análogos GLP-1. ¿Qué significa esto? Son sustancias similares a las hormonas que se producen después de consumir alimentos. ¿En qué se traduce esto? Este tipo de medicamentos lo que van a hacer es, primeramente, mantener tu sensación de saciedad. Al mantener tu sensación de saciedad, no comes. Y al no comer, pierdes nutrientes, pierdes oxígeno, en el peor de los casos. Otro de los efectos que hace este tipo de medicamentos es disminuir el apetito, prolongar, acelerar el tiempo de vaciamiento gástrico, que sí, está muy bien para pacientes que están en un régimen metabólico, en pacientes, uno, que son insulinodependientes, tipo 2, es la indicación fundamental. Y 2, en pacientes con sobrepeso, no cualquier sobrepeso, pacientes con un índice de masa corporal mayor de 30, que están inclinados hacia el sobrepeso o la obesidad mórbida. No es un método para bajar de peso rápido, es una herramienta médica que se puede utilizar para regular muchos trastornos metabólicos, sí es cierto, pero no se puede abusar. En primer lugar, tiene que ser indicado específicamente por un doctor. El uso indiscriminado de este tipo de sustancias, tanto en dosis como en tiempos, tanto en como en frecuencia, son las que generan efectos secundarios en pacientes sanos. Entre efectos leves podemos tener tanto constipación como diarrea, pérdida de peso magra. ¿Qué quiere decir eso? Este tipo de medicamentos no es selectivo. Entonces, en pacientes sanos no solamente va a eliminar la grasa, sino también va a eliminar el tejido muscular.
1: Ah, ¿qué tal?
0: Cardiopatías, trastornos hormonales, trastornos renales, trastornos endocrinos. La verdad, el uso indiscriminado de este tipo de medicamentos puede ser mortal para un paciente.
1: Se entiende que de repente si la gente lo está tomando sin supervisión médica, usa cualquier dosis, no lo toma regularmente, ¿esto empeora los riesgos y los efectos secundarios?
0: Esto se calcula, tiene una dosis, tiene una forma de preparar o de indicar de acuerdo al peso del paciente, de acuerdo a la química sanguínea del paciente. No se puede indicar sin saber qué tipo de triglicéridos tienes, la hemoglobina, todos tus factores internos tienen que estar controlados. Basado en eso se hace una fórmula y se indica la dosis específica para el paciente en un tiempo específico. Se utiliza mal para uso estético y entonces intentan hacer esquemas o protocolos donde las aplicaciones son muy frecuentes y ahí es donde viene el problema con el paciente.
1: O sea, no es esta solución milagrosa que nos están vendiendo.
0: Porque depende mucho de qué enfermedades tenga asociada el paciente. Si tiene alguna enfermedad de resistencia, no va a responder igual a que sea un paciente que no tiene ninguna enfermedad, entonces el efecto va a ser mucho menor.
1: Y encima tiene mucho rebote, ¿verdad?
0: Sí, una de las reacciones más frecuentes es que después que el paciente suspende el tratamiento de golpe, como es un modulador metabólico, el paciente suele subir de peso 2 y 3 veces más de lo que pensaba en un principio. Es un medicamento que se ha comercializado mucho, se vende muy bien, porque en un primer momento bajas mucho de peso. Pero esa letra pequeña no te la explica, porque no. Lógicamente comercializan la salud y no debería ser lo correcto. No te explican, no te dicen, no te someten a un proceso de estudio. Debe ser un tratamiento integral, combinado con dieta, con ejercicio físico, combinado con otro tipo de nutrientes.
2: Y con tiempo.
0: Que haga, claro.
2: Y con tiempo, porque esto es como una de estas famosas curas milagrosas.
0: Y eso no existe. O sea, no. Utilizado, puede ser una herramienta, la verdad, muy buena.
1: Ay, doctora, pues qué bueno que vino a platicarnos de esto, porque creo que tanta gente está interesada, porque se vende muy bien.
0: Sí.
1: Pero al final, la información es clave para no tomar malas decisiones que nos pueden afectar.
2: Redes sociales, por favor.
0: Me pueden encontrar como DRA-Donet Miller. Ahí estoy feliz de responder cualquier duda, cualquier tipo de información que necesiten sobre cualquiera de los tratamientos, con mucho gusto.
1: Increíble. Muchísimas gracias.
2: Muchísimas gracias.
0: Con gusto.
2: Y gracias a ustedes por acompañarnos.
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2: Rosario Castellanos nació el 25 de mayo de 1925. Hoy, en la Hora Nacional, recordamos a esta gran escritora y diplomática.
3: Su obra abordó temas como la desigualdad, la identidad y los derechos de las mujeres y los pueblos indígenas. Su pensamiento sigue vigente hasta el día de hoy. Vamos a ver y escuchar el reportaje que hizo al respecto nuestro compañero Germán Gastelum.
4: Hola amigos, ¿cómo están? Yo soy Germán Gastelum y hoy nos encontramos en la Universidad Nacional Rosario Castellanos, ubicada en el casco de Santo Tomás. Y precisamente vamos a hablar de esta maestra, de esta mujer, Rosario Castellanos, que nació el 25 de mayo de 1925. Rosario Castellanos estudió en la Universidad Nacional Autónoma de México. Ella nació aquí, sin embargo vivió su niñez y su juventud en Chiapas, lo que la volvió consciente de la realidad indigenista y sobre todo del racismo y de las cuestiones en contra de la mujer. Fue la primera que utilizó la pluma como un arma. Dijo que podías romper criterios y mentalidades a través de la escritura. Así fue como ella defendió a la mujer. Habló en contra del patriarcado cuando nadie lo hacía. Y sobre todo, la defensa de los indigenistas. El problema principal no era nada más que reclamaba, también tenía un humor muy peculiar. Sus libros marcan toda esta forma de ver el mundo, pero sobre todo su México. El México que la hacía sentirse importante y que lo defendía a capa y espada. Lo que se puede ver como representante diplomática en varios puntos, sobre todo en Israel, donde fue embajadora y murió. Ella murió electrocutada en 1974. Se duda todavía sobre cómo fueron los sucesos de su muerte. Sin embargo, siempre defendió como primera pauta a la mujer, a los indígenas y a la mentalidad mexicana como una ideología que tenía que ser presente en todo el mundo. Rosario Castellanos tuvo alguna confrontación también con algunos filósofos, escritores e ideólogos como Octavio Paz. Fue una cuestión como de admiración y al mismo tiempo de confrontación. También ella puso siempre en alto que la mujer podía crear mundos y podía entrar con la escritura como una forma de protestar y una forma de levantar la voz. Rosario Castellanos, la maestra que siempre dijo que ser mujer era una herida difícil de cerrar. Para profundizar más sobre Rosario Castellanos, podemos leer su novela Balún Caná. Recordar que hay voces que rompen el tiempo y que siguen viviendo día a día. Queremos agradecer a la Universidad Nacional Rosario Castellanos, una de ellas que se encuentra aquí en Manuel Carpio. Gracias, amigos de la Hora Nacional. Seguimos.
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3: Basada en el icónico juego de mesa Clue, hoy les vamos a platicar de una obra de teatro que trae al juego de la sospecha a los escenarios con una propuesta muy dinámica y muy llena de misterio.
2: Y bajo la dirección de Rafa Massa y un gran elenco, esta puesta en escena invita al público a ser detective por una noche, siguiendo pistas, descubriendo secretos y tratando de resolver un crimen que mantiene a todos en suspenso.
3: Yeah. Es importantísimo saber si fue el mayordomo con el candelabro en la cocina o quién fue Anastasia Villasana, Juan Pablo Marín. Necesitamos que nos digan ya qué es lo que pasa.
6: Gracias.
3: Oigan, bienvenidos a la Hora Nacional.
6: Muchas gracias.
3: Pero queremos preguntarles, ¿cómo se hizo una obra sobre un juego de mesa?
6: ¿Verdad? Sí. Sí, obviamente este es un texto que está padrísimo y ustedes dirán, ay, yo vi la película y me encantó ese humor negro. ¿Y cómo se tradujo esto a la obra de teatro? Esta puesta también está en Estados Unidos. Digamos que sí se enfoca muchísimo en la película. Y la puesta mexicana sí evidentemente tiene ese humor negro, pero además lo importante es que nos enfocamos enfocamos 100% en el juego de mesa y en revivir a estos personajes, que el público también tenga esa fascinación por decir, ah, yo creo que fue este, o con ese gesto creo que fue el otro, o ya cada uno va haciendo, ¿no?, su propio universo, y eso es lo divertido de Clue, que todo pasa muy rápido. Es una comedia física interpretada por unos, de verdad, unos actorazos, un equipo muy fuerte de actores, uh-huh, que manejamos diferentes disciplinas, y eso se siente ahí en la puesta en escena, ¿no?
2: Yo me acuerdo cuando jugábamos el juego de mesa en mis tiempos, que ni siquiera había juegos de video en el siglo XX, en el 1900, entonces era ¿con qué lo mató? Sí. ¿En qué cuarto? ¿Quién fue? Era muy, muy emocionante. Sí, estabas tratando de descubrir. Entonces, ya me lo imagino ahora en una obra y con esta parte poquita de nostalgia de haber jugado el juego o haber visto la película, ¿no?
6: Claro, y además, pues somos unas fichas, ¿no? Al final somos eso. Las fichas del juego, claro. Literal, cada quien. Las fichas del juego. Y también es muy interesante ver cómo cada uno en nuestros universos tenemos una manera de caminar, de hablar, de movernos en el escenario. Y creo que eso es gran parte del trabajo minucioso que hizo Rafa Massa con todos nosotros, ¿no?
7: Y los elementos, no solo actorales que estamos presentes en escena, sino también el trabajo que hizo Emilio Zurita con la escenografía. Realmente estamos en un parque de diversiones todo el tiempo, con los cuartos que entran y salen y nos movemos, etcétera. Y el vestuario de Estela Faguaga, que es una caricatura, se ven en las costuritas como, pues sí, este
6: el relieve, ¿no?
7: El detalle, sí, claro, que es una caricatura, supuesto, hecha vida. Ajá.
3: Uh-huh. Está padrísimo lo que dices de la escenografía, porque es real que el juego es sobre un asesinato que se comete en una mansión.
7: Sí.
3: Y cómo en un foro puedes estar dándole vida a todos los espacios, que hasta en el juego eran espacios que se veían lujosos, ¿no? Uh-huh. O sea, como que te acuerdas de la casona donde era el asesinato de Clue, que tenía
2: había
3: justo
2: candelabros,
3: amas de llaves.
2: Había amas de llaves, sí, claro.
3: ¡Wow! ¡Qué concepto! Sí.
6: Todo el concepto. Y la verdad es que luego, ¿no?, cuando estamos backstage, te das cuenta de todo el movimiento y están nuestros hermosos compañeros del staff, ¿no? Que muchos tienen sus cinturones y van como empujando, claro, los carritos. Bueno, algunos más pesados que otros, ¿verdad? Depende si estamos todos juntos ahí en ese momento, pero es muy divertido.
3: Que
6: muy
3: son
6: divertido.
3: Como 80 personas en el escenario, ¿no?
6: Sí, o sea, 11 actores en escena.
3: 11 actores.
2: 11 actores, sí, son muchos.
3: Es un montón.
2: Sí, claro.
6: Pues ahí lo vamos a dejar para que el público se acerque al Teatro Centenario. Viernes, sábado y domingo, por supuesto que están más que invitados ustedes y todo este equipo maravilloso que nos recibe, para que vengan a descubrir el misterio. ¿Quién es el asesino de Clue?
3: Recuérdenos, por favor, Teatro Centenario, pero ¿hasta cuándo está la temporada?
7: 31 de mayo es nuestro cierre, ya nos quedan muy poquitas fechas. Y el 15 de mayo vamos a dar nuestra función número 500.
2: ¡Guau! Wow, ¡felicidades!
7: Entonces vamos a develar plaquita ahí, entonces sí, acompáñenos.
2: Bien. Muchísimas gracias por visitarnos aquí en La Hora Nacional. Qué gusto y qué honor, y nos vemos en el teatro.
6: Nos vemos en el teatro, gracias. Los esperamos y, por favor, vengan a contagiarse de Clue.
2: Así es.
3: Muchísimas gracias, de verdad.
6: Gracias.
3: Y muchas gracias a todos ustedes que nos acompañan, como siempre, aquí en La Hora Nacional.
2: Hoy nos acompaña el trío huasteco Son de mi Tierra, representante de la tradición huasteca hidalguense.
3: Está con nosotros Genaro Domínguez Vargas, parte de este trío.
8: Muchas gracias por la invitación.
3: Oiga, platícanos para empezar, ¿cómo nace el trío huasteco Son de mi Tierra?
8: Comenzamos nosotros como trío ya más conformado en el 2014, interpretando nuestra música, nuestra tradición. También cantamos sones en náhuatl. Para empezar, somos una comunidad muy lejana del municipio que se llama Oxale, municipio de Ojutla de Reyes, Hidalgo.
2: La región huasteca tiene una tradición muy rica musicalmente hablando, ¿no? En lengua, en letras.
8: Sí, la música huasteca hay de mucha improvisación. De repente canta uno los versos ya hechos y versos que a uno le salen. Sí, exactamente.
2: En el aire las componen, como dicen, ¿no?
8: Sí, ¿verdad? Sí.
2: ¿De dónde se conocieron? Bueno, ¿son amigos? ¿Son parientes?
8: El de la quinta huapanguera es mi hermano. Yo toco jalajrana huasteca, mi sobrino toca el violín, el niño del trío, se puede decir.
2: Todos quedan familia, además,
8: sí,
2: ¿no?
8: Sí, todos, claro, somos muy familia. Bien.
3: ¿Y su hermano y usted aprendieron desde niños a tocar?
8: Más o menos como de 16 años empezamos con
3: bastante
8: la música.
3: Jóvenes.
8: Sí, ya. En sí, nosotros ya llevamos, pues, puede decir, como más de 40 años.
2: Sí, con el grupo llevan, sí, 12 años, ¿no?
8: Sí,
2: ya,
8: sí,
2: tocando, ya, desde los 16, pues sí, ya deben tener
8: ya
2: mucha
8: ya
2: experiencia.
8: Un tío más conformado.
2: Oye, Genaro, pues muchísimas gracias. Le agradecemos que haya platicado estos minutitos con nosotros, porque nos van a interpretar unos temas también, ¿no?
8: Sí, sí, sí. Son conversos en agua.
2: A ver qué sale. Ya quedamos que hay mucha improvisación, ¿no?
8: ¿Puedo cantar un versito de en agua? de un son que se llama el cuatoche.
2: A ver.
8: Dice, cuatoche, güey, tontineme. 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
2: Gracias por estos minutos aquí en la Hora Nacional. No nos despedimos porque viene la música.
9: Ok. Claro que sí. Nosotros somos el trío huasteco Son de mi Tierra y vamos a presentarles este bonito son huasteco un poco en desuso que se llama El Jacalito y estamos en la Hora Nacional.

0: Esperamos que les haya gustado la música, las historias y los temas que trajimos para ustedes. Que tengan una excelente semana.
1: Nos vemos y escuchamos el próximo domingo porque vamos a tener más cultura, más información y más tradición para todo México. Muy, muy buenas noches.
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11:28 aquí en el 89.9. Gracias por seguir en sintonía con nosotros. Gracias por acompañarnos en esta noche de domingo 24 de mayo. Vamos a escuchar a Magic con Rode aquí en el 89.9.

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1: 11:45. Gracias por seguir en sintonía con nosotros. Vamos a escuchar por acá a León Rizzi con el lado de Amapolas. Aquí en Sol Estéreo.

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1: Ok, 12 con 8 minutos, 12 con 8 aquí en el 89.9. Gracias por seguir en sintonía con nosotros. Vamos a escuchar a Shakira con este tema titulado Monotonía aquí en el 89.9.
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Ok, 12 con 28 minutos, 12 con 28, aquí en el 89.9. Gracias por seguir en sintonía con nosotros. Vamos a escuchar por acá a Imagine Dragons con Believer, aquí en el 89.9. Súbela a tu radio. Gracias por seguir en sintonía con nosotros.

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Avanzamos las 12 con 44 minutos. Vamos a escuchar a Polima West Coast con Ultra Solo aquí en el 89.9.

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1: Ok, 12:58. Llegó el momento de ir cerrando este espacio musical. Gracias por acompañarme. Feliz noche, dulces sueños. Nos vemos en la próxima, si el creador lo permite. Chau, chau. Bye, bye.

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1: Buenas noches, señor.

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Bueno, muy buenos días y bienvenidos a lo que hemos denominado como un nuevo amanecer. Gracias a todos los que se levantan tempranito, científicamente comprobado, al que madruga, Dios le ayuda. Muy, pero muy buenos días, de verdad, muy, pero muy buenos días. Los saluda al micrófono Alejandro Patiño y les deseamos a todos los que nos están escuchando en este momento un día lleno de éxito, lleno de bendiciones. Que Dios reine en su trabajo, que Dios reine en su casa, con sus amigos, pero sobre todo que reine en sus corazones, así sea. Amén. Bienvenidos a un nuevo amanecer. Vamos

a el santoral del día de hoy. Con todo gusto, claro que sí, vamos a hablarles de lo que pues el santoral recuerda hoy 25 de mayo, que es a San Beda de el Venerable y a San Gregorio VII Papa, entre muchos más. No todos los nombres son igual de populares, mucho menos en España y algunos lugares, pero la mayoría de ellos pueden celebrar su santo, pues una mayoría de los habitantes de varios países se nombran al igual que los santos. Esa tradición que tenemos de nombrarnos, o teníamos, no antes, de nombrarnos como santos o como los beatos, que la Iglesia homenajeaba a través de su santoral, una lista que no descansa y que cada día propone a figuras distintas cuya vida y obra se recuerda en los templos, sin duda alguna. Este 25 de mayo es turno de San Beda el Venerable y de San Gregorio VII Papa, entre otros más. San Beda no es un muy conocido, un motivo que podría pues haber propiciado que, según los datos que hay, muy pocas personas tengan el nombre de Beda. Pero sin embargo, Gregorio sí es un nombre popular, pues muchas personas tienen ese nombre. Así es que pues a prepararnos para felicitar a todos aquellos que tienen el nombre de Gregorio. En cuanto a la vida y obra que ha llevado a estos dos cristianos a ser santificados, San Beda fue un monje benedictino del monasterio de San Peter en Wearmouth, que nació alrededor del año 672 en Harrow, Northumbria. Beda pasó la mayoría o la mayor parte de su vida en monasterios y ahí se dedicó a escribir, traducir y enseñar, dejando para la posteridad un libro titulado Historia Eclesiástica del Pueblo Inglés, una obra que le valió el título de Padre de la Historia Inglesa y que, entre muchas otras, le hizo ser considerado como uno de los grandes escritores de la Alta Edad Media. Además, Beda dedicó parte de su trabajo a calcular fechas como la de la Pascua y otras festividades del calendario. Así es que un abrazo espiritual muy, muy grande a San Beda el Venerable. En su nombre lo dice, ¿verdad? Y por otra parte, Gregorio VII fue papa entre los años 1073 y 1085, nacido en el siglo IX en Sovana, la actual Italia. Recibió el nombre de Ildebrando, y antes de ser nombrado papa, llevó una vida monástica en la que colaboró con la reforma de la Iglesia en numerosas legaciones pontificias de su tiempo, y una vez fue elevado a la cátedra de Pedro, se focalizó en reivindicar la independencia de la Iglesia del poder monárquico, defendiendo siempre la santidad del sacerdocio, un hecho que le llevó al exilio de Roma para morir en Salermo unos años más tarde. Bueno, pues un abrazo tremendo, sin duda alguna, a San Gregorio VII, a San Beda. Y bueno, hoy 25, la lista de santos y de beatos es un poquito larga. San Beda el Venerable, San Gregorio VII Papa, Santa María Magdalena de Pazzi, San Aldelmo, San Canión de Atela, San Dionisio de Milán, San Dionisio de Sebuguago, San Genadio de Astorga, San Genadio de Astorga, San León de Troyes, Santa Magdalena Sofía Barat, San Pedro Doan Van Van, San Zenobio de Florencia, el Beato Gerardo Mecati, el Beato Gerio de Montesanto, el Beato Jacobo Felipe Bertoni y el Beato Nicolás Sehelski. A todos ellos un abrazo espiritual muy, pero muy, muy grande. Y a todos ustedes que están celebrando su santo onomástico o cualquier otra cuestión, recuerden que todos los que laboramos y que trabajamos aquí en un nuevo amanecer, les deseamos que pasen un día estupendo, un abrazo gigantesco a la distancia, que pasen un día estupendo en compañía de sus seres queridos, pero sobre todo también en compañía de nosotros, de esta estación de radio en la cual trabajamos únicamente para todos ustedes, ¿eh? Siempre únicamente para todos ustedes. Gracias, en verdad, un abrazo tremendo a todos. Oigan, les voy a hablar un poquito también, bueno, y bendiciones, éxito y bendiciones. Ahí está el santoral del día de hoy. Les voy a hablar un poquito sobre la película que se estrena hoy. Hoy se estrena esta película de San Miguel Arcángel, que está buenísima. ¿En dónde puede encontrar información? Así de sencillo, en sanmiguelpelicula.com. sanmiguelpelicula.com. Ahorita les digo, en la Ciudad de México
es en Cinemex. Parece que en todo el país de México, va a ser por parte de Cinemex. Ahí van a encontrar, ponen, se van al apartado donde verla, le dan clic y aparece 25 de mayo. Tenemos el honor en México de ser estrenada en México el 25 de mayo, o sea, hoy. Primero de junio en Argentina, para toda la gente que nos escucha en Argentina, primero de junio. Primero de junio también en Perú, en Cinépolis, fíjense. Primero de julio en Panamá. Primero de junio en El Salvador. Primero de junio en Costa Rica. Primero de junio también en Honduras, en Guatemala. El 8 de junio en Ecuador. 13 y 21 de junio en Uruguay. 27 de julio en Colombia. Y próximamente tendrá la fecha de cuando se estrenará en Paraguay y Chile. Para la gente que nos escucha en Paraguay y Chile, recuerden que aquí les vamos a dar la información con todo gusto. Fíjense ustedes que esta es una película muy, muy padre, ¿no? El productor Oscar Delgado es un productor independiente de Hollywood, filántropo, ex corresponsal de guerra y conductor de noticias de la NBC News en México, y ha dedicado su vida a construir la cultura a través del entretenimiento. Creo que Oscar es de nacionalidad cubana, ¿eh? Pero bueno, él dice, soy cubano, pero creo que sus padres son cubanos y él nació allá en Estados Unidos. Vamos con musiquita, vamos con música, claro que sí. Y ahorita regresamos con más de esto que es un nuevo amanecer. Sean ustedes bienvenidos.

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Ya estamos de regreso, amigas y amigos, en un nuevo amanecer. Cada mañanita les leo algo de la parroquia Purísima Concepción Ticomán, que se encuentra a tan solo 2 kilómetros, 1.5 kilómetros o 2 kilómetros, muy cerca de la insigne Basílica de Guadalupe en la Ciudad de México. Esta parroquia es de 1590. Imaginen ustedes qué bonita iglesia, qué bonita parroquia. Nos recuerdan el Santo Rosario, nos recuerdan lo que es, pues siempre, siempre el Santo Rosario. Y gracias a toda la gente que reza el Rosario, la verdad, muchísimas, pero muchísimas gracias. Hablemos de María Auxiliadora. Qué bonito, tienen un video acerca de lo de ayer del santoral de María Auxiliadora, un bonito video. Saludos desde el santuario de María Auxiliadora. El párroco de la parroquia manda saludos desde el santuario de María Auxiliadora. Padre Santo, cuida en tu nombre a los que me has dado para que sean uno como nosotros. JN 1712, le ponemos un corazonzote aquí. Y nos recuerdan lo de la fiesta de la Santa María Auxiliadora. En la fecha de ayer, la iglesia conmemoró una vez más a la Santísima Virgen bajo su advocación de María, auxilio de los cristianos. La historia del establecimiento de

La fiesta de Mario Isidora se remonta a la Revolución Francesa, la cual había estado asentado un duro golpe a lo que fue la Pío VII Iglesia y desquiciado completamente a la región cristiana. El Papa fue hecho prisionero en el castillo de Fontainebleau por el emperador francés. Y bueno, durante los 5 años que estuvo preso, dedicaba especialmente una parte del tiempo de sus oraciones a María Santísima, auxilio de los cristianos para que protegiese a la iglesia perseguida, desgobernada y desamparada. La historia está completa, está muy bonita. Y pues lógicamente, 24 de mayo, la oración fue: oh Dios, que has constituido a la madre de tu amado Hijo, el madre y auxiliadora del pueblo cristiano, concede a tu iglesia vivir bajo la protección y alejarse con una paz duradera, por alegrarse con una paz duradera. Por Jesucristo nuestro Señor. Amén. Aquí le ponemos un corazonzote. Fiesta de María Auxiliadora. Rezo del Santo Rosario. Aquí le ponemos también otro corazonzote, claro que sí. Y pues siempre les leo tantito de esto. Esperemos que esta información sea pues de valor para todos ustedes. Hay que nutrir también el espíritu. Oigan, y en la cuestión de la oración diaria que tiene Instagram, acuérdense que yo esta información la saco de Instagram, de oración diaria para este jueves. Es bonita la oración, dice: Padre Celestial, gracias por haber cuidado de mi vida, de mi hogar y de mi familia en la noche que ya pasó. Gracias por tu amor, por tu bondad, por todas las cosas maravillosas que nos das sin límite ni reserva. Pero ante todo, gracias porque sé que tú velarás por nosotros en esta nueva jornada. Amado Dios, tu sublime presencia es la que ilumina todos mis días. Tu compañía me guía por caminos buenos y tu bondad llena mis jornadas de éxito, prosperidad y alegría. Por todo te doy gracias y te pido siempre tu bendición. En el nombre del Padre, del Hijo y del Espíritu Santo. Amén. Ahí está ya lo que es la oración diaria. También con todo gusto, cómo no. Y de glorioso San José. Déjenme ver qué titulares tiene el día de hoy glorioso San José. Que bueno, pues tiene lo de 24 de mayo, que fue ayer, mi María Auxiliadora. Madre amorosa, gracias por cuidarnos, protegernos, auxiliarnos y bendecirnos. Ruega por mí y por mi familia y por todo el mundo, así sea. Amén. Hay que rezar el rosario. Ahí los invitan a rezar el rosario y hacer las intenciones. Así es que si ustedes gustan seguir también este Facebook, estaría muy, muy bonito. Y por acá viene la oración de cada los miércoles hay oración a San José. De veras no les he leído acerca de San José. Ya la semana que viene les voy a leer de San José y también de San Cristóbal, con todo gusto, y de San Pedro. Claro que sí, San Pedro, la mano derecha de Jesucristo. Claro que sí, como no. Por ahí me hicieron el comentario: oye, de San Pedro, sí es cierto que hay una oración ahí para las malas vibras. Y es que claro que sí. Y digo, tenemos muchísimas cosas. Es una cuestión espiritual completamente. Eso sí, es una cuestión espiritual completamente, y por eso le damos gracias a Dios, porque el espíritu también se tiene que nutrir. Hablando de que necesitamos vocaciones, esto dice así: oh Jesús, pastor eterno de las almas, dígnate a mirar con ojos de misericordia a esta porción de tu grey amada. Señor, gemimos en la orfandad, danos vocaciones, danos sacerdotes y religiosos santos. Te lo pedimos por la Inmaculada Virgen María de Guadalupe, tu dulce y santa madre. Oh Jesús, danos sacerdotes y religiosos según tu corazón. Amén. Ahí está la oración por las vocaciones. Necesitamos gente, líderes espirituales, santos en realidad. Digo, sea de cualquier religión, de cualquier religión, de cualquier ideología, aún así sea de a la madre naturaleza, el universo. Hay que unirnos en oración, porque hay cada cosa que está sucediendo ahorita. Hay guerra, es increíble que en el 2023 haya guerra, hay erupciones en los volcanes, ya son 3 al mismo tiempo, válgame Dios, y unos desastres naturales muy muy fuertes. Así es que yo quiero que todos nos unamos. Si pueden ustedes compartir este link de este programa o la frecuencia de esta estación de radio de AMFM en donde se transmite este programa, para que toda la gente pueda escucharnos y que hagamos oración al mismo tiempo, porque esta energía positiva, pues lógicamente lo siente el planeta, y Dios nos hace el favor. Hablando de eso, yo cada mañanita, con todo gusto, con mucho agradecimiento al abrir los ojos, siempre digo: Padre, me acabo de despertar para ti. Tú eres hoy mi primer pensamiento. Y es, Padre, la primera palabra salida de mis labios esta mañana. Gracias, Dios mío, por otro día más. Gracias, Dios mío, por otro día más. Y gracias, Dios mío, por otro día más. Amén. Que todo lo malo termine y solo lo bueno venga. Que todo lo malo termine y solo lo bueno venga. Y que todo lo malo termine y solo lo bueno venga. Porque tú así lo quieres, así sea decretado.
Amén. Gracias a todos aquellos que hacen la oración. Oiga, les iba a hablar de la película de San Miguel, conoce al Arcángel. Bueno, por lo menos en México tenemos que va a estar en Mundo E, se estrena mañana, Las Flores Coacalco, Parque Lindavista, qué buena onda, y Plaza Tlane, ahí están. Chequen, entren a esta página de esta cadena de cines, y si ustedes están cerquita de estos lugares y quieren ver la película, van a ver los horarios disponibles. Mundo E, Las Flores Coacalco, si es así, Las Flores Coacalco, Parque Lindavista, la Plaza Tlane, y mañanita les estaré dando más salas en donde se está exhibiendo, ya se va a exhibir, bueno, se va a exhibir, ¿verdad? Pero ya se va a estar exhibiendo San Miguel conoce al Arcángel. Así es que gracias a todos aquellos que pues, tienen este ratito de buena música y de oración y de nutrir el espíritu, ¿eh? Pues vamos con música, los dejo con música. No se pierdan un día como hoy, porque está muy interesante. Un día como hoy es ese programa que nos habla de mucha historia y mucho conocimiento. Así es que no se lo pierdan con un servidor Alejandro Patiño. Mientras los dejo con música y gracias por nutrir el espíritu. Que Dios me los bendiga, que tengan un día lleno de éxito y de muchas bendiciones. 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Madre.

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1: Ya estamos de regreso en Un Día Como Hoy, amigos y amigas. Gracias por seguirnos en las redes sociales. De verdad, muchísimas gracias. Yo me encuentro en todas las redes sociales como Alejandro Patiño. Ojalá me sigan, ¿eh?, en todas mis redes sociales. Estoy así como Alejandro Patiño. Y ¿qué quiere decir Miguel? Estaban preguntando, con todo gusto. Miguel, ¿quién como Dios? Así, eso es lo que quiere decir Miguel. Abrazo a todos los Migueles. ¿Quién? O a lo mejor no es pregunta, sino ¿quién como Dios? Es así, ¿verdad? Pues hay que ver la película. Continuando con Un Día Como Hoy, en 1969 nace Anne Hathaway, esa actriz estadounidense conocida por participar en películas como Walk the Dog, Volcano, Six Days, Seven Nights y Psycho, entre otras más. Guapa, guapa, pero sobre todo es muy conocida por la relación tan sexual que tuvo con el locutor titular de Un Día Como Hoy, Alejandro Patiño, que se transmite a más de 20 países. Pues así dice el desplegado. Pues yo qué culpa tengo. Oigan, en el Un Día Como Hoy, pero del año glorioso de 1975, nace Lauryn Hill, conocida actriz, cantante, compositora y productora estadounidense. Y también Un Día Como Hoy, pero del año 76, nace Cillian Murphy, es actor irlandés, conocido por su actuación en largometrajes como Inception, Batman Begins, 28 Days Later, entre otras, y los Epics, algo así, la serie esa, estuvo buena esa serie también. En 1990 se estrena la película Back to the Future 3, un día como hoy se estrenaba la película Volver al Futuro 3, la última entrega de la saga. La trilogía de Universal Pictures fue dirigida nada más y nada menos que por Robert Zemeckis y protagonizada por Michael J. Fox. Las películas narran la historia de este joven Marty McFly y sus viajes en el tiempo a bordo del DeLorean, una máquina creada por el científico, el Dr. Emmett Brown, apodado el Doc, interpretado por Christopher Lloyd. La primera entrega de la saga de Volver al Futuro fue estrenada en el 85. En el 89 se lanzó Volver al Futuro 2 y un año más tarde llegó el tan esperado final. Posteriormente se realizó una serie animada basada en la trilogía. El show contó con 26 capítulos emitidos entre septiembre de 1991 y noviembre del 92. Volver al Futuro 3 recibió buenos comentarios del público y la crítica, aunque la recaudación no fue tan alta como la de los dos filmes anteriores. El guion estuvo a cargo de Bob Gale, quien también se desempeñó como productor junto con Neil Canton. La mayor parte de la banda sonora fue compuesta por Alan Silvestri. El reconocido compositor trabajó junto con el director Robert Zemeckis en otras películas como Forrest Gump, quien engañó a Robert Rabbit del 88. Así es que un día como hoy se estrenó Volver al Futuro 3. ¡Qué buena onda! Y un día como hoy, pero en 2005, Liverpool le gana en la Copa de Europa de Fútbol por quinta frente al Milán. Los Reds perdían 3-0 al finalizar el primer tiempo, lograron empatar 3-3 antes del final y luego ganaron la tanda de penaltis por 3-2. En el 2003, un día como hoy, ocurre el eclipse lunar de mayo del 2013. ¿Quién estuvo por ahí en el 2013? Y en el 2018, Shawn Mendes lanza su tercer álbum de estudio, Shawn Mendes. Así, homónimo, ¿ah? ¿Eh? Órale, pues todo esto sucedió un día. Como hoy, así como lo están escuchando. ¡Qué buena onda! Me gustó mucho lo de Volver al Futuro. Ya nos están fondeando. Hoy sí traen las pilas, ¿eh? Se nota que ya se acerca el fin de semana. Gracias a toda la gente que nos está escuchando a través de su estación de radio favorita. Gracias por apoyar este programa Un Día Como Hoy. Sin duda alguna nos llena de muchísima, muchísima información. Eso sí, nos llena de muchísima información. Y es un programa en el cual pues transmitimos cosas interesantes, cosas que a veces sí las sabíamos pero no nos acordamos, y algunas otras más pues no las sabíamos, la verdad. Pero bueno, muchísimas gracias, síganos en las redes sociales. Esto fue Un Día Como Hoy. Recuerden, yo estoy en todas las redes sociales como Alejandro Patiño. Mi foto está ahí, ando en smoking y con mi micrófono antiguo en la mano. Muchísimas gracias, éxito total para ustedes y para toda su gente. Bendiciones para todos, que tengan un día lleno de mucho, muchísimo éxito. Los dejo con música, muchísima música buena, solo buena música, claro que sí. Esto fue un día como hoy, con Alejandro Patiño, el Chavucho. Gracias, nos escuchamos mañanita, si Dios así me lo permite, con todo gusto estaremos aquí presentándoles estos datos tan interesantes. Ahora sí, vámonos con música. Esto fue un día como hoy.

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México, Good Morning, United States of America. Y como cada mañanita le damos los buenos días desde arriba para abajo, derecha para izquierda, con todo gusto, como no, claro que sí. Buenos días a Norteamérica, Centroamérica, Sudamérica, Latinoamérica e Hispanoamérica. Y hasta los pobres de la América, como nos contó. Perdón, pero pues perdieron, ni modo. Aquí en las Chivas, claro que sí, felicitaciones a las Chivas, aquí en Alves del Cruz, a todo mundo, a toda la gente que le vaya a cualquier equipo. Muy buenos días, bienvenidos. Bienvenidos a esto que es un día como hoy con Alejandro Patiño. Gracias en verdad por conectarse o por sintonizarnos, de verdad muchísimas, muchísimas gracias. Los saluda al micrófono Alejandro Patiño, su más ferviente y seguro servidor, su servilleta para servir a ustedes y sus mercedes, como dicen por ahí. Y pues hoy, señoras y señores,

25 de mayo, día 145 del año, y quedan 220 días para que termine, este 2023. ¿Qué les parece si iniciamos rápidamente, no? Muy rápidamente con un día como hoy. Aunque hoy, señores, señores, se celebra el Día del Orgullo Friki. Así como lo están escuchando, ¿qué es eso, Lupita? Dice mucha gente, ¿qué es eso del Orgullo Friki? Pues es una iniciativa para promover la cultura geek, celebrada anualmente, pues el 25 de mayo. La fecha fue escogida en conmemoración del lanzamiento de 1977 de la Guerra de las Galaxias. ¡Órale! La celebración coincide con otras dos festividades similares, el Día de la Toalla, para seguidores de la trilogía de la Guía del Autoestopista Galáctico por Douglas Adams y el magnífico 25 de mayo para los seguidores de Terry Pratchett, así Pratchett, y su saga Dick's World. ¿Qué cosas tan raras, Lupita, encuentras tú aquí? Ay, no. Dice, la iniciativa fue originada en España en 2006 como el Día del Orgullo Freaky y extendida alrededor del mundo vía internet. Bueno, pues para los que no sabemos esto del freaky, ¿no? Son aquellos que son apasionados ¿qué será? De Star Wars, del anime y de todo ese tipo de cuestiones de los cómics también, ¿será? ¿No? De todos, por ejemplo, ahí somos geeks, hay un canal de YouTube donde hablan de las películas de los Avengers y de las películas de Superman y no sé cuántas cositas. Bueno, pues hoy, señores, de felicitar a todos los que se autodenominan, ¿no? O son frikis, así es que, bueno, pues así es. Y también para los del Día de la Toalla, en homenaje a Douglas Adams, escritor y guionista radiofónico británico, famoso participante por su serie de La Guía del Autoestopista Galáctico. Esta fecha se inauguró a partir del 2001, justo dos semanas después de su muerte. Este homenaje a Douglas Adams, que Dios lo tenga en santísimas glorias y amén, se realiza en honor a su obra más famosa y a uno de los rasgos más identificativos de su gran obra, La Toalla, ya que todo autoestopista galáctico debe llevar una. Durante el 25 de mayo, los fans llevan una toalla durante todo el día en recuerdo de la guía del autoestopista galáctico. ¿No es el de la toalla del mojado? No es ese. Pues similar a aquellos que celebran el Bloomsday en honor a Leopold Bloom, personaje principal de la novela Ulises de James Joyce. La guía del autoestopista galáctico es una radiocomedia que se comenzó a transmitir por la BBC en 1978. Debido a su rotundo éxito, le siguieron una serie de libros, una serie de televisión, un juego de computadores y una versión para el cine en 2005. ¿Qué es el día de la toalla? Dicen. Oh, bueno, pues eso está muy, muy bien. La verdad, a mí me gusta eso que hagan estos días, la verdad. Ay, vámonos con musiquita, ¿qué les parece? Vámonos con musiquita y regresamos. Esto es Un Día Como Hoy.

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1: Ya estamos de regreso, amigas y amigos. Gracias por continuar en esto que es un día como hoy. Un día como hoy, pero de 1895 en Londres, la policía arresta al escritor Oscar Wilde por cometer actos de grosera indecencia con otros varones. O sea, a la homosexualidad le nombraron así. Y hay una frase aquí: si usted quiere saber lo que una mujer dice realmente, mírela, no la escuche. Eso decía Oscar Wilde. Aquí como que sí, ¿no? No está muy buena la frase, o sí. Mírela, no la escuche. Rey Lupita, déjate, vemos, no te escuchamos. ¿Eh? Y por acá, en 1908, en Argentina, se inaugura el Teatro Colón de Buenos Aires con la presentación de la ópera Aída de Giuseppe Verdi. ¡Órale! Y en 1927, un día como hoy, en los Estados Unidos, el Boeing B-40, el B-40, hace sus primeros vuelos. En 1938, un día como hoy, se inaugura en Buenos Aires el Estadio Monumental Antonio Vespucio Liberti, mejor conocido como el Monumental del River Plate, casa del club atlético River Plate. Ahora. Y en 1939, nace Ian McKellen, este actor británico conocido por interpretar a Gandalf en la saga del Señor de los Anillos y a Magneto en las películas de X-Men. ¡Ay! ¿Eh? ¡Qué obole que qué! Y en 1947 fue creada, un día como hoy, en Estados Unidos, la Agencia Central de Inteligencia, Central Intelligence Agency, mejor conocida como la CIA, una de las mayores agencias de inteligencia del gobierno de los Estados Unidos. Tiene tres actividades principales y por las que, pues, tradicionalmente se ha distinguido. Son recopilar información sobre gobiernos extranjeros, corporaciones e individuos, analizar esa información junto a los otros datos recogidos por sus agencias hermanas y proporcionar una evaluación sobre inteligencia para la seguridad nacional. La CIA también se encarga de realizar o supervisar actividades encubiertas y otras operaciones tácticas. Los ejecutores de estas actividades pueden ser miembros de la agencia, militares del ejército de Estados Unidos u otros socios gubernamentales o privados. O sea que hoy hay fiesta en la CIA. Venga, pues que nos inviten, ¿no? A la party, ¿cómo ven? Y bueno, vamos con música. No sin antes les recuerdo que ya está hoy se presenta ya la película de San Miguel. Es la película sobre San Miguel Arcángel. San Miguel en Cinemex, en la Ciudad de México, se estrena el día de hoy. ¿Quién va a ver la de San Miguel? Yo sí la voy a ver, yo sí la voy a ir a ver. Está en los Cinemex, entren ahí a checar para todos aquellos. Mañana les traigo el chisme a ver qué tal me pareció esta peliculita. Ahora sí, vámonos con música. Esto es Un Día Como Hoy.

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5: Bienvenidas y bienvenidos a Revista del Consumidor Radio. Soy Joy Ramírez. Hoy, en el Platillo Sabio Profeco, nos acompaña Mati Vargas, cocinera tradicional queretana, quien nos va a enseñar a preparar unas deliciosas salchichas a la mexicana desde cero. Bienvenida, Mati.
6: Gracias, Joy. Esta receta les va a encantar. Comenzamos. Los ingredientes que necesitamos para hacer las salchichas caseras son 1 kilo de pechuga de pollo, 400 gramos de hielo picado, 200 gramos de lardo de cerdo o lomo de cerdo, 140 gramos de fécula de maíz, 20 gramos de sal, 16 gramos de cebolla en polvo, 8 gramos de fosfato de sodio, 8 gramos de sal cura, una cucharadita cafetera de paprika, agua, funda de celulosa para la salchicha e hilo de algodón. Para nuestra preparación de salchichas a la mexicana, requerimos 2 jitomates medianos en cubos, media cebolla fileteada, un chile verde, un diente de ajo fileteado, cilantro picado, sal al gusto, aceite y 6 de las salchichas que vamos a preparar cortadas en rodajas. Comenzaremos preparando el embutido. Primero, cortamos la carne en cubos pequeños y la ponemos en la licuadora junto con las sales mezcladas. Y mientras se licúa, agregamos una tercera parte del hielo molido. Además, añadimos nuestro colorante natural, que es la paprika. Luego, el lardo de cerdo o lomo de cerdo. Y al final, el resto de los ingredientes, incluyendo el hielo. Licuamos hasta que se integren bien los ingredientes y reservamos la mezcla en un bowl. Ahora, para darle forma a las salchichas, colocamos la mezcla dentro de la manga y embutimos en la funda de celulosa, rellenando a presión las tiras largas y atamos por uno de los extremos. Dividimos las salchichas en porciones atándolas con hilo de algodón. Para cocinarlas, colocamos las tiras de salchichas en las bolsas resellables de grado alimenticio y extraemos la mayor cantidad de aire posible. Calentamos previamente el agua a punto de ebullición, introducimos la bolsa de salchichas y cocinamos de 30 a 40 minutos. Al finalizar la cocción, sumergimos las salchichas en un bol con agua fría y hielos. Esto es para crear un choque térmico y las llevamos a refrigeración por 24 horas. Es muy importante que no retiremos la funda de celulosa hasta que las vayamos a usar. Ya seleccionadas, las colocamos en una bolsa al alto vacío para almacenarlas en el refrigerador. Estas salchichas pueden durar una semana almacenadas en refrigeración dentro de la bolsa. Ahora vamos a llevar estas salchichas caseras a otro nivel. Para su preparación, agregamos aceite en una cazuela y sofreímos la cebolla, el ajo e incorporamos las rodajas de salchicha. Agregamos el chile picado y después el jitomate en cubitos. Sazonamos con una pizca de sal y colocamos un poco de cilantro picado. Por último, dejamos cocinar por 10 minutos aproximadamente hasta que todo quede bien integrado. Recuerden que el platillo sabio Profeco es fácil de preparar, tiene buen sabor, aporta un balance nutricional y rinde para varias porciones. Anímense a prepararlo y cuéntenos en nuestras redes sociales cómo les fue. Yo soy Mati Vargas, cocinera tradicional queretana, y fue un gusto cocinar con ustedes.
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6 de la mañana con 31 minutos. Muy buenos días. Bienvenidos a Solecitos en esta mañana de lunes, iniciando la semana, por supuesto, 25 de mayo de este 2026. Muchas felicidades a los que están cumpliendo años o celebrando algo en especial completamente en vivo. Me voy rapidito, sí, corro, vuelo y me acelero en esta media hora porque nos conectamos a la isla más bella del mundo, a la cabina, obviamente, a la cabina del 89.9, a la isla más bella del mundo, la isla de las golondrinas, Cozumel. Y allá se encuentra mi compañero Ramón, un gusto. Dice, ya nos pasamos el dato. Estará este lunes y este viernes con nosotros. Así que para que se comuniquen con él a 987-87-23701 y 987-103-3679. Son las líneas que tienen allá los hermanos de Cozumel, 89.9. Aquí los hermanos también. Del 977-983-83-238-87.

0: 5 para que te comuniques con nosotros. Ya vamos a iniciar porque tenemos ya los mensajes. Ahorita ya me pongo de acuerdo con Ramoncho, con los cortes comerciales, pero ya tengo los mensajes. Vámonos rapidito porque si no, no nos alcanza el tiempo. De verdad que sí, muchísimas gracias. Porque en el segundo bloque despedimos el espacio.
1: Buenos días, Lore, saludos.
0: Buenos días.
1: Papá, mamá, mi hermanita. ¿Me podrías poner, por favor, la canción de Soda Pop en inglés? Gracias, Lore. Bendiciones, que tengas a otra mañana. Bye. Me mando dos caritas, bye.
0: Me mandas dos caritas, bye. Saludos para Isaías, para mi hermanita Flor, para mamá América y para papá Isaías. Tengo saludos para Leito de parte de don Manolito, que nos pide Caminito de la Escuela, que también ya está. Buenos días, Gloria. Espero que tengas un buen inicio de semana. Que te encuentres muy bien. Yo muy bien. ¿Podrías mandar saludos a Tadeo Emanuel de parte de sus papás Adrián y Andrea, que lo aman muchísimo, muchísimo, y le deseamos un excelente lunes en la escuelita? ¿Podrías ponerle la canción de Excavadora de Blippi? Por supuesto que sí. Ya está la Excavadora de Blippi por acá. Saludos para Tadeo y Manuel y para los papás Adrián y Andrea. Vámonos con más, por supuesto. A ver, por acá me ando brincando ese saludo. Buenos días, Lore, soy Oscar. ¿Me podrías poner Ven Conmigo, su cover en español? Es que no es una canción como tal, por favor, Dios te bendiga. Si me dices quién la canta, te lo voy a agradecer, Oscar. Porque si no, sí se me complica porque lo tengo que estar buscando, porque no está en nuestra carpeta de programación oficial. Entonces lo tenemos que buscar en la plataforma roja. Buenos días, un saludo para Zoe Renata Hernández de Playa del Carmen, de parte de su papá Pepe, que la ama con todo su corazón, y recordarle que es una niña inteligente, creativa, valiente y exitosa, que aprende muy rápido, que es la princesa de papá Julio y papá Pepe. Bonito día, y para ella está la chica de día de Dana Paola. Paola, por supuesto. Saludos para Dominic Santiago allá en Cozumel, que se está listando para ir a la escuelita. Porfa, la canción de Billie Jean de Michael Jackson, porfas, gracias, saludos y bendiciones. Ya está también muy bailable nosotros, ¿verdad? Dice por acá, este es en el segundo bloque musical y voy a tratar de programar el tema. Va, que va, creo que ya me lo pusieron también por acá. A ver, allá ya me lo enviaron, el mismo tema, perdón, el mismo mensaje. Saludos para Zoe Renata Hernández. Vámonos con más. Buenos días, Lore. Perdieron tus Pumas, ni modos, así es el fútbol. No, pues yo no sé por qué, les voy a hacer un paréntesis. Es un espacio infantil, pero voy a hacer un paréntesis. Es deporte. Somos aficionados. Terminación 53. A ratito en el espacio de Mira Deportiva, con muchísimo gusto, les doy detalles y todo lo demás y todo lo que quieran platicar de deportes, con mucho gusto. En este momento es un espacio infantil y haremos lo propio, ¿va que va? Porfitas, porfitas. Dame un poquito de tiempo, Oscar, porque sí tengo el tiempo muy comprometido, sobre todo por mis amigos preciosos de Cozumel, Playa del Carmen, y parte del norte de nuestro estado. Entonces, si me das tiempo para que yo pueda buscarlo, con mucho gusto, ¿va? Hola, Lore, buenos días. Mándale un besote a la campeona Alexa, que ya está despierta. ¿Le puedes poner la canción No Toques a Mi Capitán? Por supuesto que sí, de One Piece. Ahí está. Déjame lo busco en IA, a ver si me aparece, con mucho gusto, Oscar. Vámonos con este primer bloque musical. Tenemos que aligerar la carga musical, por supuesto. Llega Caminito de la Escuela. Llega los Asaya Boys, Soda Pop. Llega también Dana Paola con la chica Yeye y Michael Jackson con Billie Jean. 6:36 PM.

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6 de la mañana, perdón, con 51 minutos, 6:51, y ya nos vamos a despedir de Cozumel, por supuesto. Que tengan excelente inicio de semana, lunes 25 de mayo de este 2000. No. Ya estoy al aire, es que nos estamos poniendo de acuerdo porque obviamente es completamente en vivo. Así que bueno, estoy esperando a mi compañero Ramoncho porque nos tenemos que despedir de ellos en esta mañana de lunes 25. Ok. Lunes 25 de mayo de este 2026. Me despido de Cozumel. Muchísimas gracias a Ramoncho. Estaremos pendiente. Gracias al aire. Estaremos pendiente el próximo viernes a través de las frecuencias, por supuesto, 89.9 y 97.7, señal de origen. Me despido con los últimos mensajes de aquí y me quedo aquí con ustedes. Con Cozumel nos despedimos. Tengo saludos para la pandilla. Miguel Celis, Anselmo, Darío, Milo, Bambi, Kalin, Chiquis y Javier nos piden por acá. A las hermanas Cárdenas con Dubi Dubi, Chipi Chipi, Chapa Chapa, ya está. Dice, buen día, Lore, excelente inicio de semana. Saludos a mis sobrinos Emiliano y Fernando y a mis hijos Elías, Jesús y Sofi. Les mando un besote, que tengan un día lleno de bendiciones. Y si puedes poner la canción de Pollito Chique en el estilo Yucatán, dice, porfa, de parte de la tía Gaby. Tía Gaby, un abrazo a la distancia, se le quiere mucho. Ya está, por supuesto. Sé que no van a alcanzar para escucharlo en Cozumel, pero bueno. Buenos días, bendiciones, podrías poner Somos Mujiguaras o No Toques a Mi Capitán en el tercer bloque musical, porfas, porque ya me estoy despidiendo. Ya está, ya me estoy despidiendo de Cozumel. Excelente inicio de semana, cuídense mucho, yo los dejo con estos temas. Si alcanza a programar los tres temas mi compañero Ramón, si no, tienen un programa ya. Saludos a Don Miguel Balán, Don Felipe Balán, ya estoy cambiando el nombre. Don Felipe Balán, usted se acaba de enojar, Don Felipe. No, Don Felipe Balán, Don Felipe Balán, allá está en unos momentos más. Yo los dejo con la canción de La Excavadora, de Blippi. Los dejo con las hermanas Cárdenas, Dubi Dubi, Chipi Chipi, Chapa Chapa y Pollito Chicken, al estilo yucateco. 6:54, gracias. Ramoncho, nos escuchamos el viernes.

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1: A todos ustedes, gracias por estarnos acompañando. 7:02 a.m. 7:02 a.m. de este inicio de semana. Es lunes 25 de mayo de 2026. Saludos a todos ustedes, gracias por estarnos sintonizando. Vamos a iniciar el show informativo, como siempre, con el santoral de lo que se festeja este día y los santos que se celebran. Hoy, 25 de mayo, la Iglesia Católica celebra principalmente a Santa Beda, el Venerable San Gregorio VII y Santa María Magdalena de Pazzi. Ese mismo día, a nivel internacional, se conmemora el Día del Orgullo Greek o Día de la Toalla, y en México se realiza el Día Naranja para prevenir la violencia contra las mujeres y los niños. Bueno, pues Santa Beda, el

0: Venerable monje, teólogo e historiador, conocido como uno de los más grandes sabios de la Iglesia y doctor de la Iglesia. San Gregorio VII fue papa reformador que luchó por la independencia del papado frente al poder secular en el siglo XI. Y Santa María Magdalena de Pazzi, virgen y mística carmelita italiana, célebre por su éxtasis y su dedicación a la renovación espiritual. En las efemérides históricas destacadas, en 1810 triunfa la Revolución de Mayo en Argentina, un evento histórico fundamental que marcó el inicio del proceso de independencia del país sudamericano. Y en 1895 el escritor irlandés Oscar Wilde es arrestado en Londres y condenado a 2 años de trabajo forzado tras ser declarado culpable de indecencia grave. En 1940, en Buenos Aires, se inaugura el icónico estadio La Bombonera, sede oficial del Club Atlético Boca Juniors. Y en 1961, el presidente estadounidense John F. Kennedy anuncia formalmente en un discurso su ambicioso objetivo de enviar y traer a salvo a un hombre a la luna antes de que finalice la década. Bien, ahí está lo que se festeja, lo que se celebra este 25 de mayo de 2026. Bueno, pues vamos a iniciar este espacio del show informativo. En la parte musical esta mañana tenemos allá a nuestro compañero Ramón. Buenos días, Ramón, ¿qué tal?
1: Buenos días, don Felipe, ¿qué tal? Buenos días a todos. Iniciando ya la semana, de verdad que ahí le deseamos, ¿verdad?, un excelente inicio de semana a todos, un fin de semana pues bastante agradable y por supuesto también un fin de semana para algunos largos. En algunos lugares no tuvieron clases el viernes, ¿verdad? Entonces, bueno, pues ahí un fin de semana largo, pero ya iniciando las actividades en este día, saludamos allá para buen Miguel, que desde muy temprano también se reporta, dice que está en el changarro trabajando. Un saludo, gracias. Efectivamente, vamos a continuar con música, pero también vamos a mandar saludos por acá. Nos dice saludos para Dylan y para Nathan. Bueno, pues ahí está un saludo. Buenos días, muchas gracias allá para los amigos que nos están acompañando desde muy temprano con el inicio de la programación a través de Sol Estéreo, don Felipe. Efectivamente, pues, ¿qué le parece entonces si vamos con un tema en lo que por aquí recopilamos la información para compartir? Vamos a escuchar los 7 latinos, el tema No Hagas Bulla, iniciando en este ya lunes 25 de mayo del 2026, don Felipe.
0: Bueno, continuamos.

Bueno, pues vamos a continuar aquí en este espacio del show informativo 7 de la mañana con 9 minutos. Y bueno, allá en Chetumal rescatan a 28 mujeres durante un cateo allá en Otompe Blanco. Pues detuvieron a 11 personas por su probable participación en hechos posiblemente constitutivos de delitos de narcomenudeo y trata de personas. Bueno, la Fiscalía General del Estado informa que en coordinación con elementos de la Secretaría de Marina, Secretaría de Seguridad Ciudadana y Policía Municipal, cumplimentó una orden de cateo otorgada por un juez de control, mediante la cual fueron localizadas 28

El mandamiento judicial fue ejecutado en un inmueble ubicado sobre la avenida Mashuyak, entre las calles Polyuk y Petcacab, en la colonia Comité Proterritorio de este municipio, el cual funcionaba como club nocturno. En el lugar, las mujeres presuntamente realizaban actividades bajo condiciones de subordinación y en situación de riesgo, por lo que recibieron atención y protección institucional conforme a los protocolos establecidos. Durante el operativo, personal de la Fiscalía General del Estado, adscritos a las fiscalías especializadas en combate a delitos de narcomenudeo y de la trata de personas, aseguraron cámaras de videovigilancia, un DVR vegetal verde y seco, parecido a la marihuana, sustancia cristalina con características similares al narcótico conocido como cristal, y también encontraron cajas de preservativos. Asimismo, quedaron bajo resguardo de la Fiscalía General del Estado cuatro

0: todo en el mismo lugar. De igual forma, detuvieron a 7 hombres y 4 mujeres por su probable participación en hechos posiblemente constitutivos de delitos contra la salud y trata de personas en su modalidad de prostitución ajena. Las personas detenidas son Iván Ulises N., Marcos Alexis, Hammer Francisco, Iván Emor, Rodrigo Alón, Eric Adrián, Karime Noemí, Sara Stephanie, Jennifer Guadalupe, Juliana y esta última originaria de Bogotá, Colombia, a quienes les fueron aseguradas dosis de hierba verde seca y fragmentos sólidos con características similares al cristal. Cerca del lugar donde se ejecutaba el cateo, fue detenido Cristian Martín N. por su probable participación en hechos posiblemente constitutivos de delitos contra la salud en su modalidad de narcomenudeo. Ahí está esto, allá en la ciudad de Chetumal. Bueno, a las 7 de la mañana, 13 minutos. Ramón, ¿qué tenemos por allá en la parte musical? ¿Quieres comentar algo? Adelante.
1: Creo que sí. Bueno, pues también para felicitar, don Felipe, ¿verdad? Ahí para todos aquellos, ¿verdad? Para los cementeros, ahí para la máquina de Cruz Azul, que la noche de ayer pues se coronaron allá como los máximos, ¿verdad?, del fútbol mexicano. Y no se hizo esperar la celebración aquí en el, lo que es nuestro primer cuadro, ¿verdad? Ahí, por supuesto, celebrando. Hay un poquito el audio de lo que pues anoche sucedió en el Asta Bandera. Ya sabemos que, bueno, el punto de reunión cuando algo hay que festejar en grande. Y bueno, pues la noche de ayer, venciendo 2-1 a los Pumas de la Universidad. Con esto, ya antes de finalizar, ¿verdad?, el segundo tiempo, cae este gol. Y bueno, lo que pues conlleva a que, bueno, pues ya la máquina del Cruz Azul, bueno, pues se coronara como el máximo ahí del fútbol mexicano. Y bueno, pues en imágenes vemos ahí lo que fue la celebración la noche de ayer, la pasión del fútbol que siempre, siempre nos une, don Felipe. Y bueno, pues muchas felicidades para todos aquellos que pues no perdieron la fe en su equipo y que, bueno, pues la noche de ayer, bueno, pues estuvieron celebrando en grande en el Asta Bandera, don Felipe.
0: Bueno, pues qué bueno que pues ganaron, ya se las tenían, ya se las debían.
1: La décima llegó por ahí, la décima.
0: Así es, en la décima. Bueno, pues ya se la debían y ya cumplieron estos buenos muchachos. Y qué bueno, porque el fútbol continúa y dentro de unas semanas más, Ramón, tendremos ya el Mundial, la inauguración el 11 de junio. Estamos ya a 25, con muy pocos días para ver a la selección mexicana enfrentándose a los mejores del mundo.
1: Es correcto, ya estamos, pero a nada de que esto inicie. Y bueno, pues, y por supuesto estaremos también, ¿verdad?, compartiendo pues ahí también lo que sean los resultados. Estaremos compartiendo en este espacio también, haremos los comentarios de a ver cómo nos va en este inicio de Mundial, donde México obviamente también es sede, también México es anfitrión, es México, Estados Unidos y Canadá. Entonces, bueno, su primer partido lo tendrá el día de inauguración contra Sudáfrica. A ver qué tal nos va y entonces estaremos hablando precisamente ese día. Bien, vámonos con música. Vamos a escuchar a continuación algo de la maravilla musical de México. Estamos hablando precisamente de Junior Clan y esto es La Chica de Amarillo. Continuamos con música.

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11: Bueno, pues vamos a continuar con la información. 7:21 de este inicio de semana, lunes 25 de mayo. Bueno, pues, ¿qué les comentamos? El ébola y hantavirus encienden alertas mundiales. Expertos advierten riesgos. No nos asusten. Bueno, los recientes brotes de ébola en África y el hantavirus en un crucero internacional encendieron las alertas sanitarias globales y reavivan los temores de una nueva crisis similar a la del COVID-19. Expertos y la Organización Mundial de la Salud advirtieron que el planeta sigue sin estar completamente preparado para enfrentar futuras pandemias. La ex primera ministra de Nueva Zelanda y especialista en preparación ante pandemias, Ellen Clark, aseguró que aunque la respuesta internacional ha mejorado desde la crisis del coronavirus, todavía existen fallas graves en vigilancia, detección temprana y coordinación mundial. La Organización Mundial de la Salud incluso alertó sobre una época peligrosa marcada por brotes epidémicos, conflictos, crisis económicas y recortes en la ayuda internacional, factores que podrían complicar el control de nuevas enfermedades. El ébola es una enfermedad viral altamente letal que se transmite mediante contacto con fluidos corporales infectados como sangre y vómito u orina. Actualmente, la República Democrática del Congo enfrenta un brote provocado por la cepa Bendiburgi, una variante poco común del virus que ya habría dejado más de 130 muertos sospechosos por esta enfermedad. Y bueno, pues la situación preocupa a especialistas porque no existe una vacuna probada contra esta cepa, tampoco hay tratamientos específicos confirmados. Los primeros análisis no detectaron correctamente la variante. El brote avanzó durante semanas antes de ser identificado y hay riesgo elevado de expansión global hacia Uganda y Sudán del Sur. Aunque la Organización Mundial de la Salud descarta por ahora una pandemia mundial, sí catalogó el riesgo como elevado a nivel nacional y regional. ¿Qué es el hantavirus y cómo surgió la alerta? El hantavirus volvió a llamar la atención internacional tras un brote detectado en el crucero de Hondius, que dejó al menos 3 muertos y provocó una alerta sanitaria internacional. Este virus puede transmitirse principalmente por contacto con excremento, saliva u orina de roedores infectados y puede provocar una severa complicación respiratoria. La Organización Mundial de la Salud, expertos sanitarios, están señalando que el caso del crucero evidenció nuevamente problemas de prevención y vigilancia epidemiológica, ya que la región desde donde partió el barco ya era considerado zona endémica. El brote generó preocupación porque pasajeros desembarcaron en distintos países, elevando el temor sobre posibles contagios internacionales. Ellen Clark advirtió que el principal problema global que sigue siendo la falta de preparación basada en riesgos. La experta señaló que muchos países aún carecen de sistemas sólidos de vigilancia y detección temprana, algo que ha quedado expuesto tanto en el caso del ébola como el hantavirus. Ahí está. Lo bueno de esta noticia es que nos dice que por el momento no hay nada que pudiera apuntar hacia una nueva pandemia como la que se padeció en 2019-2020, cuando tuvo su punto más alto, Ramón.
12: Es correcto, don Felipe. Bueno, pues ese tiempo de donde nos tocó también el COVID, ¿verdad? Y sus variantes, y ahora pues esta, o que bueno, pues también nos tiene pues a la expectativa y bueno, también muy cuidadosos, pero recordemos que también existen los protocolos, ¿verdad? Las embarcaciones en estos cruceros, protocolos de seguridad ahí por virus, por bacterias y por demás. Entonces, esperemos que pues ahí las navieras pongan más atención precisamente en esa situación para que pues evitar y haya por ahí también, ¿verdad? La seguridad también de todos los usuarios de estos hoteles flotantes, don Felipe.
11: Así es, y bueno, pues es que también le quitaron una gran cantidad de presupuesto a la Organización Mundial de la Salud. Aquí lo escuchamos en la nota donde dice que pues le restaron una buena cantidad de dinero, que eso servía precisamente para los especialistas, laboratorios, para estar siempre pendientes de que cuando surja alguno de estos virus ya esté pues preparado. Cuando surgió lo del coronavirus, afortunadamente pues tenían presupuesto y en tiempo récord pues pues elaboraron la vacuna y eso salvó al mundo de una tragedia más grande. ¿Por qué? Porque había dinero.

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7: Bueno, pues vamos a continuar.

7 de la mañana, 33 minutos, 7:33 minutos. Y bueno, pues aquí en Quintana Roo, 6 empresas apuestan por México Imparable. Y la empresa ganadora, pues deberá entregar el conjunto de planos, memorias, cálculos, especificaciones técnicas y presupuesto de este proyecto integral que se va a realizar en nuestro estado. 6 empresas presentaron proposiciones en busca de que se les adjudique el proyecto integral para la construcción de los 2 centros comunitarios México Imparable en Cancún y en Playa del Carmen. De acuerdo con la información de la Secretaría de Infraestructura, Comunicaciones y Transportes, las empresas presentaron propuestas y las empresas son H3 Ingeniería y Construcción SADCB por más de 19 millones de pesos, Manuel Vargas Trejo por más de 19.6 millones de pesos, el HSADCB por más de 29 millones de pesos, Doser Construcción y Asesoría SADCB por más de 34 millones de pesos y Capra Edificaciones SADCB por la cantidad de 34 millones de pesos y Carreteras y Proyectos SADCB por más de 44 millones de pesos. La empresa a la que la Secretaría de Infraestructura y Comunicaciones le adjudique la realización del proyecto integral para la construcción de los 2 centros comunitarios México Imparable en el Caribe mexicano deberá entregar el conjunto de planos, memorias, cálculos, especificaciones técnicas, presupuestos y estudios necesarios para que la obra sea ejecutada con claridad técnica, cumplimiento rotativo, normativo y vialidad financiera. El conjunto de documentos debe estar alineado con los lineamientos técnicos de la Comisión Nacional de Cultura Física y Deporte, la CONADE, y de la Secretaría de Infraestructura y de otras normativas nacionales aplicables. El objetivo es llevar a cabo la construcción de los centros comunitarios México Imparable.

0: la práctica deportiva, actividades culturales y de integración social para la población. ¿Qué es México Imparable? Pues México Imparable busca mitigar la carencia de espacios públicos de calidad en municipios prioritarios, funcionando como una estrategia de prevención estructural que ayude a reconstruir el tejido social y a reducir los factores de riesgo social en las comunidades, además de dinamizar el bienestar comunitario y la salud pública a través de la edificación de nuevos activos, impulsar el desarrollo sostenible en las localidades beneficiadas mediante la creación de infraestructura física para la apropiación del espacio público y generar un impacto positivo en la seguridad ciudadana al dotar al territorio nacional de entornos construidos que fomenten la convivencia y el desarrollo integral de la sociedad. Ahí está. Mucho bla, bla, bla, para que nos digan que son espacios deportivos, para que los jóvenes, las familias acudan a, en esos sitios a ejercitarse, a tener un momento de esparcimiento sin que se dediquen los jóvenes a las drogas. Mucho bla, bla, bla, para que nos dé esta explicación. 7:37 ¿Qué tenemos por allá, Ramón? ¿O quieres comentar algo? Adelante, ya sabes.
1: Claro que sí, muchas gracias, don Felipe. Ya a las 7:39 Oiga, don Felipe, bueno, pues ya que estábamos hablando también del Mundial, bueno, pues también una información interesante, porque, bueno, pues ahí también polémico el tema de Irán y su participación en el Mundial, pero pues en esta ocasión, bueno, pues ya se ha definido que tendrá su base en Tijuana durante el torneo, a semanas de que inicie el Mundial 2026, que se disputará en Canadá, Estados Unidos y México. La selección de Irán ha anunciado que, bueno, su base durante la justa deportiva será Tijuana, sustituyendo a Tucson, Arizona, donde, bueno, pues inicialmente se tenía, pero ahora ya se ha confirmado que será, ¿verdad?, en Tijuana, y así lo anunció, ¿verdad?, el Meditaj, el presidente de la Federación Iraní de Fútbol, en un video que se difundió este fin de semana. Y, bueno, pues este mencionó: nos instalaremos en el campo de Tijuana, que está cerca del Océano Pacífico y en la frontera entre México y Estados Unidos. Esto con la autorización de la FIFA, refirió este personaje. Esto ocurre en medio de las tensiones que hay entre Estados Unidos e Irán, que, por cierto, bueno, en su momento se había dicho que ya no iban a participar en el Mundial precisamente por esa tensión, pero que en esta ocasión, bueno, pues ya con su base en México, bueno, ya será otra situación, ¿no? Que, pues esto, de igual forma, la misma federación denunció que los jugadores y el cuerpo técnico no han recibido sus visados para jugar, lo que complicaría su preparación, pero en este movimiento se solucionaría parte del problema ya estando en México. Por el tema del visado, ya estando en México, bueno, sería otra situación la que ellos estén, ¿verdad?, solucionando para poder participar ya de manera normal en el Mundial 2026, don Felipe.
0: Bueno, vámonos con la música para todos nuestros amigos que nos sintonizan.

0: vamos a continuar. Ahora solamente les vamos a comentar los 5 deportistas mejor pagados del mundo en este 2026. Bueno, en primer lugar aparece Cristiano Ronaldo, dedicado al fútbol, tiene 41 años y gana o va, bueno, en este 2026, dice acá la información, 300 millones de dólares se embolsará Cristiano Ronaldo. Él es futbolista, tiene 41 años. El que le sigue es, en el número 2, Canelo Álvarez, está dedicado al boxeo, tiene 35 años y se va a embolsar 170 millones de dólares. En tercer lugar está Lionel Messi de Argentina, dedicado al fútbol, tiene 38 años y se va a embolsar 140 millones de dólares en este año. En el cuarto lugar está LeBron James, está dedicado al básquetbol, tiene 41 años y él se va a embolsar 137 millones de dólares. Y en el quinto lugar está Shohei Ohtani, dedicado al béisbol, tiene 31 años y él se va a llevar la nada despreciable cifra de 127 millones de dólares. Son los deportistas que van a ganar más en este 2026 a nivel mundial. Imagínate, Ramón, ganar esa cantidad. Cristiano Ronaldo, 300 millones de dólares. No se la va a gastar en toda su vida.
1: Pues Ramón, no creo, la verdad que no le alcance la vida para poder gastar tanta cantidad, más lo que ya tiene acumulado, ¿eh? Digo, la verdad es que eso está usted diciendo lo que van a ganar en este año, pero más lo que ya está acumulado en la bolsa, imagínese nada más, don Felipe. Bien, por acá dice, buen día y feliz inicio de semana para usted, Felipe Balán, y al buen Ramoncho, disfrutando como siempre de la programación con Javier, Anselmo, Zip, para Calín, para Milo, Miguel Celis. Un saludo, muchas gracias, buenos días, amigos. También nos dice lo siguiente, buenos días, mis grandes amigos, mándele saludos a toda su gente bonita, en especial a mi esposa Rosario, de parte del Monkey. Un saludo para el buen Monkey en esta mañana, muchas gracias ahí por sus mensajes. También, bueno, saludar y agradecer, ¿verdad?, a los organizadores. El día de ayer, don Felipe, y andamos algo quemados porque ayer se llevó a cabo un evento aquí en la isla de Cozumel, el tercer Stunt Fest Cozumel 2026, donde, bueno, pues diferentes lugares de la República Mexicana estuvieron presentes en cuanto a los pilotos del motociclismo. Ayer fue una competencia de un octavo de milla, ¿verdad? Y, bueno, también locales aquí en la isla de Cozumel pues dieron cita en lo que es la avenida Félix González, a la altura del poder de juicio orales, del poder judicial. Así que, bueno, pues ahí se pudo vivir un momento agradable, porque, bueno, pues un momento, como bien lo decía, ¿verdad?, nuestro director general, siempre que mencionaba cuando había un encuentro de motociclismo, hubo un gran ambiente de camaradería. La verdad que la pasamos bastante, bastante bien. Algo que también hay que mencionar, que, bueno, pues ellos al momento de que inició el evento, bueno, mencionaban que había alimentos, había bebidas, pero no se hubo venta, no hubo venta de bebidas embriagantes o con alcohol, porque, bueno, era un evento, pues, obviamente deportivo y familiar. Así que, bueno, pues ahí los mencionamos de un principio, pero la verdad que se desarrolló y culminó de una manera increíble, y gracias a los que vinieron de fuera también a demostrar su facilidad que tienen, ¿verdad?, para poder dominar, pues, estas motocicletas de alto cilindraje y demás, que la verdad que nos fuimos con un gran sabor de boca el día de ayer, que estuvimos prácticamente en el sol, porque las actividades empezaron muy temprano, todo el día prácticamente, y finalizó alrededor de las 7 de la tarde-noche, donde, bueno, pues la verdad que pues ahí pues pudimos ver a grandes...
0: ¿Quién ganó?
1: Bueno, realmente ahí ganaron varios locales, desconozco muy bien los nombres, pero sí, pero hubo gente que vino de México, vino de Tijuana, ese se llevó también por ahí algún premio. La verdad que fue bastante... El tema fue aquí, pues la convivencia. La convivencia fue que se procuró mucho más, y la verdad que la pasamos bastante, bastante bien. Y, bueno, pues ahí todos los organizadores y también el ayuntamiento, pues parte de deportes, también hicieron lo propio, dándoles los accesos, dándoles las facilidades a los muchachos. También vimos que hubo bastante seguridad, y también ahí en el tema de una ambulancia que estuvo por cualquier situación. La verdad que un evento bastante cuidado y, por supuesto, muy bien planeado, don Felipe.
0: Qué bueno que se lleva a cabo este tipo de eventos, y sería una gran oportunidad cuando lo organicen la próxima vez para enviar un mensaje a los jóvenes que que conducen motocicleta, porque pues muchos jóvenes van y tratan de imitar a esos pues expertos en motociclismo, pero no es lo mismo en un espacio como tú lo estás diciendo, donde hay suficiente espacio para desarrollar velocidades, que estar dentro de la ciudad manejando, sorteando motos, sorteando carros, y tratan de imitar a esos grandes corredores, pero dentro de un circuito donde hay amplio tráfico. Y sería muy bueno que la próxima vez pues traigan una recomendación a los jóvenes para que se conduzcan con precaución dentro de la ciudad y no pongan en riesgo su vida ni de las otras personas.
1: Muy cierto, don Felipe, realmente mientras se le tenga siempre mucho respeto a este deporte, creo que, y sobre todo realizarlo en lugares precisamente dedicados como este, creo que es lo importante, ¿no? Digo, sabemos que hoy por hoy existe por ahí alguna cierta molestia, ¿no? Por ciertos grupos de motociclistas que de repente igual se salen un poquito de lo que ya es la responsabilidad precisamente de estos eventos, pero la parte importante es como que se dio el día de ayer, ¿no? Donde, bueno, se cuidó mucho esto, planeado, bien organizado y sobre todo de la mano también de las autoridades, que también dieron fe de que esto se llevara de la mejor manera, y creo que este espacio ya era muy justo y necesario para ellos después de estar obviamente pidiendo estos espacios. El día de ayer por fin se dio y bueno, pues se finalizó sin ninguna novedad y todo perfecto.
0: Bueno, vámonos con la música, a ver qué tiene por allá, algo sabrosón para alegrar la mañana.
1: Y ahora vamos a escuchar esta unión de grupos veracruzanos, que viva la cumbia, nos dicen, vamos.

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4: Pues allá en Tulum no le está yendo muy bien a los trabajadores que vienen de otros estados, de otros municipios. Pues ya a la conclusión del Tren Maya ya no hay empleo. Hay una pues sobreoferta de empleo allá en playa en Tulum. Bueno, pues son cada vez más los trabajadores de hoteles, restaurantes y obras que están empacando maletas. Todos ellos vinieron de Tabasco, Chiapas, Veracruz, la Ciudad de México y otros lugares buscando el sueño de Tulum, y hoy se regresan a casa con deudas y sin trabajo. Así lo reporta Noti Tulum al explicar que la causa de este éxodo tiene nombre y no es otro que el famoso descanso solidario, el nuevo despido disfrazado. Me dijeron que era descanso solidario de una semana sin sueldo. Ya van 4 semanas y no me llaman, dice Miguel, un mesero de la zona hotelera. Mejor me regreso a Palenque, allá al menos tengo donde dormir sin pagar renta, dijo el muchacho. El esquema se repite con la temporada baja al 15% de ocupación. Hoteles y restaurantes mandan a descansar al 80% de su personal sin fecha de regreso y sin ningún tipo de compensación. Es un despido sin tener que llamarlo por su verdadero nombre. Lograron por miles entre 2021 y 2023. La construcción del Tren Maya y el boom hotelero atrajeron a Tulum a más de 25 mil trabajadores de otros estados, pero hoy se enfrentan a la cruda realidad de no tener con qué pagar la renta de sus viviendas y sus sueldos, y ya no les alcanzan ni para comer. Mejor me voy. Aquí, si no trabajas, no comes, y si no trabajas, todo se va en la renta, dice Karina, una camarista que ya compró su boleto de regreso a Villahermosa, Tabasco. El éxodo ya se siente. Locales de comida corrida cerrado, transporte público vacío, cuartos y casas con letreros de se renta. Tulum les prometió mejores oportunidades, pero hoy los echa a la calle, y con cada trabajador que se va, también se va un pedazo de Tulum que sí funcionaba, del que atendía al buen turista, del que construía las casas, los hoteles, y el pueblo mágico se está quedando sin magia y sin gente para trabajar, concluye la información. Ahí está. Y bueno, pues esto allá en Tulum. 7:59 de la mañana. Despedimos. Ramón, gracias a ti por compartir micrófonos. Gracias por estar operando allá, pues todo lo que hace que Sol Estéreo funcione de manera correcta. Gracias de nuevo, Ramón, y mañana hasta de nuevo en este espacio del show informativo.
5: Muchas gracias, don Felipe. Gracias ahí compartiendo micrófonos. Vamos a estar con usted lunes, miércoles y viernes. Y, por supuesto, ahí estaremos ahí compartiendo con usted. Gracias.
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Buenos días, muy buenos días. Bienvenidos a la comunicación institucional del gobierno municipal 2024-2027 de la administración que encabeza el licenciado José Luis Chacón Méndez, a nombre de quien le damos la cordial bienvenida a este espacio de 60 minutos que se transmite todos los días de lunes a viernes de 8 a 9 de la mañana. Bien, es el programa número 280 de Transformando Cozumel. Inicia la semana número 22, además es el día 145. Le quedan a este 2026 exactamente 2.

0: 20 días. Y bueno, pues vamos antes que nada con el número telefónico de Transformando Cozumel. Es el 987-118-1951. Repetimos, 987-118-1951. Recuerde que su participación es bien importante para reportar cualquier situación que tenga que ver con algunas de las dependencias, la responsabilidad de las dependencias en atención a la ciudadanía, a los paisanos y paisanas de Cozumel, como bien refiere el edil cozumeleño Chacón Méndez. Bueno, pues vamos a iniciar justamente, hoy es el Día Internacional del Fútbol, precisamente este 25 de mayo, de acuerdo con la resolución de la Organización de las Naciones Unidas, ARS, diagonal 78, diagonal 281 de la Asamblea General de este organismo multinacional, hoy se declara, un día como hoy se declaró el Día Mundial del Fútbol, esto fue el 25 de mayo, ¿para qué? Para reconocer los alcances globales del fútbol y su impacto en diversas esferas, incluyendo el comercio, la paz y la diplomacia, reconociendo además que el fútbol crea espacios para la cooperación. Y bueno, pues vamos a adelantarles parte de lo que tendremos el día de hoy en Transformando Cozumel, pero antes también tenemos, como es consabido, la ruta de atención de CAMAR, el Centro de Acopio de Materiales Reciclables. Estamos transmitiendo, recuerda, a través de la pionera en el norte de Quintana Roo, la Onda Musical del Caribe, hoy Sol Estéreo FM 89.9, también a través de la plataforma de la red social Cozumel Gobierno. Y ahora sí, vamos con la ruta de atención de CAMAR. Por cierto, nos acompaña Alvarito en la consola de video y en el audio, en el máster, está nuestro buen amigo Ramoncho, a quienes saludamos esta mañana. Bueno, pues la ruta de atención de CAMAR es hoy lunes 25, es en la colonia Invicro. Tenemos de mañana, mi estimado Cristian, Magisterio. Para que estén pendientes los de Magisterio, recuerden con la antelación de responsabilidad social ciudadana que debemos de tener, sacar 24 horas antes o cuando menos la noche previa todos aquellos cacharros electrodomésticos, lo que no sirva y que pueda ser pues precisamente recipiente de criadero de larvas de moscos, pues hoy más que nunca hay mucho calor, pero en cualquier momento vienen las lluvias. De hecho, ha habido algunas lluvias intempestivas, pero por eso es importante recomendarles y recordarles que es oportuno sacar desde antes todo aquello que no sirva y que, repito, es un riesgo de criadero de larvas de mosco. Así que para hoy, ya lo decíamos, en micro, mañana es Magisterio, ¿verdad? La colonia Magisterio, que se encuentra prácticamente casi en el cruce de la Sabná con la avenida Félix González. Bien, vamos a continuar con más. En un instante vamos a compartirle también. Déjeme decirle que tendremos una entrevista bien importante. Va a comparecer ante esos micrófonos de Transformando Cozumel un jovencito que estará, primer representante que tendrá Cozumel en surfing. Esto será en la playa de una playa de la Riviera Nayarit, en el Pacífico mexicano. Estaremos hablando de ello con el propio joven competidor. Tengo entendido que tiene entre 14 y 13 años. Y además estará su señor padre, que además es un destacado surfista, que durante mucho tiempo fue uno de los más importantes exponentes en Cozumel del deporte del surfing. Por cierto, son temas bien interesantes. Tendremos acompañamiento de imágenes y probablemente algún video por allá para compartir experiencias, pero también lo importante que es esta competencia. Recordemos que una modalidad similar es el windsurfing. El windsurfing, la primera competencia que tuvo Cozumel con medalla de oro y plata, fueron las hermanas de Lille, seguramente lo recuerdo. Usted fue en el año 2000, hace 26 años, la primera participación en deportes de, en este caso, tabla vela, participando JD y Jasmine de Lille. Ellas, ya tengo entendido, están radicando en los Estados Unidos de Norteamérica, pero prácticamente nacieron en Cozumel. Fueron las primeras medallas en esta modalidad, pero esta es una ramificación derivada, digamos, este es surfing, no confundirla con el windsurfing o tabla vela. Bien, esto será más adelante, y hablando de más adelante, también tendremos, por supuesto, actividades de el Ayuntamiento de Cozumel. Hay varias que compartir, como por ejemplo este programa Juntos Limpiamos Cozumel, que tendremos información a este respecto, el propio presidente municipal participando hombro con el equipo de trabajo de la Administración Pública Municipal y otras importantes actividades que vamos a compartirles en el transcurso de esta emisión. ¿Qué más tendremos? Hay que recordar para los amantes, hoy que es el Día Mundial del Fútbol, anoche 24 de mayo fue precisamente la gran final del torneo Clausura 2026 del Balompié Profesional Mexicano. Y pues el Cruz Azul, 2-1 en el marcador global, había quedado 0-0, dos goles, el héroe del partido para el equipo de la máquina que pitó fuerte y se alzó con el título de monarca, fue precisamente Carlos Rotondi, que anotó pues un importante gol, el gol prácticamente del triunfo en este 2-1 frente a los Pumas Universitarios. Este partido se realizó precisamente en el Estadio Olímpico Universitario de la capital mexicana, en un partido donde, por cierto, aunque usted no lo crea, en Cozumel hay una afición efervescente, dinámica, creciente, y la actividad en la hora del partido, las dos horas del partido, pues prácticamente semiparalizada en cuanto al transporte público, en cuanto a los peatones que deambulaban por las calles de Cozumel. Esto es entendible porque son fenómenos de entretenimiento social que derivan del fútbol profesional. Así que, merecidamente, la máquina es monarca del Clausura 2026. Y vamos a adelantarle también algo de lo que tendremos. Vamos a adelantar esta siguiente efeméride porque es importante. Se conmemora únicamente a nivel nacional. Hoy en México es el Día del Contador. Y queremos, por supuesto, enviar saludos. Hace unos días celebró su onomástico y aprovechamos para darle la felicitación doble por el Día del Contador y por su onomástico a nuestro buen amigo Marcos López. Fue su cumpleaños hace unos días y hoy en el Día del Contador también le saludamos. Hay muchísimos contadores en Cozumel y algunos de ellos, por supuesto, son parte de nuestro círculo de amistades. Aquí en Cozumel, ese es el gran privilegio de una comunidad con arraigo que prácticamente nos conocemos la mayoría. Y a todos los contadores, esta mañana de lunes, de comienzo de semana, felicitamos a los contadores en su día. ¿Por qué se celebra el Día del Contador? Tenemos una imagen al respecto del Día del Contador en la felicitación que estamos haciendo llegar, y lo vamos a ver en un instante, pero es importante mencionarles que el Día del Contador en México tiene una profunda raíz histórica. ¿Y sabe por qué? Porque precisamente un 25 de mayo, pero del año de 1907, se recibe el primer mexicano su título de contador, un día como hoy de 1907, y de hecho el nombre de este primer contador mexicano, contador público, por supuesto, Fernando Díaz Barroso, primer contador en México que recibió su título, imagínese usted hace cuánto tiempo, fue en 1907. Así que tendremos más efemérides y conmemoraciones, pero una vez más, antes de irnos a la pausa, ¿qué le parece si recordamos también cuál es el número telefónico de Transformando Cozumel? 987-118-1951. Una vez más, 987-118-1951. Para que usted participe con nosotros, tendremos muchas cosas que compartir. Tendremos también, hablando de talleres interesantes, una vez más, representantes del Comité Municipal de la Mujer que encabeza Mayim Mejía para hablarnos sobre algunas de estas importantes actividades. Así que nos preparamos para hacer nuestra primera pausa. Cuando regresemos ya tendremos seguramente a nuestro primer invitado en el estudio de Transformando Cozumel. Hacemos una breve pausa. Regresamos.
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0: Estamos de regreso en Transformando Cozumel y recibimos con mucho gusto además a un colaborador de la Administración Pública Municipal que hay que reconocerlo, de los más dinámicos, de los más comprometidos con su trabajo, Eric Adrián Canul B. Mi estimado Eric, bienvenido, director de Deportes de la Comuna. Bienvenido.
1: No, pues muchísimas gracias, Pepe, por la invitación y jefa, prende el radio al aire. Sí,
0: como diría el memorable Alex Lora. Bien, ¿qué te parece si hablamos de este abanico de actividades múltiples que tiene la dependencia a tu cargo, Eric? Y vamos a arrancar con el próximo ya inminente Día de la Marina. ¿Qué se está preparando para el Día de la Marina, mi estimado Eric Adrián
1: Canul? Pues ya este domingo tenemos ya en punto de las 6:30 de la mañana, vamos a tener el 31 de mayo, uh-huh, tenemos aguas abiertas, uh-huh, tenemos palo ensoado, okay, tenemos carreras argentinas, uh-huh, tenemos fútbol, uh-huh, este fin de semana tenemos el Día de la Marina y vamos a conmemorarlo también con un mundialito de fútbol, uh-huh, alusivo al mundial de fútbol, y pues bueno, ya están varias instituciones destacamentadas que van a participar en esta actividad, y pues sí, tenemos una muy buena coordinación con el nuevo contralmirante. Por supuesto, comentarles también que vamos a tener la carrera del Día de la Marina el 6 de junio, uh-huh, lo corrimos para el día 6 de junio a las 6 de la tarde enfrente de las instalaciones de la Marina por toda la Melgar, y pues bueno, ya estamos aproximadamente como unos 110 ya inscritos en la carrera de la Marina, todavía hay espacio. Igual en aguas abiertas tenemos aproximadamente unos 90 inscritos también, uh-huh, ha sido una muy buena respuesta por parte de la comunidad, y de igual manera comentarte que todo este ciclo de actividades es conmemorativa a los eventos del Día de la Marina, que justamente están viendo allá el post de nuestras actividades, que este mes han sido muy nutridos para reforzar la vinculación con nuestros amigos de la Marina.
0: Muy bien, Eric, director de Deportes, también es importante mencionar, porque a veces hay variaciones con respecto a los lugares sede y demás, el palo encebado, que es parte de la tradición, ¿dónde se va a realizar?
1: Justamente, la idea fundamental es que comentábamos en reunión brevemente que ahí están viendo la ruta de la Marina, todo va a ser dentro de las oficinas de la Marina.
0: Ah, perfecto.
1: Todo la idea, les comentábamos que la idea fundamental era que la gente quiere conocer, uh-huh, las instalaciones, y además, no sé si mencioné en un programa anterior, cuando decimos Día de la Marina, son todos los marinos, no son marinos únicamente porque están en la Armada de México, sino la Armada de México tiene su día.
0: Claro.
1: Entonces, Día de la Marina, eso es para todos los que trabajan en el mar.
0: Los hombres, y ahora también podemos decir hombres y mujeres del mar.
1: Así es.
0: Muy bien, hay muchas actividades, la verdad, ojalá que tengamos el tiempo suficiente para abordarlas todas, mi estimado Eric Adrián, y también para platicar un poco, mucho. Ayer hubo una actividad multitudinaria sobre la Félix González Canto. ¿Qué reporte tenemos al respecto, mi estimado
1: Adrián? En efecto,
0: Adrián,
1: se hizo el Stone Fest, uh-huh, esa actividad, pues por supuesto, comentarles, ¿no? Pues hay muchas agrupaciones de motociclistas. Uh-huh. Entonces, esta en especial lo que busca es, en esencia, reforzar, ¿no?, la educación vial, la educación cívica con respecto al uso de pues motores, ¿no?
0: Claro, claro.
1: Entonces, siempre tratan de decirles

0: que pues, hay que utilizar el casco, no estar haciendo actividades que, bueno, no son permitidas por la ley de tránsito, el reglamento. Y por supuesto lo que se hicieron es, fueron, son actividades como acrobacias en motos, también hubo exhibición de skateboard, también hubo, hubo BMX, también hubo carrera de motos, si no me equivoco. Y por supuesto hubo una exhibición de todos ellos que son una agrupación, que se llama Stunfest,
1: Sí.
0: que es la tercera edición, si no me equivoco.
1: Seguramente tú recuerdas, Eric, porque tienes mucho tiempo involucrado en el deporte, que Cozumel tiene una larga tradición con respecto al motocross en campo traviesa, por ejemplo. Y también recordemos un tocayo tuyo, Eric, era Adrián Canul, por cierto, hasta tocayo de apellido, fue un referente del motocross, lo recuerdas seguramente.
0: Era muy joven, creo, no recuerdo.
1: Bueno, el caso que él, la verdad que es de la familia Ham, por cierto. Creo que se mudó yo no sé si siga en Cozumel, pero fue un gran exponente de este deporte, de los motores, del vértigo y la velocidad. Otro tema importante, también el fin de semana se inauguró un torneo de béisbol. Antes de que nos hables de ello, parece que tenemos un mensaje del presidente municipal, lo vamos a tener en un instante, donde el presidente municipal hace referencia justamente a este evento deportivo, que por cierto es el primero que se realiza en el recién remodelado completamente campo de béisbol Fidel Villanueva Mendoza. En cuanto tengamos esta imagen, lo tenemos ya, en un instante, en un instante tendremos, ya está. Así que adelante con este mensaje del presidente municipal en el marco deportivo de esta inauguración.

0: Me da mucho gusto venir a este estadio, al Fidel Villanueva, donde le hemos puesto un poco de cariño al rey de los deportes, un poco de cariño al béisbol, con sus gradas nuevas, con sus bancas nuevas, con sus baños nuevos y con todo el cariño que les estamos colocando. Pues lo hacemos.
1: Bien, estamos de regreso, estimados amigos, y bueno, precisamente para que el director del DIMUDE nos dé una referencia de la importancia de que, pues, eventos deportivos como el béisbol tengan una instalación verdaderamente que se merecen, Eric.
2: Perfecto, comentarte que ya inicia la Liga Municipal de Béisbol, aquí a cargo de nuestro presidente Motul, comentarte que son aproximadamente 11 equipos que están jugando. Uh-huh. Muy bien, la verdad, cada vez crece más el béisbol. Tienen una instalación, pues, de alguna manera bastante digna. Uh-huh. Están trabajando muy duro por el presidente municipal para mejorar el espacio que es la Nueva Revolución. Lo vuelvo a repetir, ya van a empezar los trabajos de van a bardear toda la unidad deportiva Revolución. Van a ya se mejoró el estadio de béisbol Fidel. Se están haciendo 3 canchas de fútbol. Están justamente terminando de reparar el techo y la iluminación del softball de la Revolución también, y por supuesto tenemos allá nuestro centro de alto rendimiento. Claro. Una vez que esté bardeado y esté culminado los trabajos, seguramente tendremos muchísimo más control del acceso de las personas, ya que pues muchas veces entran a vandalizar nada más, ¿no? Y la idea fundamental es que el deporte sea un catalizador de transformador en las familias. Entendemos que pues esa actividad que es justamente el deporte pues pueda tener ese impacto, sobre todo en esa colonia.
1: Muy bien, ¿te parece, Eric, ya en la recta final de esta conversación, amén de que tú tengas algo más que manifestar, importante también las competencias en los Juegos CONADE 2026?
2: En efecto, comentarte que previo a la Olimpiada, uh-huh, nosotros celebramos estamos haciendo 2 actividades fundamentales. Una siempre es el mantenimiento de los espacios deportivos que, uh-huh, tenemos, ¿no? Uh-huh. Es vital que siempre se mantengan limpios, se mantengan iluminados y por supuesto que estén reglamentados, ¿no? Claro. En ese sentido, nosotros celebramos el Sistema Municipal de Cultura Física y Deporte, pero además levantamos e hicimos la Comisión de Juego Limpio o Fair Play. Fundamentalmente esto quiere decir que a veces muchas personas tienden a minimizar las cuestiones, ¿no?,
1: claro,
2: del reglamento municipal del deporte. Es decir, como yo me llevo con tal, uh-huh, voy a hacer lo
1: usos
2: que...
1: Usos y costumbres en el deporte.
2: En efecto.
1: Muy bien.
2: Y eso lo que hace es únicamente degradar o minimizar el espacio deportivo, porque entonces se puede volver una anarquía. O sea, yo hago lo que quiero porque así me es. Llevo con tal, ¿no? Entonces, en ese sentido, lo que hicimos fue una comisión de juego limpio, en donde estamos invitando, por supuesto, a todos los clubes y a todas las ligas a que al menos un día tengan actividad deportiva con sus hijos.
1: Claro.
2: O sea, 2, estamos también realizando que respeto a los árbitros. Uh-huh. Y estamos también invitando a los árbitros y jueces que por favor se incluyan o se den de alta en deporte, porque desconocemos quién juecea.
1: Claro.
2: Entonces no sabemos si están avalados, certificados, y lo que queremos es básicamente una organización de mejor forma, dígame.
1: Claro. Eric, antes de despedirte, porque nos vamos a ir a la pausa, también para destacar que la presencia, por primera vez tengo entendido, en surfing, en competencia de los Juegos CONADE 2026.
2: En efecto, saludar a Luchas, que está en este momento en Puebla, en Nayarit debe estar yéndose pesas el día de hoy, uh-huh, y surfing, que se va el fin de semana a Nayarit también.
1: La Riviera Nayarit.
2: La Riviera Nayarit. Y por supuesto es la primera vez que, bueno, no es la primera vez, es la segunda, claro, vez que nos representa, uh-huh, en surfing, y es una tendencia muy importante, es una disciplina que estamos tratando de impulsar, y por supuesto ahí más informes con Nacho, que es el que tiene una escuelita de surf en Chenrillo, uh-huh, y sí es importante que la comunidad lo sepa, lo ubique, que trabaje, que se inscriba, que asista para que este 2027, que ya iniciamos con el proceso de Olimpiada 2027 con PESAS, uh-huh. O sea, ya hicimos el evento municipal infantil. No claro. ¿Sí viste? Claro. Pues por supuesto, hay que trabajar muy duro y seguramente vamos a trabajar de manera coordinada con Nacho para que esto ya no llevemos uno, sino llevemos más atletas en 2027.
1: Apreciado Eric, como siempre, información deportiva importante. Es el titular del DIMUDE, Dirección Municipal de Deporte. Muchas gracias y estamos a la orden. Enseguida venimos con la entrevista con Nacho Gutiérrez, su hijo, su esposa. Vamos a platicar sobre justamente los alcances de esta modalidad deportiva.
2: Gracias. A sus órdenes, ¿no?
1: Bien, vámonos a una pausa, es breve, ya regresamos.
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0: en las nuevas generaciones. También está con nosotros, él decía, es un poquito en broma, ¿no? Kerry Jackson. Yo digo, Kathy Jackson, en nuestro español, humilde español. Kathy, bienvenida, muy buenos días.
1: Muchas gracias.
0: Y bueno, ahora sí que el orgullo de este proyecto deportivo, que ya es una realidad, está Liam Jackson. Liam, bienvenido. Buenos días, ¿cómo te encuentras?
2: Bien, bien.
0: Bien, bien, ok. Es charla de amigos, ¿eh? Charla, conversación de amigos. Mi estimado Nacho, ¿qué te parece si nos hablas por principio de cuentas este reto que se avecina, donde tendremos por primera vez en Cozumel un representante en la modalidad de surfing? Tiene razón el director de deportes, ya se había participado en una modalidad alterna, digamos, pero ahora en surfing es la primera ocasión. ¿Dónde va a ser? ¿Cuándo va a ser? Y las expectativas, por supuesto, Nacho.
3: Sí, mira, es el primer surfista de uh-huh. Cozumel seleccionado de la CONADE uh-huh. en la Olimpiada. El surfing se va a hacer en Nayarit, en las playas de Sayulita, uh-huh. el día primero. Nosotros nos vamos el día 28, pero el día primero uh-huh. él va para estrenar, para estar entrenando uh-huh. y estar conociendo más las olas de ahí del Pacífico. Claro.
0: ¿Cómo se siente, Kathy, de que ahora sí que su retoño se va a una competencia nacional con ADE?
1: Pues muy nerviosa, porque Liam ya está entrenando duro uh-huh. y que la ola aquí no es como en el Pacífico. Entonces, para entrenar es algo un poquito diferente. Entonces...
0: Ese no es un tema menor, el de las olas. Ya platicaremos con Nacho de ese asunto. Mi estimado Liam, ¿cuánto tiempo te preparaste y cómo recibiste la noticia cuando ibas a representar a Quintana Roo en este importante certamen competitivo de CONADE 2026?
2: Bueno, estoy nervioso, pero estoy feliz y estoy muy... me pongo nervioso.
0: No te preocupes.
2: Estaba entrenando toda mi vida uh-huh. y cuando recibí las noticias estaba bien feliz. Y estoy listo para darle con todo.
0: Excelente, excelente. Yo comentaba, no sé si lo escucharon al principio del programa, que aunque es una modalidad distinta, pues hay una ramificación. En tabla vela, hace 26 años tuvimos las primeras competidoras, las hijas de Raúl Delisle, Yasmín y JD Delisle, y hoy, 26 años después, tenemos en surfing al primer competidor. Esto es historia pura deportiva, mi estimado Nacho.
3: Sí, sí, sí. Estamos aquí muy orgullosos de tener a un surfista que nos va a representar. Uh-huh. Ahora sí, ya que este deporte, el surfing, ya está catalizado en la Olimpiada. Uh-huh. Y pues a ver, si a lo mejor sale un campeón de aquí.
0: Claro.
3: Uno nunca sabe, ¿no? Pero uh-huh. pues sí, lo estamos dando con todo. Y qué bueno, pues orgulloso como padre
0: claro.
3: de tener a mi hijo uh-huh. que represente a Quintana Roo.
0: Muy bien. Kathy, con respecto al programa que tiene de preparación, aunque es Nacho el instructor en jefe, digamos, pero ¿cómo se viene preparando Liam para esta competencia?
1: Hay muchas cosas que entrenar en el surf. Uh-huh. Primera cosa, pues su vida social. A veces no puede juntar con sus amigos uh-huh. o hacer cosas porque tiene que entrenar. Tiene que entrenar no solo en las olas, uh-huh. en la tierra, en la casa. Tiene que entrenar muchas cosas en patineta.
0: ¿Ah, sí?
1: Ajá, tiene que entrenar de su fuerza, su pop-up, uh-huh. para parar, sus movimientos y todo. Entonces, es un entrenamiento muy completo el surf claro. y siempre hay más cosas que aprender.
0: ¿Qué te parece, Nacho, antes de rezar con Liam? Vamos a ver una vez más el barrido de imágenes, porque son bien importantes. Tengo entendido que el lugar de competencia está a solo 45 minutos de Mazatlán. Platícanos un poquito lo que estamos viendo. Esto es parte, me imagino, del entrenamiento en Cozumel.
3: Sí, mira, las olas de aquí del Caribe son olas, sí tenemos olas, pero no nada que ver con las olas del Pacífico, ¿no? Uh-huh. A Liam lo mandamos hace como... El mes pasado estuvo en Oaxaca, uh-huh. Estuvo en Puerto Escondido, entrenando duro, porque uh-huh. ya sabíamos que se va a la competencia de la CONADE, y lo hemos mandado dos veces a Oaxaca, a unos lugares increíbles, de olas perfectas. Uh-huh. A ver, ahí como están viendo, wow. son olas de Oaxaca. Uh-huh. Y pues sí, su nivel de él ha avanzado muchísimo, ¿no? Uh-huh. Al respecto al entrenamiento. Aquí con mi esposa que le está dando todos los ejercicios en la casa. Uh-huh. Sí, ha levantado su nivel muy alto.
0: ¿Y esto dónde es lo que estamos viendo?
3: Esto es en Salina Cruz,

0: salir.
1: Unos lugares, secret spots que le llaman en Puerto Escondido, donde están las olas increíbles.
2: ¿Cuál es la fecha de competencia?
1: La fecha de competencia es el día primero de
3: junio hasta el 5.
2: Ah, ya, a la vuelta de la esquina. Sí. A la vuelta. ¿Y cuántos días se compite?
1: Se compite 5 días. Van a ser 5 días.
2: ¿Y hay representantes de...? ¿Tienes la idea de cuántos competidores más o menos en su categoría?
1: Yo creo que son más de como de 60 niños, yo creo, porque son diferentes estados de toda la República que van a participar en los Juegos Olímpicos de la CONADE.
2: Él está en la categoría 12-13 años,
1: ¿no? 12-13 años.
2: Perfecto. Ian, ahora sí, compártenos esta experiencia tuya. Me imagino que con los amigos, compañeros de la escuela o tu círculo de amistades, pues están entusiasmados y tú les platicas de ellos. ¿Qué les platicas o qué te dicen ellos?
4: Pues les platico que pues, me voy a las Olimpiadas y que surfeo. Y pues les gusta mucho, mis amigos igual. Y es pues, muy divertido hablar del surf y me apasiona mucho el deporte.
2: 13 añitos tiene Lian, la verdad, y la verdad que es se comparte esa buena vibra porque además se está iniciando en una modalidad deportiva que es altamente competitiva, pero seguramente vendrá un futuro esperanzador porque tiene la experiencia del lado de sus padres. Ya estamos llegando a la parte final, mi estimado Nacho, ¿algo que quieras agregar?
1: Pues yo quiero agradecer a aquí el programa y también invitar a toda la gente de Cozumel que nos vengan a visitar del otro lado de la isla. Ahí tenemos la escuela Cozumel Surfing y pues las puertas están abiertas y queremos más futuros para Cozumel, para representar en el futuro. Ahí tenemos la escuela, damos clases de surfing, que si quieren vengan a visitarme ahí y ahí con gusto les atendemos.
2: ¿Quieres dejar algún número telefónico?
1: Claro que sí, el 987-111-9290. O si no, vengan aquí a la escuela a la playa Chenrío, allá al restaurante El Pescador, ahí tenemos la escuela.
2: Katy, ¿comentario final?
3: Pues ya vamos con todo, con Liam, y ya está. Ahora va a representar a Cozumel. Creo que estamos muy orgullosos porque él es de acá.
2: Sí.
3: Y y su disciplina, lo que está entrenando, ya vamos a aprender nuevas cosas.
2: Muy bien, jovencito, terminamos con usted. ¿Qué le parece si manda saludos a, no sé, a quien quiera saludar y a quién le va a dedicar esta participación deportiva?
4: Pues le quiero mandar saludos a mis amigos de la escuela, afuera de la escuela, familiares y patrocinadores. Y pues le voy con todo.
2: Muy bien, ¿sabes? ¿A quién vas a dedicar tu participación?
4: A mis papás.
2: Eso, era una respuesta obligada. Muy bien. Muchas gracias, Nacho. Apreciamos tu presencia aquí.
1: Pues muchas gracias. Gracias.
2: Gracias, Katy.
3: Gracias.
2: Bueno, vamos a una pausa. Tenemos más invitados en el estudio. Pausa, regresamos.
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2: Ya estamos de regreso en Transformar Cozumel, preciosos amigos. Tenemos la presencia de la titular del COMUMU, el Comité Municipal de la Mujer, licenciada Mayim Mejía Q. Mayim, pues para darnos la referencia de resultados de lo que fue esta exposición de talleres que realizaron el fin de semana. Buenos días.
0: Muy buenos días, pues iniciamos la semana muy contentos, de la verdad, por el gran labor que se hizo el día viernes. Agradezco a todo el equipo del Comité Municipal de la Mujer que estuvieron apoyando. Igual agradezco a la secretaria general, a la maestra Margarita Vázquez Barrios, que estuvo allí con nosotros en este primer encuentro que hicimos como la clase pública, como le denominamos, del taller de exposiciones del Comité Municipal de la Mujer. La verdad, muy contenta y sobre todo, pues, de que los vecinos del Invicro, pues acudieron al llamado, ¿no? Porque pues un día antes hizo un volanteo, aquí nos dieron el espacio para pues hacer la publicación, ¿no? Y claro, la verdad, muy contenta de que todas las maestras y alumnas muy entusiasmadas estuvieron allí exponiendo, como le denominamos, la clase pública. Esta clase pública, ¿en qué? O sea, ¿qué, cómo fue conformada? Fue de que pues cada maestra, cada instructor, pues demostró lo que hacen de lunes a viernes en nuestro Comité Municipal de la Mujer. Pues como podrán ver, llevamos las máquinas de coser, ahí estuvo la pintura textil, ahí estuvieron exponiendo y pues con las personas que se acercaban nos preguntaban información y pues hacíamos la clase muestra de lo que se hace.
2: Recordar durante cuánto tiempo se realizó esta actividad y que además es llevar, como decíamos, en una actividad extramuros, llevar las actividades que ustedes hacen normalmente en el edificio COMUMU hasta el lugar donde se encuentran los vecinos de Cozumel.
0: Así es, y pues como bien les mencionamos, pues estas exposiciones las pretendemos hacer pues cada mes en las diferentes colonias de nuestra isla.
2: Bien, otra actividad importante y que ustedes siempre están al pendiente es el Día Naranja, cada 25 de mes.
0: Así es, recordemos que la voz para recordar que ninguna mujer debe vivir con miedo, que la prevención comienza con el respeto, la empatía y la acción.
2: Muy bien, es importante destacar que esta actividad, precisamente en el Día de la Mujer, que es en marzo, es en marzo, ¿verdad?
0: Sí, en marzo, es el 8 de marzo.
2: Y recordemos que es el día 25 porque termina el 25 de noviembre, que es el día de la no violencia contra la mujer.
0: Así es, recordemos que pues hay una historia del 25 de noviembre, pues de las mujeres que...
2: Las hermanas Mirabal.
0: Es correcto, que fallecen pues por levantar la voz, claro, y por pues exponerse en lucha, ¿no? Entonces cada 25 de cada mes, el gobierno de nuestro presidente municipal José Luis Chacón sigue con esta encomienda y seguimos escuchando a todas las mujeres, niñas y niños que sufren violencia en nuestra isla, que en el Comité Municipal de la Mujer tienen un espacio para poder escucharlos y poder ayudarlos.
2: Así es. Directora del COMUMU, también hay otra actividad importante. ¿Cuál es?
0: Pues tenemos, la verdad, dos actividades muy importantes. Uh-huh. Pues no ha terminado mayo y las alumnas del Comité Municipal de la Mujer, gracias igual a nuestro presidente municipal, José Luis Chacón, que pues están muy al pendiente del comité, por la gran gestión que a través de la licenciada Juanita Alonso, presidenta de la fundación, a la cual le mando un saludo y agradecer, pues en un ratito nos vamos a Chancanap. Uh-huh. Estaba pendiente el celebrar a las mamitas, no ha terminado mayo, y pues qué mejor hoy 25 de mayo de llevarlas a Chancanap. Y a las 6 de la tarde vamos a estar dando una plática con el nutriólogo Abid, que también pues ya estuvo aquí con ustedes, uh-huh, ya platicaron con él, y va a estar dando una plática denominada Alimentario como forma de violencia psicológica y económica, porque créame que igual ahí también radica violencia.
2: Ya en el tramo final de esta conversación, mi estimada Mayim, también para que nos platiques cuáles son aquellos talleres en los que aún hay espacios para que las cozumeleñas participen.
0: Pues tratamos de que siempre en todos los talleres que tenemos el espacio siempre esté. Y pues sigo promocionando las clases de inglés por las mañanas a las 9 de la mañana en el Comité Municipal de la Mujer, y todos los talleres tenemos cupo limitado.
2: Oye, ¿te parece si nos recuerdas cuál es el número telefónico para ponerse en contacto con el COMUMU Cozumel?
0: Claro que sí. Les primero, pues... Les...

0: Les comparto nuevamente nuestras redes sociales, Facebook, Comité Municipal de la Mujer. Nos ubicamos en la calle 10, entre 45 y 50 de la colonia 10 de Abril, al número telefónico 987-87-840-40.
1: ¿Algo más, Mayín, antes de irnos a la pausa?
0: Pues agradecerle a nuestro presidente municipal, José Luis Chacón Méndez, por estar al pendiente del comité y agradecer el espacio que nos dan para conocer todas las actividades que estamos realizando en pro de la mujer y de las mujeres y las niñas.
1: Ha sido la presencia en el estudio de Transformando Cozumel de Mayín Mejía Q. Es la titular del Comité Municipal de la Mujer. Gracias. Buenos días.
0: Buenos días.
1: Nos vamos a la pausa. Es breve. Regresamos.
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1: Bien, antes de presentar a nuestros invitados, déjeme decirle que un día como hoy, 25 de mayo, pero del año de 2010, fallece don Gabriel Vargas, conocido como el historietista más importante de México. Las nuevas generaciones no lo saben, pero existió una revista que se llamó La Familia Burrón. Vamos a verlo en un instante en pantalla para quienes nos siguen a través de Cozumel Gobierno. Ahí está don Gabriel Vargas Bernal, su segundo apellido, falleció un día como hoy. Y vamos a ver la siguiente imagen donde aparecen las dos de las historietas que marcaron una época. Más casi 50 años se publicó esta, que es la representación simbólica de la clase media de la capital mexicana, con personajes como Borolas, Regino, en fin, hasta el perrito tenía su nombre y muy conocido de la época, pero insisto, esto es para quienes ya tenemos canas. Bien, vamos con nuestra entrevista en el estudio. Tenemos la presencia de representantes de la Dirección de Economía y para... ¿Sí? ¿Es correcto? Desarrollo Económico, mire, qué bueno que me está haciendo la corrección. Antes que nada, que se presenten ellos mismos, aunque ya conocemos.
6: Mi nombre es Eric Cruz, jefe de la Bolsa de Trabajo de Desarrollo Económico.
1: Eric, bienvenido, buenos días.
6: Gracias.
7: ¿Qué tal? Buenos días. Mi nombre es Aida Contreras, encargada de INPI, de Desarrollo Económico.
1: Aida Contreras, ¿qué nos van a compartir esta mañana en Transformando Cozumel?
7: Bueno, pues el día de hoy, antes que nada, agradecer el espacio. Y tenemos vigente marcas para el bienestar 2026. Todas las personas que gusten registrar su marca, tenemos hasta el 28 de mayo para hacer este registro. Usualmente el registro de marca tiene un costo como de 4,000 pesos.
1: Sí, sí.
7: Pero en este programa de marcas para el bienestar 2026 únicamente pagarán 312.64 pesos. Es más del 90% de descuento.
1: Sí, eso le iba a comentar. Y recuérdenos, es el registro de la propiedad, pero recuérdenos que es INPI.
7: Es para registrar la marca. Usualmente tenemos como muchas personas que venden en redes, venden de manera informal y tienen una marca y manejan un logo. Entonces, en este momento les damos la oportunidad de tener un plus en su negocio, en donde ellos podrán registrar esa marca con ese logo. Quiero comentarte que tiene una vigencia de 10 años y tiene validez a nivel nacional. Entonces, es un plus bastante importante y yo creo que es muy beneficioso que la gente aproveche este super descuento, porque de pagar 4,000 a pagar 300
1: hay un gran margen de beneficio. Claro. Por cierto, platíquenos, ¿cuáles son los beneficios de registrar la marca para los emprendedores?
7: Pues muchos, porque le das un plus a tu negocio. Uh-huh. Después de un registro de marca, pueden ellos obtener un hecho en Quintana Roo, el cual te da otro plus para tu negocio, en el cual te puedes cotizar más, tus productos se dan a conocer en mayores lados, puedes utilizar tu logo y tu marca en cualquier lado e imprimir. No tienes ningún problema para poder usarlo con total libertad.
1: Y además legalmente nadie lo puede piratear.
7: Es correcto, por 10 años y puedes renovar. ¿Ah, sí? Si en determinado momento quisieras hacer alguna modificación a tu logo, lo puedes hacer, pero después de los 10 años.
1: Excelente. Eric Cruz.
6: ¿Qué tal, Pepe?
1: El coordinador de la Bolsa de Trabajo de la Dirección de Desarrollo Económico. ¿Qué nos traes?
6: Claro, tengo una invitación para las mujeres. Uh-huh. Ahora que viene el mes de junio, ya se acerca, vienen tres cursos. Ahora sí que gracias al presidente José Luis Chacón, el año pasado tuvo una firma de colaboración con la SECAT de parte del gobierno del estado y tuvimos tres cursos el año pasado y este año traemos otros tres cursos para mujeres, la cual es, por sí que les hago la invitación, es que a partir de hoy lunes pueden ir a las oficinas de desarrollo económico a Altos Plaza del Sol de 8 a 3 de la tarde a inscribirse. Los tres cursos es limpieza de aires acondicionados para mujeres, mantenimiento de motor, motos, para mujeres.
1: Para mujeres.
6: Para mujeres y plomería. Ajá. Para mujeres.
1: Oye, qué bueno que lo dices, porque los espacios sociales donde ya está la mujer cada vez son más, no diría sorpresivos, porque es un derecho legítimo,
6: claro,
1: ¿no?
6: Claro.
1: Pero, por ejemplo, yo que me dedico al transporte público y recorro la ciudad todos los días, la cantidad de mujeres que, por ejemplo, se dedican a la albañilería, en obras, es increíble. Y da gusto, ¿no? Porque en todos los espacios.
6: Sí.
1: Y en política ni se diga.
6: Es así. Entonces, vengo a hacer la invitación para que vengan a inscribirse a las oficinas. Ahora sí que los cursos son 20 días, van a durar. Las personas al terminar su curso van a tener una constancia certificada, que con ese certificado pueden ustedes, bueno, las mujeres van a poder ya tener un empleo o pueden autoemplearse igual ellas mismas.
1: Eric, antes de regresar con Aida Contreras, ¿puedes compartirnos las fechas que se van a establecer esos tres talleres que mencionas?
6: Bueno, ahora sí que las fechas realmente no las sabemos. Tenemos que juntar las 60 personas.
1: Ah, depende.
6: Okay. Sí, claro. Son 20, son tres cursos de 20 mujeres, a cada curso son 60, por eso hago la invitación que vayan a inscribirse. Mientras más pronto vayan a inscribirse, inician los cursos. Los cursos se inician lo que es junio o julio. Las fechas todavía no las tengo, apenas yo las tenga, pues ¿sabes?
1: Perfecto.
6: Vendría acá el espacio para poder comunicarlos, pero ahora sí que aprovechemos esta oportunidad.
1: Muchas gracias, Eric Cruz. Regresamos con Aida Contreras. No sé si hablamos, nos extendemos sobre el tema de registro de marca o abordamos otro tema que nos quiera compartir.
7: Pues aparte de lo que es el registro de marca, tenemos vigente créditos para mujeres, para artesanas, para pequeñas empresas. Y entonces invitamos a toda la comunidad que está interesada en el registro de marca. A lo mejor no tienen ni siquiera el conocimiento, la idea de cómo empezar. Estamos nosotros para apoyarles en las oficinas de desarrollo económico en Altos de Plaza del Sol, de 8 de la mañana a 3 de la tarde, de lunes a viernes. Y quiero recalcar que es una encomienda bastante fuerte que tenemos por parte de nuestro presidente municipal, de nuestro director Elías Fara y obviamente de nuestra subdirectora María Eugenia Escorra, de dar ese impulso y ese apoyo para los pequeños emprendedores, el consumir local, el ayudarlos a que ya no sean negocios informales, sino ayudarlos a que crezcan y que tengan una economía más estable. Entonces, esa realmente es la finalidad de nuestras autoridades.
1: Claro.
7: Y los invitamos de verdad para que cualquier duda, estamos para apoyarles, para orientarlos, para canalizarlos. Y estamos con todo gusto para apoyarles y recibirles en las oficinas de desarrollo económico.
1: Miren, ya hay participación de nuestros amigos que nos siguen en la sintonía de Transformando Cozumel. Y voy a leer tres mensajes y ustedes ya nos dirán. Me imagino que es para Eric. Dice, ¿los cursos en qué horario serían? Y otro comentario dice, hola, buen día, me interesa lo de registrar la marca o logo, ¿en dónde puedo hacer los trámites y qué papeles necesito? Y el tercer comentario dice, buen día, disculpe, ¿en dónde se puede escribir? Me imagino que quiso poner inscribir uno para lo de plomería para las mujeres. ¿Es pagado el curso? Vamos por partes. El primero, horario.
6: Horarios. Bueno, los horarios de los cursos tentativamente siempre es turno matutino, pero esta vez vamos a tratar de manejar un turno como va dirigido para las mujeres o las mamás en alguna parte. Voy a manejar un turno en la mañana y después del mediodía.
1: Claro.
6: Para que, por ejemplo, pues ya es que la escuela, pero como es un va a ser un tiempo donde va a ser vacaciones, claro. Entonces se va a manejar turno matutino en cierto punto. Sobre plomería, ¿dónde inscribirse? En las oficinas de desarrollo económico. Altos Plaza del Sol, ajá, no tiene costo, es sin costo, al contrario. No se puede mencionarlo, pero al finalizar del curso, las mujeres van a recibir un apoyo económico por parte del gobierno del estado.
1: Eric, hábilmente contestaste las dos, pero la, claro, ter-

0: Corresponde precisamente a Aida Contreras. Buen día, me interesa lo de registrar la marca o logo. ¿En dónde puedo hacer los trámites y qué papeles necesito?
1: El trámite se hace completamente en línea, uh-huh. pero para eso estamos nosotros, somos un enlace. Entonces, invito a la persona y a toda la ciudadanía que nos visite uh-huh. en las oficinas de desarrollo económico y ahí le estaremos orientando completamente uh-huh. para que el registro de su marca sea todo un éxito.
0: Oiga, Aida, la entrevista pasada, la subdirectora María Eugenia habló precisamente de los préstamos y la importancia. Nos gustaría que nos repitiera los términos, las cantidades y todo lo demás relacionado, porque es una información que a las mujeres les interesa.
1: Claro, va desde 25,000 hasta 40, 50,000. Todo depende de las necesidades de las personas que se vengan a inscribir. Nosotros somos únicamente un enlace.
0: Ajá.
1: Entonces, llegan primero a las oficinas, nos platican si ya tienen en mente un negocio, si uh-huh. ya están establecidos, si solamente quieren emprender.
0: Claro.
1: Y nosotros ahí vamos canalizando con qué tipo de crédito ellos se van a identificar o cuál es el que se acomoda más a sus necesidades. Y después de ahí, nosotros les vamos a dar toda todo el acompañamiento.
0: Claro. Estos préstamos, y es una ocurrencia mía, ¿no? Para preguntar, ¿cuánto tiempo se hace el trámite para que se haga efectivo, más o menos?
1: Pues mira, todo depende de con la rapidez con que tengan los documentos ya listos. Pero una vez que se inicia el trámite, realmente es prácticamente inmediato.
0: Muy bien. Eric, ¿algún comentario más?
2: Bueno, ahora sí que le invitamos que nos visiten. La verdad, la Oficina de Desarrollo Económico tiene muchos programas, uh-huh. tiene muchos cursos, muchos ahora sí que manejamos una bolsa de trabajo, como viene a decirlo desde el viernes. Vayan, visítenos, ahora sí que es un poco escondido nuestra oficina, pero cuando lleguen, la verdad, van a tener ahora sí toda la información abierta. Y sobre los cursos que yo vengo a platicar hoy, en verdad, el año pasado nos fue súper bien, uh-huh. Y este año esperemos que nos vaya igual. Y como digo, o sea, lo llamativo acá es que las personas al terminar el curso van a recibir un apoyo económico, y ese apoyo económico les va a servir como para recuperar el gasto que vayan a hacer durante los cursos, o en su momento con ese apoyo económico van a poder emplearse ellas mismas.
0: La Subdirección de Desarrollo Económico se encuentra en la planta alta del edificio Plaza del Sol, ¿no?
2: Es correcto, Altos okay. Plaza del Sol, de 8 a 3 de la tarde, de lunes a viernes. Hay unos letreritos allá que los van a guiar, entonces no se pierdan.
0: Aida Contreras, ¿algo más?
1: No, pues agradecer el uh-huh. espacio uh-huh. y los esperamos con todo gusto en las oficinas, ahí estamos para atenderles.
0: ¿Teléfono?
2: El 987-86. Ay, sí, nos agarró de sorpresa.
0: No importa.
2: Pero bueno.
0: No importa. De todos modos, está en la página. ¿Tienen página de Facebook?
2: Claro, sí. Ahí tenemos está. Ahora sí que la página de Facebook, que es Turismo y Desarrollo Económico. Uh-huh. En Facebook nos pueden seguir. Y por parte del gobierno, Cozumel Gobierno, tenemos igual la página del micrositio de Bolsa de Trabajo.
0: Me dio gusto cómo respondiste. Sí, te saben los tres primeros números, 987.
2: Bueno, es que. Ahora sí que. Realmente manejamos mucho nuestro móvil, nuestro teléfono personal.
0: Es cierto.
2: Inclusive, mi número personal lo pueden tener.
0: El teléfono fijo ya casi no se usa.
1: Muy poco, honestamente.
0: Sí, son consecuencias de la tecnología.
2: Claro.
0: Bueno, pues queremos agradecer su presencia también a María Eugenia, subdirectora de Desarrollo Económico, y pues creo que está cumpliendo la palabra de que frecuentemente vengan para traernos información que ayuda y necesita a la ciudadanía. Muchas gracias.
1: Con todo gusto. Muchísimas gracias
0: por el espacio. Aida Contreras, Eric Cruz, muchas gracias. A María Eugenia, que está ahora sí que como máster de dirección detrás de cámaras. Muchas gracias, María Eugenia. Nosotros llegamos a la parte final de esta emisión. ¿Hay un mensaje? ¿Nos dicen por allá? A ver, vamos a ver qué es. Ah, sí, nos habían dicho algo de la alberca, ¿verdad? De eso se trata. Está en Transformando Cozumel. ¿Sí? ¿Es correcto? Vamos a ver. Aquí está. Ah, sí. Gracias, Jane. Nos informa también del equipo de producción. Vamos, ahí lo estamos viendo, este es un aviso bien importante. La alberca municipal permanecerá cerrada hoy lunes 25 de mayo por motivos de mantenimiento. Agradecemos su comprensión, es un aviso que hace la DIMUDE. Bueno, muchas gracias, llegamos ahora sí a la parte final. Que tengan el mejor de los inicios de semana. Hasta entonces, hasta siempre, amigos.

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Muy bien, son exactamente las 9:14, 9:14. ¿Qué tal? Muy buenos días, ¿cómo están? En este lunes 25 de mayo, sí, es 25 de mayo, y pues les saludamos a ustedes que nos sintonizan allá en casita, a los que lo hacen en el trabajo también, en este inicio de semana, y pues la última semana de este mes número 5. Estamos escuchando música de Carlos Vives con su vallenato, con esa música bonita. Vámonos con duetos, también tiene duetos. Esto es con Diego Torres, se llama Un Poquito. Y escuchamos Canción Bonita, El Amor de Mi Tierra y Fruta Fresca. Así que bienvenidos, vámonos con música.

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Y nosotros continuamos en esta mañana, son ya las 9:30 minutos, 9:30, y estamos escuchando música de Carlos Vives, que su nombre es Carlos Alberto Vives Restrepo. Nació en Santa Marta un 7 de agosto del 61, es cantautor, productor discográfico y actor colombiano, y pues es de los más conocidos en este género musical, y tiene duetos, ¿eh? Yo les comentaba que tiene varios duetos, esto con Gilberto Santa Rosa, se llama Forzal. Vámonos con Carlos Vives.

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1: Ya solamente 15 minutos, y serán las 10 de la mañana. Recuerden, un rato más tenemos Dame la Que Tú La Tienes en un lunes de música reciente. Y recuerden, martes también tenemos retro, martes retro con La Bola Mágica y mi compañera. Miércoles complacencias, el jueves tropisabroso con salsa, cumbia, bachata, merengue para bailar los jueves. El viernes es grupero, así que no se lo pierda. Un saludo ahí para Don Miguel Canté, que nos está sintonizando. Y sí, efectivamente me está preguntando si hay posibilidad de lluvia, que ya se está nublando. Sí, hay la posibilidad hoy y mañana de que tendremos lluvias. Esperemos que sí, porque ya mucha gente me lo está preguntando. Y yo les comento que sí, esta semana se pronostican lluvias. Vámonos con más música, y esto es otro dueto. Carlos Vives con Cani García. Esto se llama Búscame.

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Y ya son exactamente las 10:19 en esta mañana de lunes 25 de mayo. Aquí estamos iniciando semanita, la última de este mes de mayo, y justamente ya estamos llegando a la mitad del 2026. ¿Qué tal? ¿Cómo están? Esperamos que excelentemente bien ahí para toda la gente que nos está acompañando en casita, los que lo hacen en el trabajo también, hacerlo con mucho, mucho entusiasmo. Vámonos con música, es lunes y aquí tenemos la música para ustedes que nos están sintonizando. Vámonos con Thalía y esto es con Máximo Grado. El tema se llama Aquí es mi lugar. Vámonos entonces con música en esta mañana.

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5: Y ya solamente 22 minutos nos separan de las 11 de la mañana. Y aquí estamos, aquí seguimos en este lunes, iniciando semanita. Y pues les comento que las posibilidades de lluvias son altas el día de hoy y también en la mayor parte del estado. Una vaguada en altura, la aproximación de una onda tropical, la número 2, aunado a inestabilidad atmosférica, van a ocasionar lluvias puntuales fuertes en la península de Yucatán, es Campeche, Yucatán y Quintana Roo. Y pues sí, en el sur de Quintana Roo hay una onda tropical cruzando, donde les dejaría más lluvias a Centroamérica, a Belice, Chetumal, Bacalar, toda esa área. Y pues también hay una vaguada, que es una zona de lluvias también, que estaría pues generando esto en lo que es el norte de Quintana Roo, Yucatán y gran parte de la península. Ayer de hecho hubo lluvias en Mérida, en Izamal. Aquí estoy checando la imagen de satélite que capturamos la noche de ayer, y sí, bastante lluvia la noche de ayer desde Mérida, Izamal hasta Campeche y un poquito ahí por el sur de Quintana Roo. No le tocó a Chetumal, pero sí estuvo nublado gran parte de la península la noche de ayer. Bueno, pues esperemos que sí nos toque la tarde de hoy algunas lluvias en lo que es la isla de Cozumel, que ya mucha gente lo está pidiendo, ya desean las lluvias. Vámonos con música.

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4: Ya son exactamente las 11:02, 11:02, y aquí estamos. Recuerda, a las 12 tenemos las noticias, como ya es costumbre. Ahí toda la información del fin de semana y del día de hoy. Así que pendientes ahí para toda la gente que nos está acompañando en este día. Y también saludos allá en Cancún, hasta Benito Juárez, ahí para Lupita Chan, que nos está sintonizando por internet. Y pues ella también está al pendiente de las condiciones del tiempo en el norte de Quintana Roo, Isla Mujeres, Leona Vicario, en el puerto de Chiquilá y también la hermosa isla de Holbox. Vámonos entonces con música en esta mañana.

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2: Hola, ¿qué tal? Muy buenas tardes y gracias por estar con nosotros. Son las 12 del día con 2 minutos y ya estamos aquí comenzando con usted las noticias al mediodía, nuestro servicio informativo aquí a través de las frecuencias de Sol Estéreo. Gracias por acompañarnos en el 89.9 de su FM y en el 810 de la amplitud modulada. Como usted sabe, estas son las frecuencias que le han abierto camino a la radio aquí en el norte de Quintana Roo, ya desde hace 47 años, transmitiendo para todos ustedes desde la isla de Cozumel y hacia todos los lugares donde llega esta señal. Muy buenas tardes y bienvenidos todos. Yo soy Antonio Rea y esta es la edición del noticiario correspondiente a este día, que ya es lunes, lunes 25 de mayo de este año 2026. Bueno, pues el día de hoy tenemos la visita de dos cruceros aquí en la isla. Solamente dos barcos abren la semana de actividad portuaria aquí en nuestro Cozumel y se concentran en los muelles de Punta Langosta y de Puerta Maya. El Punta Langosta recibe hoy al Disney Destiny. A las 6:30 de la mañana llegó este barco, se va a ir a las 5 de la tarde. Y en Puerta Maya está el Carnival Breeze desde las 8:30 hasta las 5 de la tarde también. Son los únicos dos cruceros que nos visitan en esta jornada. Sin embargo, usted sabe que pues estos barcos traen a cientos y pues hasta miles de personas. Entonces, tratemos de conducir con precaución. Muchos de ellos rentan vehículos, no conocen la ciudad, se pasan los altos. Y pues los que aquí vivimos tenemos ahí un poquito la responsabilidad, aunque sea simbólica, ¿no?, de tenerles un poco de paciencia y cuidar al turismo que nos visita. Igual a nuestros vecinos, para que tengamos todos un buen día ahí y se hable bien de nuestro Cozumel como destino turístico. Para mañana martes vamos a tener tres barcos y estarán en Punta Langosta y en el Muelle Internacional. Mañana no trabaja el Puerta Maya. En Punta Langosta estará Radiance of the Seas de 6:15 a 6 de la tarde. En el SSA tendremos dos barcos mañana. El Margarita Ville at Sea Islander llegará a las 6 de la mañana, se va a las 3. Y el Norwegian Escape, que llegará a las 6:30 y se va a las 5. Serían tres cruceros para mañana. La ocupación hotelera cerró la semana anterior en 61.37%. Y hoy tenemos 5 vuelos en el aeropuerto cozumeleño. Tenemos 2 vuelos de la Ciudad de México. Tenemos uno de Dallas, uno de Houston y uno de Miami para completar las 5 operaciones. El dólar empieza la semana bajito, en 16.20, perdiendo valor. Estaba en 16.30, 35 cerrando la semana pasada. Ahorita abre en 16.20, precios a la compra. El euro en 18.60 es el pulso económico para esta jornada. Y bueno, en lo internacional, ya sabe usted, ¿no?, que vamos a ser sede del Mundial. Próximamente estará iniciando el 11 de junio, jueves, por ahí de las 2 de la tarde, en el estadio que ya no sé yo cómo se llama, que antes era el Azteca, después ha tenido nombre de banco y ahora se va a llamar Estadio Ciudad de México para fines oficiales. Bueno, pues ahí se va a estar jugando por tercera vez una inauguración de Copa del Mundo. Y se lo recuerdo, juega México contra Sudáfrica. Esperemos que le vaya bien a la selección, pero fuera de eso, parece que no se están cumpliendo las expectativas turísticas en las ciudades sedes sobre este mundial, ¿no? Tanto en Estados Unidos como en Canadá y en México. En Estados Unidos, la verdad sea dicha, pues no hay mucho entusiasmo, ¿no? Por este deporte. Sin embargo, se esperaban muchos visitantes internacionales que, pues, no han llegado en las cantidades que esperaban, un poquito por las políticas de Donald Trump, ¿no? Que se ha puesto muy duro para entrar a Estados Unidos. Sabe usted que de ciertos países ahora tiene usted que dar una fianza. Vamos, le dan la visa y aparte tiene que poner una fianza de no sé cuántos miles de dólares para garantizar que al final de su permiso de estancia usted va a salir del país y no se va a quedar a vivir allá. Y otras cosas, ¿no? Que han hecho difícil visitar Estados Unidos. Y luego, pues, aquí en México, los precios, sobre todo, parece que le han puesto un freno a la euforia mundialista. Veremos, ojalá que salga bien, pero pues no parecen buenas las expectativas en cuanto a lo comercial. Lo deportivo, obviamente, es otra cosa. Seguro será una gran fiesta y le deseamos suerte a todos los deportistas involucrados. Hoy también a nivel internacional es el

0: Día de la independencia, de cuando comienza el proceso de independencia de Argentina, país de Sudamérica, que tiene una importante comunidad de gente de ese origen viviendo aquí en nuestro Quintana Roo y en general en México. Un saludo a todos ellos. Es la fiesta nacional el 25 de mayo allá en Argentina. Y bueno, pues aquí en nuestro país, de regreso a nuestro México, fíjese que a nivel nacional le informo a todos los que simpatizan con el partido Morena, hay un movimiento importante dentro de esa organización política. Renuncia Andy López Beltrán, el hijo del expresidente, renuncia a la Secretaría de Organización de Morena y se va a buscar una diputación y el fuero que la acompaña allá al estado de Tabasco. Estará participando en las elecciones a ver si las gana y estará pues siendo diputado en Tabasco, le digo. Cosa que incluye fuero constitucional y dejará de ser secretario de organización de Morena, el hijo del expresidente. Regresando aquí a nuestro Cozumel, ya se fue el barco de Venezuela, el Simón Bolívar, el barco escuela que estuvo aquí abierto unos días, se fue el pasado domingo. También en el fin de semana igual zarpó el capitán Miranda, que era el barco escuela de Uruguay, estuvieron los dos aquí en la isla. Igual se celebró el Día de la Biodiversidad aquí en Cozumel con un evento organizado por el municipio y también se dio inicio pues a la vuelta del deporte allá en el recientemente remodelado Estadio Fidel Villanueva. Se inauguró un torneo de béisbol este fin de semana. Y pues a nivel del estado, el ex titular de aduanas a nivel federal y hasta hace unos días titular de la delegación de la Secretaría del Bienestar en Yucatán, un señor que se llama Rafael Marín Mollinedo, pues va a venir a buscar la candidatura de Morena aquí para ser gobernador de Quintana Roo. Renuncia a la Secretaría del Bienestar en Yucatán y se viene para Quintana Roo. Dice que lo han invitado a participar en el proceso. Pues veremos. Rafael Marín Mollinedo, primo de quien fuera su chofer, del expresidente, ¿no? Aquel señor que le manejaba el suru, que se llamaba, me acuerdo su nombre de pila, pero se apellidaba igual Mollinedo, Nico Mollinedo, Nicolás Mollinedo. Bueno, pues vendrá a buscar la candidatura por parte de Morena, eso a nivel político. Regresando al ámbito aquí de nuestro municipio, tendremos igual la información del día aquí con nuestros compañeros reporteros y, como siempre, también el pronóstico del clima aquí con nuestro compañero Carlos Itoca. Adelante, Carlos.
1: Así es, ¿qué tal? Buenas tardes. Pues se mantiene la posibilidad de algunas lluvias el día de hoy lunes y esto es porque ya hay varios factores que lo están pues permitiendo. Hay una onda tropical que va a cruzar el sur de Quintana Roo y arrojará lluvias en Campeche, el sur de Quintana Roo. Y también hay una vaguada que es lo que va a venir a hacer la fiesta de lluvias durante los próximos días en la mayor parte de la península. 31 grados y la sensación térmica de 37. El calor sigue en la mayor parte del estado y el pronóstico de lluvias durante este día y la mayor parte de la semana.
0: Muy bien, estimado Carlos. Bueno, pues sí, ya hace falta, ¿verdad? Un poquito de agua, ya 25 de mayo y no hemos tenido las precipitaciones que a estas alturas del año se esperan. Se los digo porque también se pronostica a nivel nacional que será una temporada de sequía importante. Por favor, use el agua con sabiduría, no la desperdiciemos, sobre todo aquí que dependemos de la lluvia y de la infiltración del agua al manto freático. Tratemos de usarla con sabiduría. Gracias, Carlos, por esta información. Y también por hacer llegar la señal de radio aquí desde la cabina de Sol Estéreo a todos ustedes que nos siguen aquí en las frecuencias de radio, en sus vehículos, centros de trabajo, domicilios, negocios, en el mercado municipal y en cualquier lugar que le llegue esta señal de radio. Gracias por estar con nosotros también en redes sociales. Acuérdense que estamos transmitiendo en video simultáneo a través de YouTube y de Facebook Live, donde nos puede encontrar como Sol 899 FM. Al igual que en las principales redes sociales. Tenemos también en internet la página sol899.com y ahí tenemos la transmisión simultánea en formato de audio para que igual se comunique con nosotros a través de esa vía. Gracias por acompañarnos y acuérdese también cuando tenga tiempo, baje la aplicación para Radio FM en su celular y así se podrá conectar cuando no haya algún otro punto de acceso al internet y se convierta su celular en un radio de baterías. Gracias por acompañarnos en cualquiera de estas plataformas. Tenemos aquí en el control de video cubriendo a nuestra compañera Nancy, que se va de vacaciones. Un saludo para ella, que se la pase muy bien. Está con nosotros Álvaro Núñez, ahí al mando de la consola de video y en el contacto a través de redes sociales. En la información, nuestro compañero Miguel García, todos juntos trabajando para usted aquí en las noticias al mediodía. Son las 12:12. Vamos a ir rápidamente a un corte y regresamos enseguida con usted.
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0: Muy bien, pues son las 12:13. Gracias por estar con nosotros. Le agradecemos que nos acompañe aquí en las noticias al mediodía, 12:14, perdón. Y bueno, pues continuamos con la información. Acuérdese que tenemos aquí los números telefónicos para servirle, el 987-103-3679. Este es para WhatsApp y Telegram, ya sabe, fotos, audios, videos y textos en esta vía. Y el directo aquí a la cabina, el 987-872-3701. Ahí también le podemos atender, le toman su recado los compañeros y pues con todo gusto le podemos atender. Muy bien, estoy viendo aquí, nos mandaron el calendario de la descacharización para el próximo mes de junio. Estaba checando a ver si teníamos lo que resta de este mes de mayo, pero bueno, para el mes de junio la gente de la colonia Andrés Quintana Roo estará inaugurando la descacharización el lunes 1 de junio. La Andrés Quintana Roo, el martes le tocaría a la Miraflores, martes 2, estoy hablando de la siguiente semana. Entonces, téngalo en cuenta, ¿no? Para que se vayan preparando. Al rato se lo pasamos completo y bueno, ahorita conseguimos también lo que le falta a esta semana también de lo que es la descacharización. Nos mandan igual una foto, muchas gracias. Ya nos empezaron a mandar algunos mensajes. Nos dicen que frente a un lugar llamado Suites Cozumel hay una zanja ahí que atraviesa, se ve que hicieron algún tipo de reparación y hay una zanja atraviesa de lado a lado la calle, entonces piden que la reparen y que no esperen a que una moto sufra un accidente. No nos ponen más datos, sinceramente no tengo el presente ahora dónde queda Suites Cozumel. En la foto no hay también alguna referencia visual muy específica, se ve la zanja y pues algún tipo de instalación ahí al final, no sé. Y un terreno pues descampado. Si nos pudiera pasar más datos de dónde se encuentra esto para que le digamos a la autoridad a dónde debe ir. Luego lo que sucede es que se coordina, ¿no? El municipio con CAPA, por ejemplo, cuando CAPA hace una reparación, ellos se dedican a lo que es lo hidráulico y ya que terminan, el municipio repara la calle y a veces, bueno, pues pasan unos días entre una cosa y otra y se dan estos casos. Pero mándenos bien la ubicación y veremos si es lo que pasa por ahí en este momento. También de las redes sociales nos mandan por acá un enlace donde publican ahí las fotos de una motocicleta que dejaron abandonada luego de tratar de robar en una casa. Y pues el llamado es para la gente que vive en la Invicro, porque dicen que esto fue en la colonia Invicro, pues como por ahí de la madrugada, ¿no? 5 de la mañana por ahí. Dice que una persona entró a robar a casa de los vecinos, de quien publica esto aquí en las redes sociales, y que al darse cuenta la vecina se fue corriendo, esta persona al verse descubierta se fue corriendo en dirección del parque del Invicro. Se alcanzó a llevar todas las llaves, fíjese, de los vecinos, y portaba un casco. Al salir ellos, o sea, los vecinos afectados y los demás de la calle, se dieron cuenta que había esta moto abandonada. Es una motocicleta de color rojo, una moto, pues si no me equivoco es una Honda, ¿no? Algo así parece, o Yamaha, de esas Yog, de ese tipo de motos semiautomáticas que les llaman. Y pues ahí está, le dejaron las fotos, dice que está abandonada y que tiene roto el switch, o sea que probablemente también sea una moto robada. Tiene el seguro roto y también el switch de encendido. Si alguien conoce la moto o al afectado, dice que le avisen que ya se la llevaron al corralón, pues se le avisó a la policía de la situación para que acudieran por ahí a los agentes. Dice la persona que es algo muy común en la colonia Invicro, que tengan cuidado con sus motos y cierren bien sus casas. ¿Qué tal, no? Ahí está la moto, por si alguien la anda buscando, le digo, es roja y pues de estas tipo semiautomático, muy común aquí en la isla. Este moto es, sí, parece que es como Yamaha, ¿no? Más bien por las letras que le veo. En fin, si alguien sabe más de motos, ahí está la efigie, si nos sigue en redes sociales. Gracias igual por estar al pendiente, porque también mucha gente es afectada. Es Honda, perdón. Muy bien, muchas gracias. Es tipo Honda, modelo Dio. Gracias. Gracias, hay compañeros conocedores de estos vehículos, muchísimas gracias. Y pues ahí está la información, si alguien anda buscando una Honda Dio de color rojo con el asiento ahí ya medio roto, igual es esa, ya le notificaron a la policía. Cuídense mucho porque la verdad pasan cosas aquí en nuestro Cozumel, como el fin de semana pasado, ¿no? Que se encontró a una persona sin vida ahí en la zona de Punta Sur, que había ido a nadar por ahí, a snorkelear, lo encontraron con sus aletas y todo, un hombre de 60 años de edad, de origen extranjero, parece que residente aquí en la isla, y que el sábado pasado se metió ahí a Punta Sur y pues ya no salió, ¿no? Se le encontró ya en la noche, del viernes al sábado, allá en Punta Sur, a esta persona, bueno, en la zona sur, de allá del otro lado de la isla. Y pues ahí lo encontraron las autoridades, parece que sufrió algún tipo de percance. Le decíamos que cuando vaya usted a ir a snorkelear, a disfrutar de las playas, a bucear también, todo ese tipo de actividades hay que hacerlas con alguien que le acompañe, no vaya solo porque le puede pasar esto. Quién sabe qué pudo ser, ¿no? Tal vez fue algo relativamente sencillo, pero pues sin nadie que te ayude, sin nadie que avise, sin nadie que pida asistencia, pues es todo más difícil. Tengan cuidado y pues en paz descanse esta persona. Fue el fin de semana, se le identificó por parte de sus familiares a esta persona de origen extranjero y residente aquí en la isla. Eso le digo, durante este fin de semana aquí en nuestro Cozumel, también en otras cosas, ya en otras cosas más halagüeñas. Igual el fin de semana se inauguró lo que es el parque Miguel Villanueva, así se llama este parque, Fidel Villanueva, este parque nuevo de béisbol que fue recientemente rehabilitado, y el ayuntamiento nos informa que se inauguró el día 24 ayer el torneo inicial Silvio Magaña Burgos. Esto es la Liga Municipal de Béisbol en el recién rehabilitado estadio Fidel Villanueva, que volvió a llenarse, dice el ayuntamiento, de pasión deportiva, convivencia familiar y amor por el rey de los deportes, el béisbol, que vuelve ahí a este escenario. Durante su mensaje, el alcalde José Luis Chacón expresó satisfacción por ver nuevamente activo este emblemático recinto deportivo, destacando que el espacio le pertenece a las familias aquí de la isla y a los amantes del béisbol. Y la administración municipal dice continuará fortaleciendo la infraestructura deportiva en la isla. Es un gran gusto inaugurar la Liga Municipal de Béisbol en este estadio recién rehabilitado, un espacio para las familias y para todos quienes disfrutan del rey de los deportes, dijo el alcalde. Participaron los equipos o participarán en la liga los taxistas, los camoteros, naranjeros, cardenales, otro equipo llamado Aluminios Peña, los charros, los marineros, los bravos, los dorados, los cuervos, otro equipo llamado Wet Wendy's, y todos ellos disputarán el torneo de la liga aquí en nuestro municipio. Muy bien, bueno, pues felicidades ahí a los beisboleros, ya tienen nuevo espacio nuevamente en funciones, este espacio, el Fidel Villanueva, aquí en la zona de La Zapata, aquí en la isla de Cozumel. Y también, igual durante el fin de semana, el ayuntamiento conmemoró, ¿no?, el Día de la Biodiversidad, recordando que aquí en la isla tenemos un alto índice de endemismo. ¿Qué es esto? Bueno, muchos animales que aquí viven solamente se encuentran aquí. Por ejemplo, el mapache aquí de Cozumel es más pequeño que el mapache normal, digamos, el que se puede encontrar en la costa, y es una especie endémica. Lo mismo pasa con varias especies de aves, de reptiles, es la misma situación, ¿no? Y pues eso hay que estarlo conservando. Se realizó también un evento, esto estuvo a cargo de la subdirección aquí de Ecología, y también estuvo ahí el alcalde en ese evento, pues para señalar el Día de la Biodiversidad a nivel internacional y reconociendo que se debe de cuidar esto para las futuras generaciones. El evento estuvo a cargo del subdirector operativo de Ecología, Noel Rivas Camo, quien destacó que proteger la riqueza natural de Cozumel también significa garantizar el futuro ambiental de la isla, dijo, para las próximas generaciones. Explicó que espacios como el campamento tortuguero de allá del otro lado de la isla, el San Martín, desempeñan un papel fundamental en las acciones de conservación de las especies de tortuga que aquí anidan, la caguama y la tortuga verde, especies emblemáticas de la isla. También dice que la isla es importante para especies migratorias que vienen aquí a pasar temporadas y a reproducirse aquí en la zona de Cozumel. Hay que tratar también, como habitantes de un lugar que tiene esta biodiversidad, pues de no ser tan de tanto impacto, ¿no?, para nuestro medio ambiente. No tiremos basura, eso es algo importante. No le dé de comer a los animales silvestres. Luego pensamos que les ayudamos dándoles ahí sobras y cosas que tenemos nosotros, y en realidad eso les hace mal. Se enferman de comer ciertas cosas y desarrollan conductas que no les convienen para su supervivencia, ¿no? Entonces tratemos de evitar eso también, y sobre todo a la hora de manejar. Usted que aquí vive en Cozumel, cuando maneje por las zonas de selva de la isla, y en general, ¿no?, hay que tener siempre precaución, pero sobre todo en las carreteras, porque hay muchos atropellamientos de fauna silvestre, y es una pena, porque puede ser, ¿no?, que un ejemplar atropellado pues deje huérfanos, por ejemplo, a sus cachorros, y entonces no es uno, sino varios ejemplares que mueren en un solo evento. Y es bien común, ¿no?, encontrar reptiles, mamíferos, aves muertos en la carretera, sí. De hecho, es triste porque hay gente de Cozumel que pues no conoce los armadillos más que atropellados, ¿no? Nunca los han visto vivos en la selva, o otros animales que andan por ahí, que luego aparecen pues muertos en la carretera. Tengamos cuidado, ¿no? Aquí todo está relativamente cerca, no hay mucho tránsito, no hay mucho tráfico, deberíamos de poder llegar razonablemente a tiempo a todos los lugares que vamos, y sin tener necesidad, sobre todo en las carreteras, de manejar a ese tipo de velocidades que luego no nos permiten reaccionar, porque luego pasa, ¿no?, que vemos al animalito, ellos pues no le calculan bien, se tratan de atravesar y uno viene tan rápido que no alcanza a reaccionar. Cuidémoslos, no nada más cuando sea día de la biodiversidad, sino siempre, y pues con esas actitudes, ¿no?, más allá de discursos y buenos deseos, hagamos algo para conservar lo que tenemos, que es finalmente de lo que vivimos. Nos vamos a ir rápidamente en corte. 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Vámonos con cámaras y micrófonos hasta allá.
13: 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Regresamos micrófonos, Antonio.
0: Muchas gracias, Fátima. Bueno, pues con esa información nos vamos a ir rápidamente a un corte. Son 12:27, casi 28. Regresamos enseguida con usted.
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0: Bueno, pues son las 12:30 y gracias por estar con nosotros aquí en las noticias al mediodía. Ya mandamos aquí el comentario, nos dieron más información sobre esta zanjita, esta reparación que se requiere, como bien dice la persona, para evitar que vaya a haber algún accidente, sobre todo con las motos, que es muy común que pasen por ahí. Ya nos dijeron bien dónde está esto de Suites Cozumel. Dicen que es por la zona sur, frente a un hotel que tiene ese nombre, antes de llegar a Chancaná. Muy bien, bueno, pues ahí en esta área pasan muchas motos ligeras que le rentan a los turistas, muchas bicis también. Entonces sí es necesario que le den su vuelta. Ya lo pasamos aquí al Departamento de Obras Públicas, que aquí en la isla dirige Andrés Katzin, y nos dicen que lo estarán checando a la brevedad. Gracias ahí a la autoridad también siempre atenta a lo que manda aquí el público que nos escucha. Muchísimas gracias a ustedes por comunicarse. Nos ponen aquí una situación que sí, pues es, ahora sí que nuestro querido México mágico, ¿verdad? Se dan estas cosas. Hace un momento comentábamos que dan esta alerta en redes sociales de personas que andan robando en las casas. Y nos dice alguien: buenas tardes, señor Antonio, ¿qué pasaría si así como alguien entra a robar a mi casa, pues yo le doy ahí su buena dosis de golpes, ¿no? ¿Qué pasaría? ¿Qué es lo que ocurre? Se le pregunto porque le ocurrió a mi hijo y resulta que el

Nada más ahora sí que inmovilizarlo y llamar a la autoridad. Esto es más, no sé, buen deseo, creo, ¿no? Que algo que pueda ser puesto en práctica con facilidad. También hay restricciones. Se supone que uno, por ejemplo, ¿no? Ya en un caso extremo, uno puede legalmente tener armas de cierto calibre en su domicilio, las que permite la ley, que deben estar registradas y demás, frente a la propia autoridad, ¿no? Pero hay una serie de calibres que se pueden poseer legalmente, que pueden estar en las casas. Pero el problema es que a la hora de utilizarlos, digamos, pues pueden haber un montón de variables, ¿no? Si la otra persona va armada, si sacó el arma primero, si estuvo un peligro real, ¿no? Que justificara el uso del arma de fuego. Por si no se da todo eso, también luego la autoridad, pues, le voltea la tortilla, como decimos los mexicanos, y resulta que es uno el que se mete en problemas. Idealmente, ¿verdad? Idealmente lo que se debería de hacer, pues, es ahuyentarlos o informarles, ¿no? Que está uno armado y que mejor se retiren del lugar o que no se muevan en lo que llega la autoridad, pero pues todo eso es más fácil platicarlo que hacerlo en realidad. Y sí, entiendo la frustración que provoca, ¿no? Que uno tenga que intervenir para su propia seguridad, luego de que alguien se te mete a la casa y luego se te anden cobrando una multa por haberle dado ahí un par de cariños a la persona que mientras tanto fue dejada en libertad. Pues ahí lo que tienen que hacer también, no sé, digo, sin tener más datos, poner la denuncia, seguir todo ese tortuoso proceso de ratificar esa denuncia y que se abra la carpeta de investigación. Y pues es lo que tenemos, ¿no? La herramienta que tenemos los ciudadanos, y ahí la autoridad también tendría que hacer su parte, y no sería tan fácil, por ejemplo, salir para esta persona, ¿no? Insisto, sin conocer más datos del asunto en particular, pues qué pena. Ojalá que no se repita la experiencia y pues todos a cuidarnos, ¿no? Aparte estamos medio en desventaja hasta jurídica con los malandrines. Es triste, pero cierto. Nuestro sistema de leyes es lo que se llama un sistema garantista, o sea, le da mucha prioridad a las garantías de las personas en general, con la idea de que no se cometan abusos, de que no se acuse a inocentes, de que no se utilice la justicia como una cosa indebida, ¿no? Para castigar a personas, por ejemplo, en situaciones políticas y ese tipo de cosas. Pero en el afán de prevenir eso, le hemos abierto buenos huecos a los delincuentes que ellos, pues, saben aprovechar. O sea, se dedican, están en los suyos y ellos sí saben de leyes, ellos sí las leen, tienen abogados y pues se aprovechan de los huecos que tienen a su disposición. Gracias por mandarnos su comentario, la verdad, pues sí, es lamentable, pero cierto. Nos dicen que, ok, que si podemos mencionar que hoy va a haber una final deportiva, que están todos invitados. A ver, ahorita le digo de qué se trata con todo gusto. Es la final del torneo de FUT 7 femenil. Va a ser la gran final entre las Gaviotas y el Atlas. Las Gaviotas de femenil, Cozumel, y el Atlas femenil aquí de Cozumel también. En la Unidad Deportiva Bicentenario, campo de FUT 7, hoy a las 8 de la noche. No falte. Y bueno, pues ahí pueden acudir a apoyar aquí a cualquiera de su que sea su equipo favorito, ya sea el Atlas femenil o las Gaviotas femenil, también aquí de Fútbol 7, aquí en la isla. Habrá transmisión en vivo igual en la página de nuestro compañero Arturo Meso allí en Facebook, si la quiere seguir. Como saben, los reporteros aquí de Cozumel pues se han mudado ahí a la internet y ahí están ofreciendo su contenido de todo tipo, muy recomendable el de todos ellos. Y bueno, pues suerte ahí a los equipos, a la que gane el mejor, como se dice, ¿no? Ahí en este encuentro, la gran final del torneo de FUT 7 femenil. Muy bien, pues ahí en la Bicentenario a las 8 de la noche el día de hoy. Bien, le pedíamos a Camar que nos pasaran las fechas que faltan para la descacharización esta semana. Ya nos la pasaron, muchas gracias allá a Camar, que aquí en Cozumel dirige Francisco Abad. Un saludo para él. Nos dicen que el día 26, o sea, mañana, toca en la colonia Magisterio, el 28 en Cozumel Turístico y Fobiste, y el día 29 en la Repobladores. Con eso cierra el mes de junio. Mañana en la Magisterio,

0: El 28 en Cozumel Turístico y en el Fobiste, y el 29 en la Repobladores es el calendario, para que estén ustedes al pendiente de la descacharización. Y bueno, pues ya el mes de junio ya iniciará otro calendario diferente. El día primero será en la colonia Andrés Quintana Roo. Esta actividad que hacemos para prevenir, ¿no?, la proliferación de mosquitos. Por favor, también les recuerdo, y nos han pedido mencionárselos, que no se llevan material, por ejemplo, de construcción, escombro, cascajo, restos de azulejos o muebles de baño. Todo eso, pues no se consideran cacharros, no se lo van a llevar. Tampoco lo que es basura verde, es decir, ramas, el pasto que cortamos luego del jardín, las ramas de las palmeras, eso tampoco. Hay un lugar especial para llevar esas cosas, que es ahí por la zona de huertos familiares. Ahí se lo reciben sin bolsas, las puras hojas, ahí las puede dejar, el pasto, todo ese tipo de desechos verdes, ¿no?, que no son basura y que pueden ser compostados en ese lugar. Y el escombro y eso, pues hay que buscarle otro destino, porque no se lo van a llevar aquí en la descacharización. Eso es para puro cacharro, muebles viejos y todas esas cosas que sabemos pueden acumular agua y convertirse en focos de infección. Nos dejaron pensando, ¿verdad?, con eso de las leyes aquí en nuestro país, que luego hasta nos limitan la defensa, pues, legítima de las personas. Se había hablado mucho, ¿no?, de modificar estas legislaciones, pero pues bueno, van surgiendo otros temas, estas cosas van quedando en el olvido, y le digo, los delincuentes sí las aprovechan, sí están atentos a cualquier cambio legal y saben aprovecharlo en su propio beneficio, en detrimento de la comunidad. Es lo malo, la mera verdad. Es triste, pero pues así sucede. Cambiando un poquito de información, fíjese que, pues, con el cambio de panorama político que ha habido en general en nuestro país ya desde hace algún tiempo, con esto de la Cuarta Transformación y todo lo demás, pues se ha generado, ¿no?, una gran expectación alrededor de lo que es la coalición gobernante, porque pues se convirtió en un aplanador electoral y casi la persona que sea postulada por esta alianza, que incluye a Morena, al Partido Verde y al PT, que han sido los componentes de esta alianza, pues es un candidato que tiene buena parte del camino andado, ¿no?, porque lleva una importante intención de voto y trae atrás una estructura electoral también importante. Entonces había habido mucha expectación sobre la propia alianza, ¿no?, si iba a continuar, si habrá coordinación política entre los tres partidos para elegir a sus candidatos y presentarse a las próximas elecciones. Y bueno, en ese sentido saca este comunicado el Partido Verde, ¿no?, a través de su dirigencia, y pues hablan de que la alianza se refrenda aquí en Quintana Roo. En reunión con la gobernadora Amada Lezama, esta información, Renan Sánchez Ajonar, que es el líder del Partido Verde aquí en el estado, refrenda la unidad y el apoyo del Verde en la transformación de Quintana Roo. Y vemos algunas fotos justamente de pues la gobernadora, está Sánchez Tajonar, le digo que es dirigente del Verde aquí en Quintana Roo, también el dirigente del PT en el estado y la dirigente de Morena. El dirigente del Partido Verde en Quintana Roo, Renan Sánchez Tajonar, participó en una reunión de trabajo encabezada por la gobernadora Mara Lezama junto a las dirigencias de Morena y el Partido del Trabajo. Esto con el objetivo de fortalecer la unidad y el trabajo coordinado de la coalición en beneficio de las familias quintanarruenses. En el encuentro estuvieron presentes Joana Acosta, que la vemos ahí en la imagen, dirigente de Morena en Quintana Roo, y Gerardo Rodríguez, que es el otro personaje que ahí aparece, que es el dirigente del PT aquí en Quintana Roo, el Partido del Trabajo. Junto a Renan Sánchez Tajonar, los otros dirigentes partidistas refrendaron el compromiso de seguir caminando juntos por la transformación del estado y del país. Seguimos fortaleciendo, dice, la unidad y el trabajo coordinado en favor de Quintana Roo, expresó el líder del Partido Verde en el estado. Renan Sánchez Tajonar destacó que la coalición ha colocado en el centro de su labor el bienestar del pueblo, en sintonía con el proyecto que encabeza la presidenta Claudia Sheinbaum Pardo y que la gobernadora Mara Lezama impulsa aquí en la entidad. Desde el Partido Verde, dice, seguimos construyendo acuerdos por el bienestar de las familias, afirmó. Renan Sánchez Ajonar subrayó que la unidad entre las fuerzas que integran la coalición es la base para consolidar el segundo piso de la Cuarta Transformación, garantizando que los resultados lleguen de manera directa a las comunidades de Quintana Roo. Durante el encuentro, las dirigencias coincidieron en mantener una ruta de trabajo coordinada que privilegie el diálogo, los acuerdos y la cercanía con la ciudadanía, fortaleciendo así la confianza depositada en el movimiento de la transformación, concluye el texto oficial del comunicado. Y pues el subtexto es ese, ¿no? Si van juntos, si se mantendrá esta alianza para el próximo periodo electoral. Y ahora viene el otro proceso importante dentro de esta política partidista, que es la elección justamente de los candidatos. Hay varios aspirantes hacia esas posiciones y yo creo que es el proceso que sigue, ¿no? Que definan quienes encabezarán las candidaturas de esta alianza, que pues las encuestas indican que sigue teniendo una importante intención de voto en vistas ya a las elecciones que serán el próximo año aquí en nuestro país en general y aquí también en nuestro Quintana Roo en particular, que estaremos eligiendo buena parte de los cargos de elección popular en este próximo 2027. Muy bien, bueno, pues las 12:44 nos vamos a ir a un corte y regresamos enseguida con usted para continuar aquí con la información en las noticias al mediodía.
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0: Las 12:46, gracias por estar con nosotros. Y bueno, pues el próximo día 7 de junio, que va a ser domingo, de 9 de la mañana a 1 de la tarde, va a haber una consulta aquí en la isla. Está convocando el gobierno municipal. Y pues nos dice que el objetivo de esta consulta ciudadana, dice, es conocer la opinión de la ciudadanía sobre la donación de un terreno de 4 hectáreas en la avenida Pedro González Canto para la construcción de un hospital general del IMSS con 72 camas en Cozumel, que permitirá ampliar y fortalecer los servicios de salud en la isla. Este es el tema de la consulta y bueno, pues será el próximo día 7 de junio, es domingo, 9 de la mañana a 1 de la tarde. El único requisito para participar será presentar su credencial del INE vigente aquí del estado de Quintana Roo, y con eso pues podrá emitir su opinión. Habrá 7 puntos para participar en esta consulta. Insisto, va a ser el domingo 7 de junio de 9 de la mañana a 1 de la tarde. Será en el supermercado ahí de la Félix, de la Transversal, también en el domo de la Emiliano Zapata, del parque ahí de la Emiliano Zapata, en el mercado municipal igual habrá otra urna, también en el domo de la 10 de abril, en el supermercado ahí que se encuentra frente a la colonia San Miguel 2 y ahí junto al centro de espectáculos, ahí también habrá una urna, en el domo de la colonia Miraflores y en el domo de la San Gervasio. Ahí podrán ustedes participar en esta consulta ciudadana, nada más presentando su INE vigente aquí de Quintana Roo. ¿Quiere conocer el gobierno municipal? Pues la opinión de la gente sobre esta donación de un terreno de 4 hectáreas para realizar ahí una obra que estamos esperando desde hace ya un par de décadas, yo creo por lo menos, que es la construcción de un nuevo hospital del IMSS aquí en la isla, que tenga una mayor capacidad, se habla ahí de 72 camas y pues sobre todo especialidades médicas, ¿no? Unas poquitas más porque hay unas, pero la verdad que no alcanzan y mucha gente tiene que salir de la isla para poder atenderse. Eso va a ser el próximo 17 de junio, le invitamos a participar. Y en otros asuntos, también esto es a nivel estatal. A ver, permítame, nos llegó un mensaje, dice, disculpe, sobre la campaña de Camar, ¿cuándo pasan en la colonia Centro? ¿No han pasado desde principios de año? No, fíjese que... Pues mire, déjeme preguntar, pero sí, sí han pasado, ¿eh? Nos mandan con frecuencia el calendario. Recuerdo haber visto varias fechas en la Centro, pero ahorita lo preguntamos con todo gusto a Camar, que cuándo van a pasar por la colonia Centro. Muy bien, pues muchas gracias. Ahorita le preguntamos, siempre están muy atentos allá en Camar con esta información. Ahorita que nos digan, le comunico con todo gusto para que esté al pendiente allá en la colonia Centro también. Mientras tanto, a ver, les recuerdo, el día 26 toca en la Magisterio, el día 28 en Cozumel Turístico y Fobiste, y el día 29 en la Repobladores, ya para cerrar este mes de mayo, y ya luego vendrá el siguiente calendario, lo que queda de la semana. Muy bien, le decía que tenemos esta otra información, esta sí es a nivel estatal. Hubo una noticia bien lamentable aquí en nuestro Quintana Roo, que nos ilustra también, ¿no?, las situaciones sociales que se pueden dar cuando pues hay poca precaución a la hora de la vida sexual de las personas, vienen los embarazos no deseados y bueno, los dramas que vienen asociados a esas cosas. Recientemente la autoridad recibió el reporte de que se había encontrado a un bebé abandonado en un contenedor de basura. Ustedes habrán escuchado esa historia. Y bueno, pues informa la fiscalía que ha sido detenida la mujer, que pues se le está responsabilizando de esto, ¿no? Distribuye la autoridad esta foto de quien identifican como Ana Laura N., ya sabe, con el agregado de que se le considera inocente hasta que no se le compruebe su responsabilidad, y pues con una parte del rostro ahí cubierta. Esta persona, según la fiscalía, sería la responsable de haber abandonado al recién nacido el pasado día 18. El titular de la Fiscalía General del Estado, Raciel López Salazar, informó durante una conferencia de prensa, la mesa de seguridad que se reúne cada inicio de semana a dar esa conferencia de prensa, que se cumplimentó orden de aprehensión en contra de Ana Laura N. por su probable participación en los delitos de homicidio en grado de tentativa y abandono de niñas, niños y adolescentes, esto en agravio de un recién nacido en el municipio de Benito Juárez. Las investigaciones derivan de un reporte recibido a través del número de emergencias 911 el 18 de mayo de este año, relacionado con el hallazgo de un bebé en el interior de un contenedor de basura en la Supermanzana 107 en el fraccionamiento Paraíso Maya, lo que motivó la inmediata intervención de la autoridad para salvaguardar la integridad del menor y esclarecer los hechos. El fiscal Raciel López Salazar señaló que, derivado de las diligencias realizadas, entre ellas entrevistas, análisis de videograbaciones y actos de investigación de campo y de gabinete, esta representación social, la Fiscalía, obtuvo datos de pruebas suficientes para solicitar y obtener de un juez de control la orden de aprehensión correspondiente, misma que fue cumplimentada este día por agentes de la Policía de Investigación. La imputada fue puesta a disposición de la autoridad judicial que la requirió, en tanto que continúan las investigaciones para el total esclarecimiento de los hechos con estricto apego al debido proceso y priorizando el interés superior de la niñez. En la conferencia de prensa, pues estuvieron ahí la secretaria de Gobierno, Cristina Torres Gómez, el contralmirante secretario de Seguridad Ciudadana también, Julio César Gómez Torres, el secretario de Seguridad Ciudadana, general brigadier Adolfo Ríos Gómez, el comandante de la Guardia Militar de Cancún y el teniente coronel Ausencio Hernández de la Guardia Nacional, todos ellos en esta conferencia donde se anunció la detención de esta persona. Pues esperemos que el bebé esté bien y pues la verdad no es muy fácil juzgar, pero quién sabe qué drama, ¿no?, habrá detrás de todo lo que tiene que pasar una mujer o lo que tendría que pasar una mujer, no me lo quiero ni imaginar, para tomar una decisión de ese tipo, ¿no? La desesperación a la que se puede llegar, las situaciones límites a las que pueden llegar las personas y todo lo que se puede conjugar en una situación así. Esperemos que el recién nacido pues se encuentre bien y supere esa situación y tenga una vida mejor, ¿no?, de lo que se puede esperar. Y pues es lo que dice la autoridad. Conmueven estas historias sin duda alguna y pues dejan ahí espacio para la reflexión, ¿no?, de la sociedad que estamos construyendo y los problemas que evidentemente tiene justamente esa sociedad, ¿no?, los problemas sociales que venimos arrastrando y que pues así nos pasa. Muy bien, a ver, nos dicen, okay, todavía no nos contestan de cuándo va a ser lo de la colonia del centro, nos están mandando otros datos. Okay, bueno, vamos a ir un corte, son 12:54, ya casi la 1:00 p.m. y regresando le vamos a presentar esta entrevista con Juanita Alonso, la directora de la Fundación de Parques y Museos. Nos habló de la actual temporada y pues cómo ha afectado a la Fundación la apertura de otros parques en la isla. También otra cosa que nos pegó este año, eso de la cancelación de la travesía Maya y cuál sería la posibilidad de que ellos sigan realizando esta actividad que pues ya se había vuelto parte de la oferta turística, ¿no?, aquí en nuestro Cozumel. Pues mire, regresando de un corte ponemos esta información, don 12:55, regresamos enseguida con usted.
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0: Ya estamos aquí de vuelta con ustedes en las noticias al mediodía. Gracias por participar y mandarnos sus mensajes. Los agradecemos. Ya se los pasamos igual aquí a la autoridad. Nos mandaron un catálogo de lo que son los plásticos que se pueden reciclar. Vamos a hacer un pequeño resumen. Está medio extenso Vamos a tratar de condensarlo un poquito para que sepan ustedes. Y nos tenemos que ir acostumbrando a esto del reciclaje. Ahorita le digo, todavía lo hacemos de manera voluntaria, ¿no? Gente que es muy consciente, que separa toda su basura, trata de reciclar lo más que puede. Todavía es algo que se hace por voluntad propia, pero dentro de no mucho tiempo esto va a ser... pues deje usted lo obligatorio, ¿no? Va a ser necesario, porque no vamos a poder seguir viviendo por mucho más de la manera en la que lo hacemos y vamos a tener que reciclar casi todo. Entonces, si usted ha visto en los envases de plástico, vienen unas letras que indican qué tipo de plástico es junto al símbolo de reciclaje. Nos están mandando aquí una pequeña cartilla como para poder entender esos símbolos y que sepan ustedes qué tipo de plástico se pueden apartar, que tienen incluso más valor comercial que otros plásticos, ¿no? Ahí le vamos a estar comentando para que usted pueda ver. Y bueno, pues fíjese, a ver, para lo que estaban preguntando, por la colonia Centro, ok, muchas gracias a Yacamar, ya nos contestaron, la colonia Centro va a recibir campaña de descacharización el día 3 de junio. Ahí usted que estaba preguntando cuándo iban para la Centro, pues ya mero, esté usted al pendiente. La primera semana de junio, que es la semana próxima, van a estar atendiendo el día 3, que es miércoles, Colonia Centro. El día 1 de junio será la Andrés Quintana Roo, el día 2 la Miraflores, el día 3 la Colonia Centro, el día 4 la Independencia. Así que bueno, están ustedes avisados. Usted que estaba preguntando de la Colonia Centro, decía que no tenían tiempo sin pasar. Bueno, este miércoles 3 de junio, apúntelo ahí en su calendario para que vayan pues estando listos para la campaña de descacharización allí en la Centro. Muchas gracias a Camar. Y ahora sí nos vamos con esta información que le había presentado. Ella es Juanita Alonso Marrufo, directora de la Fundación de Parques y Museos. Nos habla de varios temas, cómo han afectado a la fundación, los nuevos parques que hay en la isla, cómo va la actual temporada. También otro tema importante que igual yo creo que nos debe de llamar a la reflexión, lo que pasó recientemente con la travesía sagrada maya, esta pues celebración, este atractivo turístico, esta recreación de una práctica que según las crónicas hacían los antiguos mayas, de cruzar aquí a la isla para ofrecer culto a las deidades que representaban la fertilidad, ¿no? Para su visión del mundo de los antiguos mayas, y que en este caso sería la diosa Ixchel, diosa de la fertilidad, de la luna, protectora de las mujeres en estado de gravidez y todo eso que sabemos de la diosa Ixchel, ¿no? Esta travesía, la verdad que había llamado mucho la atención, un evento anual. Mucha gente venía a verla, mucha gente de la isla y de la región de la Riviera Maya, muchos jóvenes, les encantaba la idea de apuntarse a ser canoeros, a remar en las lanchas tipo maya, en las canoas, mejor dicho, de tipo maya que se utilizan para esta travesía. En fin, ya era toda una tradición, se la pasaban entrenando buena parte del año y este 2026 pues se van a quedar con las ganas, porque la Suprema Corte de Justicia pues le prohibió específicamente a la empresa Xcaret, pero con un fallo que siendo de la Suprema Corte pues abarca todo el concepto de lo que están ellos juzgando, que utilizara símbolos y nombres mayas para promoverse de cualquier manera. Dicen los ministros que se trata de proteger la cultura de los pueblos originarios. Yo sinceramente no veo de qué manera esto mejora la situación del pueblo maya, ¿no? La mera verdad no entiendo el fallo, pero pues así es. Y eso acabó con la travesía aquí en la isla. Y pues se están buscando opciones, ¿no? A ver si se puede de alguna manera rescatar esta tradición, porque es muy difícil conciliar una cosa con la otra. Entonces no... Pues vivimos en México, pero no podemos sentirnos orgullosos de lo que hicieron los mayas o los aztecas o los olmecas, porque pues si no somos étnicamente mayas, aztecas o olmecas, pues nos estamos de alguna forma aprovechando de estos pueblos. Somos o no somos la misma cultura, la misma nacionalidad. ¿Por qué si se puede llamar Estadio Azteca o Tren Maya y no se puede poner Travesía Sagrada Maya, ¿no? A un evento que organice esa empresa en particular? En fin, La verdad que es un fallo bien polémico y creo que una solución es como ha dicho la propia empresa, ¿no? Que se haga un reglamento que sea claro cómo se pueden utilizar estas cosas o cómo no se pueden utilizar, y pues todos nos apegamos al reglamento y ya no será nomás la opinión de unas cuantas personas, sino un reglamento. Muy bien, pues eso nos afecta aquí en Cozumel, fíjese, queramos que no. Escuchemos cómo lo explica Juanita Alonso Marrufo, la directora de la Fundación de Parques y Museos, en esta entrevista con nuestros compañeros reporteros. Adelante, por favor.
9: Bueno, es como tú mencionas, la isla tiene sus temporadas muy, muy marcadas, y bueno, ese es el motivo por el que se ha buscado a lo largo de los años eventos como el que hoy nos reúne, eventos deportivos que puedan ayudar precisamente en este periodo a que tengamos visitantes, más visitantes, y es el caso de en esta ocasión el Mayan Man, que ya tiene 5 años realizándose, y justamente en uno de nuestros parques, en Chancaná, y bueno, realizando actividades como este tipo para ayudar este periodo que sí es de temporada baja, pero bueno, que no lo sintamos tanto en general.
10: Esto, bueno, hablando también a la, ya lo había comentado anteriormente en otras entrevistas, el tema de que hay más competitividad, hay más lugares de clubes de playa, esto hace o pone en mayor presencia a la fundación en los parques, por ejemplo, en este caso Chancaná, que es uno de los más visitados.
9: Bueno, sí, tenemos cada vez más competencia, y por eso es un gran reto para la Fundación de Parques y Museos seguir preparándonos, seguir invirtiéndole a la infraestructura, seguir trabajando para que nuestros espacios puedan estar siempre en el gusto de quienes nos visitan.
10: Ya que comenta el tema de la inversión, ¿hay algunas nuevas o mejoras que se puedan hacer a los parques o que estén proyectadas para los próximos meses?
9: Bueno, estamos trabajando de manera permanente en el mantenimiento, y sí es necesario invertir en nueva infraestructura, y para ello estamos trabajando en coordinación con la Secretaría de Turismo, elaborando proyectos que puedan realizarse a la brevedad posible, pero bueno, cuando ya esté todo definido, se hará público.
10: ¿Qué es lo que se estaría buscando o cuál es la mayor demanda de los turistas al visitar el parque que pues requiera precisamente estas mejoras?
9: Justamente esto es lo que estamos analizando con la información que nos han otorgado tanto las navieras como quien nos visita de manera general, para poder tener actividades que sean del gusto de todos quienes nos visitan. Principalmente nos están pidiendo actividades para niños, así es que estamos analizando y trabajando en ese aspecto.
10: Y específicamente en el tema de la promoción, sabemos que bueno, la mayor parte de los visitantes o vienen por cruceros o vienen por vuelos directamente desde Estados Unidos. ¿Se ha buscado explorar algunos otros mercados aprovechando la conectividad aérea que se está dando actualmente?
9: Justamente por eso hemos participado en las ferias de turismo. A través del secretario de Turismo se llevaron a cabo reuniones de trabajo con las navieras, que son los principales proveedores de clientes para nosotros, así es que estamos justamente trabajando con ellos para tener cada vez más visitantes en nuestros parques.
10: ¿Tendrá algunos números que nos pueda aportar de la cantidad de visitantes que llegan aquí a los parques? Por ejemplo, de Chancaná, que es el que más pues tiene visitas, ¿no? Porque al ser un parque acuático tipo club de playa, pues genera precisamente ese interés. ¿Tendrá algunos números que nos pueda compartir?
9: Bueno, varía de temporada en temporada y también de año a año. Este año va a ser un año pues que estaremos midiendo justamente por lo que mencionabas. Cada vez se están abriendo más espacios turísticos, y lo que buscamos es que pues Chancaná, Punta Sur, San Gervasio y el Museo de la Isla sigan siendo los lugares icónicos, los lugares que quien venga a Cozumel no se pueda perder, y por eso estamos trabajando mucho en la promoción de nuestros parques, pero también estamos trabajando en nuestro personal para que cada vez el servicio mejore, vemos después de la pandemia que quienes salen buscan más vivencias, más experiencias, y eso es lo que queremos darles, que cuando lleguen a nuestros parques, pues la experiencia sea inolvidable, además de lo bello que son Chancaná, Punta Sur, San Gervasio. Queremos que quien los atienda pues se lleven siempre la mejor impresión y los haga regresar muchas veces con sus familias a Cozumel y a nuestros parques también.
10: En cuanto a la afectación que usted tiene contra otros parques, ¿hay un porcentaje que les haya reducido?
9: Sí, tenemos en esta ocasión, desde la apertura de otros espacios, sí ha reducido, pudiéramos hablar de un 15% aproximadamente, pero estamos trabajando para que esta cantidad pues volvamos a recibir a estos visitantes, y esto lo estamos haciendo obviamente dejando nuestros espacios en las condiciones en las que son óptimas para seguir encantando a quienes lo visitan por primera vez.
11: Directora, pues este año no se llevó a cabo la Travesía Sagrada Maya. ¿Ustedes como fundación lo podrían retomar en caso que pues ya no lo lleve a cabo esta empresa de Xcaret?
9: Bueno, justamente hubieron algunas peticiones, tanto en redes como de manera personal, para que la fundación lleve a cabo este evento, pero bueno, tenemos que ser muy respetuosos. El grupo Xcaret está pasando por una situación jurídica, y en algún momento, si nosotros participábamos, pudiéramos también tener alguna consecuencia legal, puesto que además todavía no se ha terminado este proceso jurídico, todavía no hay una sentencia en firme, así es que tendremos que ser muy respetuosos, esperar la resolución judicial y bueno, ya después saber cómo sí pudiéramos continuar con esta actividad que es tan bonita y que además realza pues nuestras raíces mayas, realza esta actividad tan bonita que se venía realizando de recrear lo que se hacía pues en la época de la civilización maya, que era acudir a la isla a adorar a la diosa Ixchel. Cozumel es el santuario de la diosa Ixchel, y el santuario está en uno de los espacios que administra la fundación, que es San Gervasio. Así es que es bien importante que toda esta riqueza cultural e histórica que existe en nuestra isla, el poder difundirla, y qué mejor que a través de estas actividades que se han realizado en coordinación con el grupo Xcaret y que nos ha llevado a presenciar estos espectáculos tan bonitos de la Travesía Sagrada Maya, y que bueno, en coordinación también con ellos, la Fundación de Parques y Museos el año pasado realizó el oráculo a la diosa Ixchel, porque no es solamente la travesía, sino a lo que venían los mayas a Cozumel a adorar a la diosa Ixchel, y eso es lo que hicimos el año pasado, el oráculo a la diosa Ixchel, que fue en Chancanap, en la laguna, en la que se hizo una representación casi teatral con bailarines, con nado sincronizado y con el espectáculo de luz y sonido que quienes pudieron asistir, estoy segura que lo disfrutaron al igual que nosotros, y siempre es un orgullo el poder pues recrear toda esta riqueza que tenemos pues en Cozumel, en Quintana Roo y en México.
10: Retomar esa puesta en escena, digamos así, del oráculo de la diosa Ixchel, independientemente de la travesía.
9: Sí, estamos justamente en eso, no queremos caer en ninguna inconsistencia jurídica, por eso se decidió esperar, y yo creo que para el siguiente año ya debemos de tener alguna certeza.
10: Sin embargo, ¿hubo alguna afectación visible por la suspensión de este evento?
9: Bueno, este evento representa una gran ventana de promoción. Las imágenes que se captan son dan la vuelta al mundo. Son imágenes que se utilizan mucho en la promoción que se hace en las ferias y en los eventos de promoción turística. Definitivamente sí hay un impacto, puesto que en ese periodo nos visita una gran cantidad de gente, incluso los familiares de quienes participan en esta travesía, y bueno, turistas que también gustan de admirar este gran espectáculo. Sí, en efecto hubo una afectación muy grande, pero también en lo cultural. Creo que es algo que se debe de continuar y es algo que promueve ese orgullo por nuestras raíces, así es que yo creo que es bien importante que continúen actividades de este tipo.
0: Pues ahí está lo que dice la directora de la fundación, la verdad que tiene razón, ¿no? Es pues un legado, un patrimonio que se le puede dar esa visibilidad y que tiene esos beneficios aquí también para la región. Es muy bonito, ¿no?, preocuparse por el bienestar de los mayas, pero pues es que los mayas trabajan en el turismo, ¿no? Son como cualquiera que todos los días sale también a buscar su sustento, y yo creo que no le hace ningún favor a los descendientes directos del pueblo maya haciendo este tipo de fallos de relumbrón, que pues, la verdad lo único que hacen es disminuir la actividad económica o inhibirla, ¿no? Y eso al final le termina afectando a la propia gente a la que dicen estar protegiendo, que no viven en las pirámides ni nada por el estilo, ¿no? Digo, el pueblo maya, todos sabemos, está completamente integrado a lo que es la vida económica aquí de Quintana Roo. De hecho, es la columna vertebral, ¿no?, yo creo, de la economía. En fin, pues la Suprema Corte, veremos en qué termina la historia, porque como bien dice Juanita Alonso, todavía no se ha dicho la última palabra en esa situación. Gracias a ustedes por mandarnos sus mensajes. Nos mandan uno aquí que nos dicen que en la 11, en la esquina de la 15, donde está la tienda de conveniencia, dice que es un cuento de nunca acabar, que piden el apoyo de tránsito y que justo ahí es donde este mototaxi hizo retorno. Hay una calle que ocupa ese retorno para incorporarse a la 11 y siempre hay colisiones ahí por la falta de precaución. Ok, hacen mal uso ahí de este retorno. Gracias por mandarlo, pues lo pasaremos a tránsito, que está muy cerquita ahí el cuartel de la policía, muy cerquita aquí del lugar que nos menciona. Muy bien, bueno, gracias por mandarlo. Ahorita se lo rebotamos con todo gusto aquí a tránsito, para que tengan esto en cuenta. Está aquí por la zona del Hospital General, aquí en nuestro Cozumel. Y bueno, pues nos vamos a ir a un corte. 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Es lunes cuarto. Regresamos enseguida con usted.
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1: Muy bien, bueno, pues ya estamos aquí de vuelta con ustedes, 1:20. Nos mandan igual otro mensaje sobre lo de la travesía sagrada. Nos dicen que, pues, bueno, que hay gente que sí está de acuerdo con el fallo de la corte y que, pues, la empresa se ha beneficiado de estos eventos. No es lo siguiente, que estos eventos requieren mayor identidad. Dice, hay muchas comunidades mayas con las que se pudiera hablar y hacer esta travesía con todo el respeto que se merecen nuestros ancestros y que los beneficios se queden en esas comunidades. Pues mire, sí, esas comunidades existen desde hace cientos de años y la travesía, pues ahora sí que desde que se le ocurrió hacerla a esta empresa se está haciendo, porque pues antes de eso, a pesar de que culturalmente existe la práctica obviamente desde siglos antes, pues la verdad es que nadie la estaba haciendo, ¿no? Y nos dice también que se pudiera hacer desde Playa Cozumel la travesía, que pues se podría, sería técnicamente viable. De Cancún a Cozumel, ahí sí ya quién sabe, la verdad. Sería muy difícil remar de Cancún a Cozumel, sobre todo porque la corriente va en contra y está lejísimo, ¿no? Ahí sí yo creo que no sería viable. De Tulum a Cozumel, pues quién sabe, ahí sería al revés. La situación está muy lejos, pero la corriente generalmente está a favor, pues igual y sería posible, aunque es demasiado tramo y pues también se puede dar algún accidente. Acuérdese que esta travesía pues la vigilaba la Marina, ¿no? Y aunque nunca pasó nada serio, sí hubo un par de canoas que se llegaron a voltear. Entonces, imagínese, desde Tulum, pues igual, y quién sabe, ¿no? Pero pues está, ahí está la sugerencia. Muchas gracias. Y dice, invitar a la gente de Carrillo Puerto, de Limones, ¿no? Bueno, pues todavía más hacia el sur. Gracias, le agradezco su comentario. Y bueno, pues vamos a continuar aquí con la información. Fíjese que tenemos esta entrevista que es con la coordinadora de asistencia alimentaria del DIF aquí en Cozumel. Ella es Nazaret de la Yata y nos habla a continuación de los programas que tienen de asistencia alimentaria en las escuelas. Vamos a ver y escuchar esta información.
2: Bueno, tenemos dos programas en el área de asistencia alimentaria, que es el programa

0: alimentación de los primeros 1000 días. Este va destinado a mujeres embarazadas y en periodo de lactancia hasta los 2 años de vida del niño o de la niña. Ahí tenemos 50 beneficiarias quienes están recibiendo una despensa mensual, pues con todo lo que es la canasta básica, completamente gratuita. Y el programa de alimentación escolar modalidad fríos, que son las lechitas VIP, donde pues actualmente tenemos 120 beneficiarios, y el programa de alimentación escolar modalidad caliente, donde tenemos 520 beneficiarios. Ahorita nos encontramos activos ya en 3 comedores, que es Leona Vicario, José Vasconcelos e Irma Delfina, y procederemos a la activación de Juan de Grijalva, Vicente Guerrero y Eladio Novelo Gil.
1: Bien, enfoquémonos en este momento primero con el programa de 1000 días, uh-huh, en el que, pues como bien comenta, se apoya a madres que se encuentran en situación de vulnerabilidad, y aquí entran las que son mamás jóvenes. Cuéntanos, ¿qué es lo que requieren para poder ser parte de este programa?
0: Claro que sí. Bueno, el programa, como repito, es completamente gratuito. Simplemente necesitamos copia de la documentación, que es copia del INE, que se encuentre vigente, copia de acta de nacimiento, su comprobante de domicilio no mayor a 3 meses, y el CURP de la niña o niño en dado caso de que pues ya esté registrado o registrada, o bien su copia de nacido vivo. Eso pueden acercarse aquí a la Coordinación de Asistencia Alimentaria para entregar la documentación. Ahorita pues el programa ya se encuentra en cupo completo, sin embargo recordemos que es hasta los 2 años de la niña o niño, entonces inmediatamente que una niña o niño cumpla los 2 años, estamos integrando a otra beneficiaria. Entonces aquí pueden acercarse al sistema DIF COSUMED, a la Coordinación de Asistencia Alimentaria, a entregar dicha documentación.
1: Me supongo que hay mujeres que están esperando, sí. ¿Qué lista de espera tienen?
0: Tenemos 10 beneficiarias en lista de espera. Lo que pues requerimos es que sea la documentación completa para poder dar el beneficio. Recordemos que son programas de federales, porque a veces decimos, chispas, es que pues llevé mi documentación, pero pues son requisitos que vienen ya a nivel federal. Exactamente, y pues ahí necesitamos la documentación pues completa para que sea beneficiaria, ¿no? Entonces no son muchas. Decimos luego, ¿en cuánto tiempo voy a entrar? Pues la verdad, las personas que han traído su documentación han entrado al mes, a los 2 meses de que traen su documentación. Obviamente se informa el tiempo de espera que estaríamos pues generando a raíz de traer la documentación.
1: De acuerdo al conocimiento y a esta estadística que ustedes llevan, ¿cuántas mamás están próximas a tener esa oportunidad de entrar? O sea, ¿cuántos niños están por cumplir 2 años?
0: Son 5 niños que están por cumplir 2 años, entonces ahora sí que de las que tenemos en lista de espera estarían integrándose 5. Estos programas, pues al tener demanda por la población, se solicita el aumento de beneficiarias o beneficiarios al sistema DIF estatal. Entonces siempre les decimos, traigan la documentación por cualquier cosa, porque en cualquier momento
1: que
0: podemos
1: se abra
0: acceder al programa. Así es.
1: Bien, las mujeres que están embarazadas en este momento, ¿pueden inscribirse o tiene que estar el niño vivo?
0: Exactamente, pueden a raíz del embarazo. De hecho, hay muchas beneficiarias que se encuentran embarazadas y están recibiendo el beneficio. Recordemos que es mujeres embarazadas o en periodo de lactancia hasta los 2 años de la niña o niño.
1: Okay, si están embarazadas, ¿cuál es el apoyo?
0: Es el mismo para todas, es exactamente
1: ¿Qué,
0: igual.
1: ¿Qué contiene el apoyo?
0: Es una despensa con la canasta básica, tiene lo que es por ejemplo, avena, tiene amaranto, tiene carnes, tiene lo que son frutas, tiene lo que son verduras, o sea, tiene frijol, tiene arroz, está muy completa la canasta alimentaria. Más o menos el costo de esa canasta alimentaria en el mercado valdría más o menos 1,200 pesos, así que pues es un beneficio y la verdad muy bien aprovechado ahorita por las mamitas que son beneficiarias.
1: ¿Ese apoyo es mensual?
0: Es mensual, las mamitas acuden mensualmente a recibir su despensa alimentaria y pues como repito es completamente gratuita, solamente se necesita la documentación y listo.
1: Cuando hay bebé se les da la leche.
0: No, cuando ¿no? hay lo que son las lechitas DIF es para, ¿cómo se llama? Para niñas y niños que se encuentran inscritos a escuelas públicas de las.
1: Sobre este programa de alimentación escolar, señalaba que también hay un grupo de beneficiarios. ¿A cuántos ascienden? ¿Si hay todavía oportunidad de inscribirse a este programa? ¿Y qué tienen que hacer para poder estar dentro del mismo?
0: Claro que sí. Bueno, los requisitos son los mismos que mil días, a diferencia pues del nacido vivo, es copia de INE del papá o de la mamá, necesita, o del tutor, porque hay niños o niñas que están con algún familiar, su acta de nacimiento de la niña o niño, su cuerpo actualizado, la inscripción a lo que es la página en línea y listo. Ahorita pues ya el cupo está completamente lleno, sería hasta nuevo ciclo escolar, estar al pendiente a la página del DIF Cozumel, y pues ahí tenemos 120 beneficiarios que reciben los desayunos fríos, que son las lechitas DIF, y 520 que son quienes reciben el desayuno caliente, que es un desayuno servido como tal en las escuelas.
1: Bien, hablábamos que este solamente es en el turno matutino.
0: Así es, actualmente solamente es en el turno matutino. Si a usted, mamito, papito, les interesa el programa, pueden acercarse aquí a las oficinas del sistema DIF Cozumel, que requerimos, ustedes requieren que el programa se lleve a su escuela, necesitaríamos la reunión de un comité escolar mínimo de 20 padres de familia que soliciten el programa para que nosotros podamos llevar el programa a su escuela.
1: ¿Este programa es a través de apoyos de patrocinadores o también es parte del gobierno estatal o municipal?
0: Exactamente, es ahora sí que un apoyo en conjunto entre el sistema DIF nacional, el sistema DIF municipal y el sistema DIF estatal.
1: Bien, ya no hay padrinos como antes.
0: Esa es otra parte del programa que estaremos activando. Ahorita pues nos estamos en la activación de comedores, bien, que es lo que realmente es la parte medular para posteriormente contar con la reactivación de héroes de la alimentación, quienes ya han estado inscribiéndose, y entonces procederemos a la recepción del apoyo mismo que será destinado para los comedores infantiles.
1: ¿Y esto permitirá que haya más niños?
0: Claro que sí, más niños, y sobre todo que los espacios alimentarios estén adecuados para que los niños tengan un espacio pues adecuado para recibir el desayuno escolar.
1: Bien, recuérdenos las escuelas que están dentro de este programa y las que también podrían ingresar.
0: Claro,
1: brevemente.
0: Sí. Tenemos ahorita actualmente activas Irma Delfina, esto de lo que es la Leona Vicario, la José Vasconcelos. Vamos a proceder a activar Eladio Novelo Gil, Vicente Guerrero, Jorge México y lo que es la Juan de Grijalva. Y de ahí nos vamos a las siguientes escuelas.
1: Pues algo más que quiera comentar sobre este tema, licenciada.
0: Muchas gracias al apoyo que hemos recibido de los padres de la familia y de nuestros directores, y cualquier duda que tengan pueden acercarse a la Coordinación de Asistencia Alimentaria del Sistema DIF Cozumel.
2: Bueno, pues ahí está la información con Nazaret de la Yata, la Coordinadora de Asistencia Alimentaria del DIF Cozumel. Nos vamos a oír ahora con cámaras y micrófonos ahí a la boutique Ana López con nuestra compañera Fátima Canul, para usted que anda buscando un vestido para esta ocasión especial. Vámonos para allá.
3: Muchas gracias, compañero Antonio. 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Regresamos micrófonos, Antonio.
2: Bien, pues muchas gracias, y con eso nos vamos a ir a un corte. Regresamos enseguida con usted.
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5: Con 35, estamos de vuelta aquí con ustedes en las noticias al mediodía y tenemos el gusto de recibir aquí en la cabina de Sol Estéreo al subdirector de deportes aquí en la isla de Cozumel, Eric B. Bienvenido, gracias por estar con nosotros.
6: No, muchas gracias por el espacio.
5: Está también con nosotros Liam Gutiérrez. Liam, bienvenido.
7: Gracias.
5: Gracias por estar aquí con nosotros. Está Katy Jackson también, bienvenido. Y Nacho Gutiérrez, todos de la comunidad surfista aquí de la isla. Nacho, bienvenido, gracias por estar con nosotros.
8: Gracias, gracias.
5: Muy bien, bueno, pues vamos a hablar justamente de este deporte que aquí se practica, aquí en Cozumel, del surf. No sé si sea el único punto de Quintana Roo, pero sí es uno de los más importantes y con mucha tradición en este deporte. ¿Por qué se decidió el ayuntamiento a apoyar el surf, a ocuparse de este deporte? Eric B., director del área de deportes aquí.
6: Comentarte, mi estimado Rea, muchas gracias por el espacio. Comentarte que hemos estado creciendo de manera deportiva con las disciplinas que estamos realizando. Teníamos de 17 disciplinas, ya tenemos 28, 29 disciplinas ya que participan en la Olimpiada Nacional.
5: 17 cuando entraron ustedes, ¿cierto? Ya van 28.
6: Ya vamos 28, 29.
5: Que se apoyan.
6: En efecto. Una de ellas es el surf, que siempre nos hemos preguntado por qué, si teniendo mar, no tenemos, por ejemplo, waterpolo, no tenemos surf, paddle, en aguas abiertas sí tenemos, y otras disciplinas deportivas que podríamos nosotros realizar aquí en la isla de Cozumel. En ese sentido, pues me hablaron sobre Nacho, que tiene ahí una escuelita de surf. El año pasado lo invitamos, yo sé que participaron en el evento estatal que se realizó en Cancún. Y en este año ya han apoyado, y debo destacar que pues es un amante del surf. Su familia apoya mucho a Ian, y gracias al apoyo de sus papás, su entrenador también, lo mandaron a Oaxaca a entrenar ahí a las olas de Oaxaca. Y yo creo que va a ser un digno representante, que va a ser un papel muy importante en el surf para Cozumel y para el estado de Quintana Roo.
5: Definitivamente que sí, las olas de Oaxaca, caray, pues son de las más importantes del mundo, ¿no?, en este deporte. A ver, ¿con quién empezamos acá de este lado? Nacho, te agradezco que estés con nosotros. Nacho Gutiérrez, como nos acaba de decir aquí el director de deportes, pues ya es toda una vida, Nacho, en esto del surf. Yo tengo el gusto de conocerte pues desde principios, o mejor dicho, desde finales del siglo pasado, así como se oye. Y ya estaba Nacho ahí surfeando, y pues ha sido una chamba de décadas, Nacho. Dinos, ¿qué tan importante es Cozumel para el surf aquí en la zona del Caribe?
8: ¿Qué tal? Buenas tardes.
5: Bienvenido.
8: Gracias por el espacio. Sí, como Cozumel tiene buenas olas, ¿sabes? Sí. Del otro lado de la isla hay buen oleaje. Principalmente las olas buenas que vienen para las fechas de noviembre, diciembre, enero, cuando los norte nos pegan, las olas están increíbles. Olas tipo como Oaxaca, a veces.

0: De repente llegan olas perfectas con tubos y pues hay que aprovecharlas, ¿no? Hay que sacarle lo poco que hay, pero hay que sacarle jugo, ¿no?
1: Y hay una gran comunidad, Nacho, que practica este deporte en Cozumel. Yo no sé si hay una cifra, pero yo me atrevo a pensar que son más de 100, ¿no?
0: Sí, bueno, hay una
1: Los residentes y gente que viene
0: y
1: a
0: gente
1: hacerlo, ¿no? De
0: afuera,
1: otros lados.
0: sí. Fíjate que el surfing cada vez está creciendo este deporte aquí en la isla y bueno, en todos lados, donde hay mar y hay
1: Así es.
0: olas, la gente ya está participando más, le está gustando más. ¿Por qué? Porque ese deporte entró al Olímpico y ahora ya es calificado en la Olimpiada.
1: Así es,
0: Sí.
1: ya se realizó una competencia de este deporte en la última Olimpiada. Y pues es un deporte muy, muy llamativo, muy espectacular y que también tiene esa otra parte de la conexión con la naturaleza que le preguntaré aquí en orden de aparición a Katy Jackson que nos diga, Katy, tú también eres practicante del surf. ¿Te gusta también hacer surf?
2: Sí, yo conocí a Nacho,
1: Ahí en el surf.
2: me enseñó a surfear y desde la primera vez, pues fue el último deporte de tablas que yo no nunca hice, entonces sí. Y luego me llevó a Oaxaca y me encanta la ola, el lugar. Yo estaba surfeando embarazada con Liam hasta que no pude más.
1: Muy bien, pues Liam, ya naciste entonces sobre la ola. ¿Qué significa para ti ese contacto que implica, ¿no? Surfear una ola y estar en contacto así con el mar a la edad que tienes. ¿Cuántos años tienes, Liam?
3: Tengo 13 años.
1: 13 años. ¿Qué significa para alguien de 13 años sentir esa energía?
3: Pues el surf es un deporte muy hermoso. Me encanta la sensación de estar parado en una tabla, en la ola. Y desde chiquito surfeaba. Mis papás me tiraban en la tabla, en las olas chiquititas. Y pues sí, me encanta mucho.
1: Oye, pues la práctica hacia el maestro Liam, te felicito, la verdad es algo bien espectacular. Y allá en Oaxaca, pues hay algunas de las olas más importantes del mundo, ¿no? Nacho, no sé, Puerto Escondido, Puerto Ángel, todos estos lugares, Zicatela, por supuesto, todos esos sitios son famosos en el mundo entero, ¿no?
0: Sí, son olas de clase mundial. Lian ahora estuvo en lugares, por ejemplo, como Barra de la Cruz, donde hace 3 años se hizo el internacional de Open, de la Corona Open, que llegaron los profesionales. Ahí estuvo Lian surfeando las olas del Pacífico, allá en Salina Cruz.
1: Que son unas olas, pero de verdad
0: De
1: bien
0: verdad, sí.
1: espectaculares, muy espectaculares. Muy bien, pues ¿cuál va a ser la siguiente actividad? ¿Para dónde van a ir? ¿Van a estar en Oaxaca nuevamente?
0: No,
1: ¿O
0: no.
1: dónde van a estar? A ver,
0: Ahora nos
1: platícanos.
0: vamos a Sayulita, a
1: Ok,
0: Nayarit.
1: es
0: Sí.
1: Nayarit. Vaya, pues otra playa famosa, ¿no? A
0: Sí, sí,
1: nivel
0: sí.
1: mundial, Sayulita para el surf son de las. Tenemos aquí en México, yo creo que como unos 4 o 5 puntos que son de los 10 mejores, quizá, ¿no? Del
0: Sí,
1: mundo.
0: sí, sí.
1: Están estas aquí en esta parte del Pacífico. Y bueno, pues qué padre. Ahí vemos algunas imágenes justamente de pues el surf, ¿no? Este deporte espectacular eres tú, ¿no? Mira, ahí está, ya. Dígame en esta imagen que estamos viendo ahora, si me sigues en redes sociales. Pues qué bueno que el ayuntamiento esté apoyando también este tipo de deportes con grandes exponentes aquí en nuestro Cozumel y que también se aproveche este nicho, que igual puede ser, ¿por qué no? Un atractivo más, ¿no? De la isla de Cozumel. Eric ve, pues, el ayuntamiento apoyando estas actividades. ¿No han pensado en organizar algún certamen aquí en la isla? ¿En algún momento
4: Sí, en
1: se han hecho
4: efecto,
1: también?
4: comentarle a los radioescuchas que esta actividad está destinada a la Olimpiada Nacional. Él es nuestro representante a nivel estatal, a nivel nacional, en los Juegos CONADE. Va a ir a representar a Quintana Roo. Y por supuesto, en breve también tendremos la visita de nuestro presidente de la Comisión del Deporte del Estado, en donde yo normalmente, justamente a inicios de junio, julio, envío una carta de Santa Claus pidiendo sedes para hacer en Cozumel, sede de la Olimpiada Estatal. En ese sentido, pues a ver si pega que también seamos sede del evento estatal de surf, pero para hacer eso también necesitamos nosotros jóvenes que estén abajito. O sea, tenemos una camada, ya yo sé muy bien que Nacho tiene bastantes atletas allá en la escuelita. Y por supuesto vamos a tratar de que Cozumel también sea una sede del evento estatal. Esto se hace por una cuestión netamente de, es una de orden técnica, hacen un escauteo técnico, checan habilidades, checan condiciones y bueno, ya hacen la selección de Quintana Roo. Y bueno, yo creo que Cozumel también está preparado para ser sede del evento estatal de surf.
1: Oye, pues siendo realistas, hay una buena posibilidad de llegar hasta la Olimpiada y no sería la primera vez. Aquí nuestro Cozumel ha dado pues varios competidores olímpicos en este tipo de disciplinas, ¿no? Señaladamente en el windsurf estaba Nilo Sip, está por supuesto Demita Delil, que fue a un par de Olimpiadas. Y bueno, pues ahora en este otro deporte acuático del surf, pues tienes una buena posibilidad, mi estimado Elian, mucha suerte, ojalá que pronto te veamos representando al país. Gracias. En una Olimpiada, ojalá que así sea. Y pues gracias. Les agradezco que nos traigan esta información también de este deporte tan vistoso, tan simbólico y pues tan oceánico, ¿no? Como la propia isla de Cozumel. Pues muchas gracias, les agradezco de verdad que nos hayan traído esta información. Se nos junta un poquito de tiempo, pero les quisiera decir, así para terminar, un comentario final acá de este lado. Nacho, ¿cómo le puede hacer a alguien que me esté escuchando y que diga, yo también le quiero entrar al surf, yo también quiero aprender a hacer eso? ¿Cómo se inicia uno en este deporte?
0: Pues primero que vengan que se acerquen aquí a Playa Chenrillo. Ahí tenemos la escuela de Cozumel Surfing. Y pues les invitamos a que vengan a participar y tomar una clase de surf. Porque desgraciadamente aquí tenemos mucha gente que pues vivimos en una isla, ¿no? Uh-huh. Y pues la mayoría de la gente no sabe si hay surfing aquí.
1: Así
0: este
1: es.
0: Deporte es nuevo, se está agrandeciendo, ¿no? Y pues invitar a todos los niños, papás que vengan fin de semana, que vengan a pasársela con nosotros. Y con gusto les damos sus clases de surf para que prueben y vean. Ahora sí, es como una... como que vayas a pescar, ¿no? Le das un pescado para agarrar un buen peje grande y así una vez que entres ya no vas a volver a salir. Eso es un muy tipo bien de vida que nosotros tenemos, ¿no? Y quiero compartirles eso, ¿no?
2: Y para ver que el otro lado, no todas las olas son peligrosas. Hay lugares donde los principiantes se pueden entrar y aprender. Aquí es muy bueno un buen lugar
1: para iniciarse, para aprender.
0: Tenemos tres lugares aquí en la isla. Tenemos Punta Morena, tenemos una tienda, una escuela, y también tenemos en Chenrillo, en El Pescador. Y cuando es grande la ola, nos vamos a Playa Bonita, a la playa que es Punta Chiqueros.
1: También ahí es una buena ola.
0: Bueno. Y todos los sábados yo doy clases, impartimos clases de surf, aquí mi esposa, yo y Lía. Damos clases, tenemos un grupito de niños que lo estamos preparando para el próximo año, porque hay talento.
1: Muy bien, ahí pueden llegar el sábado a la playa y ahí los encontrarán.
0: Es correcto.
1: Pues muchas gracias, les agradezco mucho. Liam, ¿algo más que quieras agregar, algo que no haya yo mencionado? Por favor, adelante.
3: Pues gracias al apoyo de mi familia, mis amigos, mis patrocinadores y pues ahora sí, darle con todo.
1: Así es, arriba, pues... Mucho ánimo, ojalá que te veamos pronto en la Olimpiada. Eric, te agradezco mucho. Gracias. Que hayas traído pues aquí a los invitados y toda esta información. No sé si quisieras agregar algo más, algo que no haya mencionado.
4: Mucho éxito también a nuestros amigos de Greco, que tienen su actividad hoy en Puebla en la Olimpiada Nacional. Hoy salió también Alterofilia, tenemos 8 atletas que van a participar también en creo que en Nayarit también están allá los de Alterofilia. Y pues Lian también, que se va a Nayarit.
1: Muy bien, bueno, pues mucha suerte por allá. Sabemos que habrá un muy buen resultado. Gracias por haber venido, les agradezco mucho.
3: Gracias.
1: Muchísimas gracias. Vamos a ir a un corte y regresamos enseguida con usted.
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3: Una con 49, gracias por estar con nosotros. Le agradecemos que esté aquí en las noticias al mediodía. Muchísimas gracias por continuar aquí en sintonía de Sol Estéreo. Nos mandan por acá una. ¿Cómo no? Si pudieran apoyar para saber si tienen información sobre la CURP biométrica. Buen día. Sí, presentamos hace unos días, la semana pasada, si no me equivoco, una entrevista con Bernardo Alonso Marrufo, que es el juez del registro civil, y que a través del registro civil se estaría haciendo esto de la CURP biométrica. Aquí en Cozumel nos decía que no hay un módulo, todavía no se ha instalado aquí en la isla el módulo para realizar este trámite, y que por lo tanto pues se sigue aceptando la CURP normal. Cuando el programa llegue a Cozumel, se va a instalar un módulo especial, traen ahí un equipo especializado para tomar los datos justamente biométricos, y entonces ya se podrá hacer ese trámite aquí en la isla, pero por lo pronto no hay tal módulo y no se está realizando ahorita esto. Todavía no hay esa facilidad aquí en Cozumel. Cuando se instale, pues le avisaremos, pero mientras tanto se sigue utilizando y aceptando la CURP normal. Mucho llama la atención, ¿verdad? Tanto registro biométrico. Saben ustedes que tenemos que registrar las líneas telefónicas antes del 30 de junio, me parece ya, para lo cual falta un mes y 10 días, porque si no, pues según que van a suspender las líneas de quienes no se registren, y es la misma historia con eso. También hay que sacar que si la tarjeta de salud, me parece, esto de la CURP biométrica, también a la hora de las licencias igual te toman datos biométricos, en fin, un montón de bases de datos que luego no sé para qué las cree el gobierno, porque por ejemplo esto de la CURP me tocó ver cuando lo hicieron por primera vez y decían que ya esta iba a ser la única y última identificación que íbamos a necesitar. Ya no íbamos a requerir hacer ningún otro registro, ningún otro trámite con la CURP, que justamente sus siglas significan clave única del registro de población, CURP. Ya con eso íbamos a tener la vida resuelta. Eso fue hace como 30 años y aquí seguimos todavía peleándonos que si la CURP biométrica, que si la identificación del INE, que si la esta, la otra, y cuál vale y cuál no. En fin, así son las bases de datos del gobierno, ¿no? Pero todavía no hay CURP biométrica en Cozumel, no se preocupen, no hay módulo y pues no es exigible, porque pues si alguna autoridad le dice que se la tiene que dar, nada más dígame dónde la saco, y como no hay lugar donde sacarla, pues no se preocupen, no es exigible todavía aquí en Cozumel esto de la CURP biométrica. Muy bien, bueno, pues es la información sobre ese tema, ojalá que le sirva. Lo que nos había dicho, le digo, nos la dio el propio oficial del registro civil, el juez Bernardo Alonso, quien nos explicó que no hay ese servicio todavía aquí en la isla y pues por lo tanto, le digo, no es exigible, ¿no?, por parte de la autoridad hasta que no tengamos manera de sacar esta famosísima CURP biométrica y todas las demás identificaciones que nos está pidiendo últimamente el gobierno. Muy bien, la gobernadora Mara Lezama también dio a conocer aquí una información y esta se refiere a el rescate, fíjese, de un hospital o de lo que fue un hospital del ISSSTE ahí en Cancún, que desde hace tiempo se abandonó, se convirtió en una instalación pues desperdiciada, en estado de abandono y además pues riesgosa, ¿no? La instalación está por todo lo que había sucedido alrededor de este lugar, pues, se quedó en el estado de abandono, se metía gente, había pintas. Bueno, pues que lo van a recuperar, dice la gobernadora, que se va a hacer un hospital general. Esto va a ser en Cancún, donde fue este asunto con la gobernadora Amada Lezama. Tenemos el video justamente con el audio original de la gobernadora explicando de qué se trata. Es la recuperación de unas instalaciones que en su momento fueron una tienda del ISSSTE, que cerró hace 12 años y se encontraba en abandono. Bueno, en ese local se va a aprovechar para crear un hospital general allá en Cancún. La gobernadora Amada Lezama, junto con autoridades del sector salud y del Instituto de Seguridad y Servicios Sociales de los Trabajadores del Estado, que es lo que significa ISSSTE, encabezó un recorrido por las obras de inicio para la conversión de la clínica hospital del ISSSTE en Cancún a hospital general, proyecto que permitirá ampliar la capacidad de atención médica especializada para derechohabientes en Quintana Roo. Durante este recorrido por las instalaciones que hace ya 12 años fueron la tienda del ISSSTE, que cerró hace todo ese tiempo, las autoridades constataron las acciones de la primera etapa del proyecto. Pues tenemos a la propia gobernadora Mara Lezama explicando de qué se va a tratar esto de recuperar esas instalaciones públicas y convertirlas en una clínica. Aquí en Cozumel también hay que levantar la mano, ¿no? Tenemos igual una tienda del ISSSTE abandonada que ahorita pues es la misma historia, es un foco ahí de basura, es un edificio en el abandono. Igual se podría, ¿no? Creo que también hace falta una clínica más del ISSSTE aquí en Cozumel, definitivamente que también falta. Pues vamos a ver y escuchar esta información. Ahora le tocó a Cancún, enhorabuena que recuperarán ese espacio. Adelante.
4: Seguramente recordarán que era este lugar, era la tienda del ISSSTE. En una gestión que hicimos con el gobierno federal, con la presidenta de la República, la doctora Claudia Sheinbaum Pardo, y con el titular del ISSSTE, un gran aliado, con Martí Batres, logramos que este espacio abandonado, este espacio en donde quisieron adoptarlo, incluso gente que quería hacer daño y delinquir, se va a convertir en el hospital, un nuevo hospital general del ISSSTE en Cancún. De manera contigua está la clínica, que ya es insuficiente, con una inversión muy importante de más de 600 millones de pesos en esta etapa. Esta tienda, o lo que fue la tienda, 12 años que se cerró, en un completo abandono. Y ahorita les vamos a platicar cómo será esta gran, gran, gran obra que significa bienestar para la gente. Este espacio contiguo, que es la clínica con 20 camas, ahora se va a convertir en el nuevo hospital, en el primer hospital general de Cancún del ISSSTE, y será de 90 camas. Acompáñenme. Esto es lo que era la tienda del ISSSTE, ya vista por dentro, completamente abandonada, que además se convirtió en un problema para las y los vecinos. Estoy con el ingeniero Mondragón por parte del ISSSTE, con todo el equipo, y con Flavio Carlos Rosado, secretario de Salud del Gobierno del Estado. Y estamos en la etapa de quitar el techo y vamos a la demolición.
5: Vamos a la demolición, vamos a hacer limpieza. Estamos desmantelando la estructura superior del techo, que era de la tienda anteriormente.
4: Y estamos contiguos prácticamente a la clínica y les vamos a platicar en el proceso de lo que está haciendo, qué viene aquí en este hospital: imagenología, ultrasonografía, mastografía, osteodensitometría, diálisis peritoneal, hemodiálisis, clínica del dolor, área de consulta externa, consultorios de medicina familiar, consultorio de especialidades, medicina preventiva, clínica de heridas y estomas, edad de cuidados intensivos pediátricos, unidad de cuidados intensivos para adultos, urgencias, obstetricia, tococirugía, cirugía ambulatoria y quimioterapia. Y algo muy importante, contará con hemodinamia, que es fundamental para el tema de afectaciones para cardiópatas. Hemodinamia que viene con la medicina física.

0: y en obras complementarias, muy probablemente también he contemplado un helipuerto con la finalidad de haber en caso de haber una emergencia, poder trasladar o traer a los pacientes. Así que será un hospital muy completo. ¿Y qué queda? ¿En qué se convierte la clínica que existe ahora?
1: Vamos a tener medicina física y ambulatorio.
0: Ahí se queda todo lo que es ambulatorio, todo lo que es medicina física y todo lo demás se viene a este lugar, que de convertirse en algo completamente abandonado, destruido, olvidado, será una luz de esperanza. Un hospital como se merecen todas y todos las y los derechohabientes del ISSSTE, el primer hospital general del ISSSTE aquí en Cancún, 90 camas.
1: 90 camas.
0: Será una realidad y esta no.
2: Ahí el video, usted escuchó la voz de la gobernadora, quienes nos acompañan en radio, pues en el video se mostraban las imágenes de este lugar, pues era del tamaño de un supermercado grande, o sea, aquí la tienda del ISSSTE no era de tan grandes dimensiones, estaba grande, pero no así, este era un completo supermercado en toda la extensión de la palabra, que tenía 12 años abandonado y que ahora será convertido en un hospital. Qué bueno también que va a haber, como dice la gobernadora, pues esas facilidades, ¿no? De tener la hemodiálisis, por ejemplo, y la hemodinamia, que también es muy importante para la gente que tiene padecimientos relacionados justamente con lo que es la sangre, el sistema circulatorio, lo cardíaco, todo eso, que es bien, bien importante, y con la gente que tenga problemas de los riñones, que luego andan penando, ¿no? Personas que necesitan hacerse esos procedimientos y andan además teniendo que trasladarse. Aquí en Cozumel sabemos un rato largo de eso, porque pues hay muchos cozumeleños que pasan por esa triste situación y tienen que ir a Playa del Carmen, a Cancún, a atenderse, a hacerse la hemodiálisis, cuando debería también de poderse hacer a nivel local algún día. Pues mientras tanto estamos llegando al final de esta emisión, le agradecemos como siempre el favor de su atención y esperamos mañana aquí en las noticias al mediodía. Mientras tanto, que tenga usted una excelente tarde de lunes, gracias por habernos acompañado y muy buen provecho.

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Ok, continuamos con buena música, las 2:07 minutos, ahí están, las 2:07, aquí en el 89.9. Qué gusto saludarte, qué gusto que me estés acompañando en este lunes inicio de semana, lunes 25 ya de mayo del 2026, ahora sí, como que ya aterrizando en el fin de mes, así que bueno, esperamos que las cosas vayan saliendo de la mejor manera. Yo soy Adrián Montes de Oca y estaré contigo hasta las 5 de la tarde, con muy, pero muy buena música. Así que quédate conmigo y disfrutemos de esta programación que hemos hecho especialmente para ti en este día. También te recuerdo los números telefónicos aquí en cabina para que te comuniques conmigo, para que me marques, para que por ahí mensajemos. Es el 87209-48-987-103-3679. Mientras tanto, vamos a escuchar a AK7 con el tema titulado El avión de las 3, aquí en el 89.9. Súbela a tu radio, quédate conmigo. Bienvenido al 89.9.

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venimos otra vez. Ok, 2:27, 2:27. Continuamos con buena música. Vamos a escuchar a Capaz de la Sierra con La Vecinita aquí en el 89.9.

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5: Vámonos con más música. Las 2:40 minutos. Aquí en el 89.9. Vamos a escuchar a la número 1 banda Jerez de Marco Antonio Flores. Estamos titulado

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3:44. Escuchamos por allá Ráfaga con Mentirosa. También escuchamos Cumbia Pedregal con La Cosecha de Mujeres. Vamos a escuchar por acá a Belén Castorena con Te Felicito. Sube a tu radio, quédate conmigo.

0: 347.
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Ok, escuchamos a Play Skins con Wisin y Frankie con el tema de lado Si Una Vez aquí en el 89.94 con 11 minutos. Avanzamos con buena música. Gracias por acompañarnos. Bien, vamos a escuchar por acá a Clouds con el tema de lado Chiquita. 89.9 sobre la radio.

0: Las 4:21.
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4:28. 4:28. Vamos a escuchar a Miranda con Julieta Venegas. Una muy buena combinación. ¿Quién no recuerda a Miranda por esta canción? Bien, vamos a escucharla entonces. Ya regresamos. 8720948 y 987-103-3679. Los números aquí en cabina para que estés en contacto con nosotros.

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4:45 minutos, son solo 15 minutos, nos separan de las 5 de la tarde. Vamos a escuchar por acá a Cerebro

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Ok, 4:57, llegó el momento de ir cerrando este espacio musical. Gracias por acompañarme, gracias por estar en sintonía conmigo, te vas a quedar en muy buenas manos. Por acá ya arribando al espacio de complacencias con mi compañero Jorge E. Gómez. Vamos a dar con Caigo, el tema titulado Heaven on Your Mind, aquí en el 89.9. Gracias por seguir en sintonía con nosotros, acompáñanos, recuerda que transmitimos hasta la 1 de la mañana con buena música. Chau, chau, excelente tarde.

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tal amigos? ¿Qué tal? ¿Qué tal? Muy buenas tardes, muy buenísimas tardes en esta tarde calurosa en Cozumel. Un gran saludo a todos los que nos están escuchando a través de la frecuencia 89.9, la onda musical del Caribe. Mi nombre es Jorge Gómez, te voy a acompañar los próximos minutos en el teléfono libre y también hasta las 9 de la noche con lo mejor de la programación. A través de Sol Estéreo. Son las 5:03, bienvenidos, estamos en el teléfono libre en el espacio de las complacencias, así que usted puede pedir la canción que usted quiera escuchar en esta tarde, nada más nos tiene que enviar un mensaje de WhatsApp al 987-103-3679, con todo gusto, le vamos a poner la canción que usted nos solicite a través de la frecuencia 89.9 en el espacio del teléfono libre en esta bonita tarde en la isla de las golondrinas, un poquito nubladona, ¿verdad? Como que apenitas, ¿verdad? Bueno, ahí está, vámonos con música en esta tarde 5:04. Bienvenidos, esto es el teléfono libre.

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12: Son las 5 de la tarde con 25 minutos, 5 con 25. Gracias a todos los que nos escriben, ¿verdad? Pidiendo la canción favorita. A ver, le vamos a dar lectura rápidamente. Dani dice, ¿qué tal, Jorge? Buenas tardes. Dios te bendiga. ¿Me puedes poner la canción de Javier Solís? Esta tristeza mía. Ya pusimos ese tema hace un ratito, esta tristeza mía de Javier Solís. Gracias, Dani. Un gran saludo para ti. Y bueno, por ahí nos has escuchado también. Doña Ileana, que nos pidió un tema, Bala Perdida, para Doña Ingracia, de parte de su hija, Doña Ileana, que por ahí nos están escuchando. Muchas gracias, como siempre, por estar en sintonía hasta la colonia San Miguel 1. Le mandamos un cordial saludote. Y por acá, no sé, la verdad es que no entendí este mensaje. Dice, buenas tardes, disculpe, ¿podría complacerme con una canción para la que el día de mañana se casa conmigo? Ella se llama Linda, de parte de su futuro esposo José. Ah, ok, aquí está. Y dice, la canción que quiero dedicarle se llama Deja, de Banda El Recodo. Ya pusimos ese tema, muy bonita esa canción, y bueno, pues ya escuchamos. Bueno, pues muchas felicidades al futuro matrimonio, que el día de mañana ya se casan, que nos inviten a la boda, ¿verdad? Ándale, 5 con 27 minutos, y a ver, rápidamente dice, ¿cómo que Ramoncho? ¿Qué onda? Ramoncho estuvo hoy muy temprano. ¿Qué pasó? Buenas tardes, la canción del Grupo Liberación, Cuéntame, porfa, gracias, Chepo Núñez. ¿Qué pasó, Chepo? Me estás confundiendo con el compañero, ¿ah? El compañero anda por el turno de la mañana. Bueno, también nos pide un tema de siete rosas de Mojado, y el Grupo Mojado y Los Acosta, con mucho gusto. Un saludo para ahí también, para don Adán, que nos está escuchando. Le mandamos este saludo con mucho gusto. Y bueno, pues saludos allá a los vecinos que nos escuchan entre la San Miguel 2 y la Flores Magón 3. Así que les mandamos un cordial saludo. Vamos con música a través de el teléfono libre. Estamos en Complacencia.
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1: Hola, ¿cómo estás, mi amor?
2: Ok, seguimos con más música. 5:31. Estamos en el teléfono libre. Estamos en el espacio de las complacencias. 987-103-3679. Saludos para... a ver, ¿para quién nos pidió esa canción? Ok, para Chepo Núñez. Muchas gracias, como siempre, por estar escuchando Sol Estéreo 89.9. Y por cierto, un saludo para el buen Mike, que por ahí nos está escuchando, disfrutando de la tarde, tomando dos frías. Dijo que ya salió de trabajar. Es cocinero allá en un club de playa muy conocido, ¿eh? No es cocinero, ¿verdad? Es encargado de almacén. Y bueno, pues anda trabajando. Ya salió de trabajar y está feliz porque está ahí con sus amigos conviviendo, ahí con el Chino, con Vela, con Bosch. ¿Quién es más, ¿verdad? Imagínense. Hasta todos que están por ahí, toda la banderola. Ahí está, les mandamos un cordial saludo. Lo esperan ahí al buen Mike cuando sale de trabajar, porque pues él dice que dispara las frías. Bueno, pues ahí está. Un gran saludo. Muchas gracias, como siempre, por estar escuchando Sol Estéreo. Y bueno, pues un gran saludo para doña Pili, que nos está escuchando. Gracias, doña Pili. Hasta la Félix. Le mandamos un cordial saludo. Vámonos con música aquí a través de la Onda Musical del Caribe.

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7: Buenos días, tuvimos el teléfono libre exactamente a las 5 de la tarde con 55 minutos. 5 de la tarde ya con 55. Muchas gracias a todos los que se comunicaron con nosotros vía WhatsApp, que nos marcaron. Un saludo para don Miguel Canté, que por allá nos está escuchando, llegó a casa, dice, y pidió su canción de Antonio Aguilar. Así que bueno, pues un gran saludote allá para don Miguel Canté, que nos escucha en la colonia Adolfo López Mateos. Muchísimas gracias que por ahí nos están escuchando. Y también un saludo para el buen Pedro, que nos está escuchando allí en la colonia San Miguel 1, ahí para ser exactos en la 40 con 25, ¿verdad? Le mandamos un cordial saludo ahí, que dice que está disfrutando de la programación de Sol Estéreo. Y bueno, pues también a él le quieren mandar un saludo a Mike, que pues ahí está, que siempre está escuchando Sol Estéreo, pero bueno, pues él no le mandó saludos al buen Mike, que lo está escuchando también. Y bueno, pues Pedro anda ahí en la puerta de su casa tomando su misil, como siempre, ¿verdad? Así que por ahí lo está escuchando. Amigo, ya es mucho para tu salud, ¿verdad? Ya apenas ayer tomaste y hoy otra vez. Y bueno, pues ahí está para Pedro Lizama, que por ahí me está escuchando en la colonia de San Miguel 1, ahí en la puerta. Es más, se pueden reunir los amigos allá. Bueno, pues no sé, nosotros no damos malos consejos, ¿verdad? Bueno, ya despedimos el teléfono libre, 5 de la tarde con 56 minutos. Nos escuchamos el día de mañana nuevamente en una emisión más del teléfono libre. Pero yo sigo con ustedes hasta las 9 de la noche con lo mejor de la música. Muy buenas tardes. Sigan escuchando la onda musical del Caribe.

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0: ¿Sabías que cada vez que un ave vuela puede estar sembrando un bosque entero? Mientras cruza montañas o ríos, lleva consigo semillas pegadas a sus plumas, en sus patas o en su panza. Sin proponérselo, ese vuelo podría ser el inicio de un nuevo ecosistema. Las aves no solo cantan y vuelan, también plantan el futuro. Se llama ornitocoria a la dispersión de semillas realizada por aves. Es tan vital que el 70% de las plantas con flores dependen de estos jardineros con alas para reproducirse. Imagínalo, un árbol que nace en la selva de Chiapas puede crecer en un pastizal de Sonora. Todo gracias a que un ave se comió su fruto. Y no estamos hablando de distancias cortas. Las aves migratorias pueden transportar semillas más de 300 kilómetros, incluso entre continentes. Cruzan océanos con semillas adheridas al plumaje o en su sistema digestivo, colonizando islas remotas que jamás tendrían vegetación sin ellas. Las aves residentes y migratorias trabajan en equipo. Las locales, que viven todo el año en el mismo lugar, mantienen un flujo constante de semillas, regenerando la vegetación cercana. Mientras tanto, las migratorias actúan como mensajeras entre regiones, conectando poblaciones vegetales separadas por cientos de kilómetros. Pero esto no es casualidad. Es una alianza evolutiva de millones de años. Las plantas desarrollaron frutos jugosos y coloridos como pago por el servicio de taxi. Las aves obtienen nutrientes de la pulpa y las semillas viajan gratis en su sistema digestivo, hasta ser excretadas lejos del árbol madre. Pero el cambio climático está rompiendo este pacto milenario. Las aves migratorias están desplazando sus rutas hacia zonas más frías, lo que desconecta los ciclos reproductivos de muchas plantas. El ritmo de migración ya no coincide con la maduración de los frutos, y sin aves, muchos bosques no pueden regenerarse. Sabemos todo esto. Antes se capturaban aves con redes de niebla para analizar sus heces. Pero ahora usamos códigos de barras de ADN. Analizamos pequeños restos genéticos en sus heces y listo. Sabemos exactamente qué semillas transportó cada ave. Ciencia molecular al servicio de la conservación. Entonces, cada ave que ves no es solo un animal bonito que canta. Es arquitecta de bosques, sembradora de carbono, conectora de ecosistemas. Su desaparición implicaría la pérdida de miles de interacciones ecológicas que sostienen la vida en los trópicos. Conservar aves es conservar bosques, es proteger el almacenamiento de carbono, es garantizar que las plantas puedan adaptarse al cambio climático buscando nuevos hábitats. Porque sin aves sembradoras, los árboles no pueden cruzar montañas, ni ríos, ni campos. Se quedan inmóviles, esperando un vuelo que quizás nunca llegue. Con información del portal, Una Mirada a la Ciencia. Les saluda Mónica Genis.
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4: Bien, seguimos con más música, 6 de la tarde con 30 minutos, 6:30, vamos a continuar con más música. Un saludo para todos los que están trabajando en esta tarde, les mandamos un cordial saludo. Vamos a decir el sábado, ¿no? Pero no es sábado, es lunes, inicio de semana, y bueno, pues un gran saludo a todos los que nos están escuchando en este inicio de semana, lunes 25 de mayo del 2026. Vámonos con más a través de la Onda Musical del Caribe.

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Prácticamente 2 minutos y ya a las 7 de la tarde aquí en el Caribe Mexicano. Vámonos con más música a través de la frecuencia 89.9, la onda musical del Caribe.